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1: Las 9:50.

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Las 11:09.

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2: Esta jornada las gasolinas de 93 y 97 octanos subirán 30 pesos por litro, mientras que el diésel aumentará en 89 pesos. Un duro ajuste aplicó el Banco Central en su informe de política monetaria de septiembre, proyectando ahora un crecimiento inferior al 1% este año. La moneda ingresó al Congreso la reforma al mercado de capitales. El canciller Francisco Pérez le recordó al embajador de Estados Unidos que los representantes diplomáticos no deben opinar de política interna. El exfiscal Dinko Fojic quedó tres detectives de la Policía de Investigaciones y un primo de Franco Parisi fueron detenidos por su presunta vinculación con una red de secuestros extorsivos. Los homicidios consumados disminuyeron 11,5% durante el primer semestre de 2026, registrándose 472 víctimas en comparación con igual periodo del año pasado. La Corte Suprema comenzará hoy la deliberación de los cuadernos de remoción. En noticias del exterior, Argentina anunció que presentará nuevas denuncias contra petroleras que operan en las Islas Malvinas. Cilia Flores, esposa de Nicolás Maduro, solicitó al sistema judicial de Nueva York poder esperar el juicio en su contra fuera de prisión debido a problemas cardíacos. En el deporte, el entrenador Nicolás Córdoba entregará hoy la lista de futbolistas citados para la selección chilena que disputará a fines de este mes amistosos frente a Canadá, Estados Unidos y México. Y desde las 18 horas se realizará la largada protocolar del Rally Mundial en la Plaza de la Independencia, en Concepción.
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2: ¿Cómo están? Muy buenos días. Bienvenidos a la revisión de las noticias en Radiograma. Saludamos a quienes nos escuchan a través de las 43 estaciones de Biobío en la radio en todo el país y a quienes nos ven a través de la televisión digital de libre recepción en Biobío TV. Los invitamos a interactuar con nosotros a través de nuestro número de WhatsApp al más 569-9207-888 o también a nuestra línea directa al 800-810-810, línea completamente habilitada, gratuita, desde cualquier teléfono celular, desde cualquier teléfono de red fija. Vamos a las noticias. De este momento les ofrecemos información independiente.
3: 12 de la noche, 6 minutos.
2: El crecimiento de Chile se desploma en 2026. El Banco Central redujo su proyección desde el 1,75% máximo de 0,75% para este año ante el menor consumo de inversión y la debilidad del mercado laboral. Los detalles los tiene Vanessa Gajardo.
4: Este miércoles el Banco Central publicó su informe de política monetaria de septiembre que redujo su rango de crecimiento para este año, pasando de un 1 a un 1,75%, que era lo del IPOM de junio, ahora hasta el rango de 0,25 a 0,75%. Esto no hace más que confirmar el deterioro mayor en la actividad económica chilena. El Central apunta a la desaceleración del segundo trimestre. Suma el deterioro del mercado laboral, la caída en la confianza, el encarecimiento de los combustibles y su efecto en los ingresos de hogares y empresas. Patricio Gana, director de ACA Contadores, sumó también el ajuste fiscal. En tanto, la presidenta del Central, Rosana Costa, llamó a adaptar también el mercado laboral a los nuevos tiempos y la tecnología.
5: Hicieron una disminución demasiado agresiva en términos de gasto fiscal y eso terminó afectando la economía completa.
6: La tarea no consiste en detener estos cambios, sino prepararnos mejor para que sus beneficios se traduzcan en más oportunidades.
4: Por otro lado, el gobierno promete que la recuperación llegará en el último trimestre.
3: 12 de la noche, 7 minutos.
2: Ponga mucha atención con esta información. La Empresa Nacional del Petróleo, la ENAP, informó las variaciones estimadas de los precios de las bencinas y el diésel justo en la semana previa a las fiestas patrias. Tanto la gasolina de 93 y 97 octanos subirán 35 pesos por litro desde hoy jueves, mientras que el diésel tendrá un incremento más fuerte de 89 pesos por litro. El GLP de uso vehicular, por su parte, bajará 6,1 pesos por litro. Desde fines de mayo, que las bencinas y el diésel venían registrando importantes bajas. Sin embargo, en julio, la situación dio un giro tras el recrudecimiento de los ataques entre Estados Unidos e Irán, que elevó los precios del petróleo. Con esto, ya se cumplen 3 ocasiones seguidas de alzas.
3: 12 de la noche, 8 minutos.
2: El ministro de Hacienda, Jorge Quiroz, presentó la reforma al sistema de capitales ante el Congreso Nacional. Anunció la creación del Fondo Nacional de la Vivienda, beneficios tributarios para pymes y cambios a la ley de fraudes. Gonzalo Holguín nos cuenta más.
7: El ministro de Hacienda, Jorge Quiroz, se presentó ante la Comisión de Hacienda de la Cámara Baja la reforma al mercado de capitales y de acceso a la primera vivienda, iniciando oficialmente su trámite legislativo. El proyecto crea el Fondo Nacional de Vivienda y, según el secretario de Estado, tiene un financiamiento para contribuir al acceso de 150 mil viviendas nuevas o usadas, estableciendo nuevas reglas de ahorro para los postulantes a viviendas de hasta 6 mil UF o 245 millones de pesos. Se exigirá un ahorro de 30 meses, 2 años y medio, y si las personas alcanzan a reunir al menos el 7% del valor de la vivienda que aspiran a obtener y la diferencia para llegar al 10% el pie saldrá de este fondo. Respecto del mercado de capitales, Quiroz explicó que el cambio más importante del proyecto es incorporar a las pequeñas y medianas empresas a un beneficio tributario que en la actualidad solo existe para las empresas de gran tamaño.
8: Supongamos que ahora viene alguien más empeñoso, quiere hacer un fondo de inversión pública en pymes. Las pymes tuvieron éxito, vendió la cuota, todo lo impuesto. Lo va al complementario. El sistema no está armado para tener acceso a capital para todas las empresas en Chile. Nadie arma fondos de inversión para las pymes. Entonces lo que acá se propone, extendamos este beneficio a otra empresa.
7: El ministro Quiroz proyectó que de aprobarse la reforma completa en el Congreso aquí a diciembre o antes de fin de año, los efectos y beneficios concretos que están contenidos en la iniciativa comenzarían a regir en marzo del 2027.
3: 12 de la noche, 10 minutos. 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
2: El embajador de los Estados Unidos en Chile, Brandon Yad, reculó en sus polémicos dichos sobre el estallido social en nuestro país y aseguró que no cuenta con una investigación propia de inteligencia. Los detalles los tiene Danilo Ormeño.
9: Después de asegurar que la inteligencia estadounidense contaba con información que vincula a organizaciones o fuerzas de izquierda como responsables de los disturbios durante el estallido social de 2019, el embajador

0: detenidos en nuestro país, descartó tener una investigación propia, por lo que también despejó las dudas sobre la posible presencia de agentes norteamericanos.
1: Quiero dejar algo muy, muy claro. La Embajada de Estados Unidos no tiene ninguna investigación. No enviamos investigadores a Chile para realizar una investigación.
0: Luego el propio canciller Pérez salió a enfrentar la polémica y aseguró que en la reunión con Yad le solicitaron la información de manera formal, que luego será remitida a la Fiscalía.
2: Una vez que la Cancillería reciba la información, esta será derivada a la Fiscalía Nacional y a los organismos competentes para su evaluación.
0: De forma paralela se abrió una arista penal en el caso, luego que diputados opositores presentaran una denuncia por la posible entrega de información secreta de inteligencia chilena a Estados Unidos.
3: 12 de la noche, 11 minutos.
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5: Un ex fiscal del Ministerio Público, tres detectives de la Policía de Investigaciones, un falso cuartel de la Policía Civil y el primo de Franco Parisi le dan vida a una investigación sobre presuntos secuestros extorsivos a ciudadanos chinos que reveló la radio. Los detalles los tiene Sebastián Catalán. La

0: organismos de control institucional.
1: Cuando entes del Estado se ven involucrados en ciertos actos, por supuesto que es una señal compleja para la ciudadanía.
2: Se echa de menos a que el Ministerio Público tenga su propio organismo interno de control.
0: La Fiscalía Supraterritorial investiga asociación criminal y secuestro extorsivo. Los 7 imputados serán formalizados este viernes ante el 7º Juzgado de Garantía de Santiago.
3: 12 de la noche, 13 minutos.
4: Más de 500 detectives participaron de un gran operativo en la región de O'Higgins, denominado La Purga, que buscaba desarticular una banda de sicarios liderada por un chileno. Roberto Rojas, desde Radio Biobío en la región de O'Higgins, nos cuenta.
5: En el sector nororiente y centro de Rancagua se allanaron 187 domicilios en los que se detuvo a 21 personas, entre ellos el líder de una organización criminal que vendía droga y practicaba el sicariato. Aquiles Cubillos, fiscal regional de O'Higgins, comentó detalles del operativo.
6: Esta estructura criminal estaba basada en el delito de tráfico de drogas. Tenían sicarios de nacionalidad extranjera, principalmente colombianos y venezolanos, como una forma de amedrentar, solucionar los conflictos y también mantener el control territorial.
5: Fueron cerca de 500 funcionarios policiales los que lograron, además de las detenciones, la incautación de droga, vehículos, armas de fuego y munición. Entre los detenidos están ciudadanos chilenos, venezolanos y colombianos, además de los autores intelectuales y materiales de al menos 5 homicidios registrados en O'Higgins y otras regiones. La región de O'Higgins, Bío Bío, la radio.
3: 12 de la noche, 14 minutos.
4: ...472 homicidios consumados se registraron el primer semestre de 2026... disminuyendo en un 11,5% las víctimas en comparación con el mismo periodo de 2025. Los detalles los tiene Javier Pardo.
7: Centro para la Prevención de Homicidios y Delitos Violentos dio a conocer el balance correspondiente al primer semestre de 2026. Durante este periodo se registraron 472 homicidios consumados, con una tasa que disminuyó de 2,6 a 2,3 por cada 100.000 habitantes a nivel nacional. Lo anterior representa una disminución de 41 víctimas respecto del primer semestre de 2025, equivalente a un 11,5%, periodo en el que se registraron 513 homicidios consumados. El ministro de Seguridad Pública, Martín Arrau, aseguró que con estos resultados el país vuelve a los niveles prepandémicos y señaló que el 50% de las víctimas registradas durante este primer semestre mantenían antecedentes penales.
8: Y tener esta tendencia, conservar una tendencia a la baja sostenida, que cada vez que sigue bajando es más difícil sostenerla, pero cerca del 50% de las personas fallecidas en homicidio tienen antecedentes penales.
7: Se trata del cuarto informe consecutivo que muestra una caída durante los primeros semestres, alcanzando además la cifra más baja desde 2022, cuando se registraron 660 víctimas.
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3: 12 de la noche, 16 minutos.
4: El Congreso Nacional despachó el primer proyecto de ley de la agenda de seguridad, mientras que senadores oficialistas presentarán una propuesta para darle viabilidad a la reforma constitucional. Cristóbal López, con el informe.
10: Luego de pasar las últimas semanas estancada en la Comisión de Constitución del Senado, aparece una luz de esperanza para la reforma a la Carta Fundamental en materia de seguridad que presentó el gobierno. Los senadores Andrés Longton y Arturo Esquella anunciaron que lograron un completo acuerdo y ya tienen lista la propuesta que presentarán a la comisión para poder discutirla y entregar viabilidad al proyecto. Los ejes son tres: consagrar el crimen organizado dentro de la Constitución, crear un régimen carcelario diferenciado y crear una nueva hipótesis para aplicar el estado de excepción de emergencia, apelando al riesgo de la seguridad pública. El senador Longton ahondó en esta última propuesta que busca evitar la creación de un nuevo estado de excepción.
11: Reforzar el estado de emergencia 2.0 calificado y establecer algunos elementos relevantes en ese estado de emergencia para darle mayor fortaleza a un estado de excepción que ha funcionado exitosamente en la macrozona sur y que por lo tanto es necesario potenciar.
10: En paralelo, la sala de la Cámara de Diputados aprobó por unanimidad y despachó a ley el primer proyecto de la agenda de seguridad que aumenta el periodo de flagrancia de 12 a 24 horas, mientras que para la Policía Marítima, de manera excepcional, tendrá 48 horas. Además, se entregan nuevas facultades para realizar diligencias en flagrancia, como el requerimiento de aparatos tecnológicos. Además, el titular de Justicia adelantó que el proyecto será ley lo antes posible, afirmando que buscarán que la promulgación y publicación se expedite lo máximo posible.
3: 12 de la noche, 17 minutos. 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
4: La Corte Suprema entra en la etapa decisiva de los cuadernos de remoción. Este jueves comienza la deliberación del Pleno sin un plazo definido para resolver los casos y con requerimientos pendientes ante el Tribunal Constitucional. Marcela Rojas nos informa.
9: Tras 6 jornadas de alegatos, el Pleno de la Corte Suprema comienza esta jornada la deliberación de los cuadernos de remoción que involucran a los magistrados que viajaron al extranjero mientras se encontraban con licencia médica. Los ministros deberán analizar caso a caso los antecedentes y determinar si las conductas acreditadas justifican la salida de los jueces del Poder Judicial. Uno de los casos que llamó especialmente la atención durante esta semana es el del juez Diego Illanes, del cuarto juzgado de familia de Santiago. Según un reportaje de T13, el magistrado viajó a España en 2023 para estudiar y extendió su permanencia mediante una combinación de vacaciones, días sin goce de sueldo y licencias médicas, estadía que se habría prolongado hasta este año. Las defensas, en tanto, sostuvieron ante el máximo tribunal que los hechos no alcanzarían el estándar de gravedad necesario para aplicar una remoción. El abogado Víctor Flores planteó que existen más antecedentes para mantener a su representada en el cargo que para removerla.
12: Los casos donde se ha removido a los jueces son casos graves como prevaricación, tráfico de influencia, acoso sexual, acoso laboral reiterado, ninguno de los cuales se da en el caso de mi representada.
9: Así, desde este jueves, la atención estará puesta en la deliberación reservada de los ministros de la Corte Suprema, quienes deberán definir el futuro de los magistrados en cada uno de los expedientes.
3: 12 de la noche, 19 minutos.
4: Tras el fallo del Tribunal Calificador de Elecciones que rechazó el requerimiento para destituirlo de su cargo, el gobernador Claudio Rego afirmó que continuará en política y competirá por un nuevo cargo en el futuro. Gabriela Piña con la información.
13: Acompañado por colaboradores, consejeros regionales de oposición y alcaldes, el gobernador Claudio Orrego valoró el fallo del Tribunal Calificador de Elecciones en una votación dividida de 3 votos contra.

0: en política no todo vale. Además, aprovechó de abordar su futuro político, asegurando que será candidato a algún cargo en el futuro.
1: Yo voy a seguir en política hasta que me muera. Y voy a ser candidato a algo. No sé qué es, pero a algo. He sido concejal, he sido alcalde, hay muchas cosas que uno puede ser candidato, pero no me van a ver retirado a los cuarteles de invierno. Tengo más ganas que nunca.

0: posición política. En la DC, Álvaro Ortiz lo calificó como un activo para la política chilena y destacó su potencia electoral, mientras que el socialista Arturo Barrios lo definió como un liderazgo indiscutido.
1: 12 de la noche, 20 minutos.
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3: Aumenta la presión desde la oposición para que el gobierno conmemore los 53 años del golpe de Estado. El Ejecutivo mantiene su decisión de no realizar un acto oficial respaldado por el oficialismo. La información la tiene María Gramunt.
4: El gobierno no contempla hasta ahora ninguna actividad oficial para este 11 de septiembre, cuando se cumplen 53 años del golpe de Estado. A diferencia de administraciones anteriores, la Moneda optó por mantener la conmemoración fuera de su agenda. El presidente José Antonio Kast estará en la región de Los Ríos, continuando con sus actividades de gobierno. La decisión generó críticas desde la oposición, mientras que en el oficialismo respaldaron la postura del Ejecutivo. La jefa de la bancada del Partido Comunista, Daniela Serrano, aseguró que es una pésima señal del presidente que no conmemore, ya que se pierde una oportunidad importante de recordar temas fundamentales para la democracia. En tanto, el diputado de la UDI, Daniel Lilayú, afirmó que apoyan la postura del gobierno en no conmemorar una fecha que históricamente ha dividido a los chilenos.
5: Nos parece una pésima señal por parte del presidente de la República. Cuando se producen estas conmemoraciones, hay una oportunidad muy importante para que el Estado de Chile refrende.
6: Yo estoy de acuerdo con el gobierno, cuál se ha prestado para seguir dividiendo.
4: En el oficialismo buscan evitar que el 11 de septiembre abra una disputa ideológica que tensione al sector, mientras el gobierno mantiene por ahora su decisión de no realizar una ceremonia oficial.
1: 12 de la noche, 22 minutos.

0: Para La Moneda, republicanos esperan novedades en el corto plazo y los libertarios fijaron su propio límite. Que los primeros indultos lleguen antes de que termine el año e idealmente durante los próximos meses.
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0: 12 de la noche, 25 minutos.
1: Noticias internacionales. El gobierno de Argentina anunció que presentará nuevas denuncias contra petroleras que operan en las Islas Malvinas, archipiélago bajo administración del Reino Unido y cuya soberanía reclama el país sudamericano. Mediante un comunicado, la presidencia argentina dijo que presentará nuevas denuncias penales contra empresas que estarían desarrollando actividades hidrocarburíferas en la plataforma continental argentina en violación de las leyes que exigen a las petroleras contar con una autorización por parte de Argentina para operar en este sitio. ¿Qué es lo que dice el ejecutivo de Javier Milei? Lo cito textual: las denuncias alcanzarán no solo a nuevas empresas involucradas, sino que también individualizará a directores, gerentes, administradores, representantes y otras personas que han intervenido en decisiones vinculadas con dichas actividades. Y esto se lo contábamos en los titulares. Cilia Flores, la esposa del depuesto presidente de Venezuela, Nicolás Maduro, solicitó al sistema judicial de Nueva York esperar el juicio en su contra y el de Maduro fuera de prisión debido a problemas cardíacos. En un documento judicial, la defensa de Flores pide que sea trasladada a una residencia privada en Nueva York y ofrecerle un régimen de arresto domiciliario con guardias armados las 24 horas, una pulsera de localización, visitas restringidas y llamadas telefónicas intervenidas. Flores, de 69 años, asegura que necesita un complejo tratamiento cardíaco y que la cárcel federal en la que permanece recluida desde el 3 de enero, día en que fueron capturados los militares por militares de Estados Unidos, no reúne las condiciones necesarias para su recuperación.

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2: 12 de la noche, 27 minutos.
3: En esta jornada, el entrenador Nicolás Córdoba entregará la lista de jugadores convocados a la selección chilena adulta que disputarán 3 partidos amistosos a fines de este mes frente a Canadá, Estados Unidos y México, esto en Norteamérica. Y desde las 18 horas y en la Plaza de la Independencia de Concepción se llevará a cabo la largada protocolar del Rally Mundial. Será la 5ª vez que la principal categoría del rally transite los caminos de la región del Biobío. Todo el deporte en la actualidad con Diego Osorio.
4: Hoy el entrenador de la selección chilena adulta, Nicolás Córdoba, entregará la lista de futbolistas citados para la gira por Norteamérica a fines de este mes, que contempla encuentros amistosos frente a Canadá, Estados Unidos y México. Casualmente.

0: de la Copa del Mundo. En la misma se espera varias sorpresas con jugador del medio local, y uno de los que podría tener su primer llamado es Lautaro Pastrán, de buen presente en el puntero Colo-Colo. El futbolista no quiere generarse falsas expectativas.
1: ¿A qué jugador no le gustaría ir a la selección? Pero me centro primero en el club, en lo que es jugar en Colo-Colo. A mí no me han dicho nada, todavía no. Es todo rumor, así que tranquilo.
0: Otro de los jugadores que tendría continuidad en la selección mayor es Agustín Arce, que en medio de la preparación del partido de su equipo Universidad de Chile el domingo ante La Serena, vive un presente soñado.
2: Es algo que esperaba hace bastante tiempo. Creo que en la semana uno se gana el puesto de titular. Un sueño estar jugando aquí en la U, sobre todo de titular. También siempre va a ser un sueño vestir la camiseta de la selección.
0: En novedades de los equipos de primera división, mientras el colista Unión La Calera oficializó la desvinculación de su entrenador Martín Chicotelo, reemplazado en forma interina por Carlos Galdames, Universidad Católica anunció que el lateral izquierdo Eugenio Mena fue operado de los meniscos de la rodilla derecha y estará fuera de las canchas de 4 a 6 semanas. Además, ayer en la tarde se realizó el primer homenaje del Club Social y Deportivo Colo-Colo al ex-entrenador croata Mirko Josic, campeón de la Copa Libertadores de 1991 en el Teatro Caupolicán, y hoy habrá otro agasajo por la tarde en el Salón de Honor del ex-Congreso Nacional por la Cámara de Diputados y Senadores. En lo que tiene que ver con la continuidad de la 25ª fecha del torneo del ascenso, Deportes Recoleta superó por 2-1 a San Marcos, Copiapó y Magallanes igualaron en el norte, mientras que Santa Cruz dio la gran sorpresa para salir de la parte baja, superando a Iquique en el Tierra de Campeones. Hoy, desde las 20 horas, Cobreloa buscará un triunfo en Antofagasta para alcanzar lo más alto del certamen a Santiago Wanderers, que recordemos cayó derrotado en Temuco. Su entrenador César Bravo lamentó las bajas por suspensiones del defensa David Tapia y el delantero Gustavo Gotti.
3: Lamentablemente no vamos a poder contar con ambos jugadores, pero lo importante es que hay un plantel y que el plan de juego se pueda realizar frente a un cuadro difícil, un lindo clásico, la última partida.
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6: Las 12:32.

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1: Las 3:05.

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1: Las 3:59.

0: las 4:22.
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1: Las 4:37.

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Las 4:59.

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6: 9 golpes a los bolsillos. Hoy las gasolinas de 93 y 97 octanos subirán 30 pesos por litro. Y el diésel lo hará en 89 pesos por litro.
7: Estamos hablando de un golpe directo al bolsillo, justo en el peor momento posible, porque vienen las fiestas patrias, cuando efectivamente casi 2 millones de chilenos salen de viaje.
8: Otro ajuste aplicó el Banco Central en su informe de política monetaria del mes de septiembre, al estimar ahora un crecimiento inferior al 1% para este año.
9: Hoy día estamos viviendo también un sobreajuste, pero que no viene de parte del Banco Central, viene del propio gobierno.
10: Ajuste del gasto fiscal y transmisión de precios de los combustibles.
6: En conversación con la radio, el ministro de Hacienda Jorge Quiroz respondió a su par del trabajo por la meta de desempleo para 2030 y afirmó que se plantea objetivos exigentes.
11: Nosotros en Hacienda nos fijamos siempre metas exigentes, hacia allá vamos, mantenemos esa meta. Tenemos mucho por hacer, pero tenemos mucha confianza en las proyecciones de inversión que vienen y las cosas que estamos haciendo hoy día.
8: La Moneda ingresó al Congreso la reforma al mercado de capitales, que considera ejes relacionados con la vivienda, los beneficios tributarios y cambios a la ley de fraudes.
12: Este 7% de la vivienda sería mediante aportes continuos durante 30 meses. Podría excluir a los trabajadores con ingreso variable. Sería bueno tener un poquito más de flexibilidad.
6: Chile se retiró de las negociaciones sobre cooperación tributaria en la Organización de Naciones Unidas.
8: El canciller Francisco Pérez rayó la cancha al embajador de Estados Unidos, Brandon Yad, y le recordó que los representantes diplomáticos no deben opinar de política interna.
13: Los embajadores dijeron no deben opinar sobre la política interna de los países en que están. Se lo hemos hecho saber al embajador Yad en varias oportunidades y hoy día sí, fue exactamente es uno de los temas que tocamos.
6: El ex fiscal Vinko Fodic. 3 detectives de la Policía de Investigaciones y un primo de Franco Parisi fueron detenidos al ser vinculados en una red de secuestros extorsivos.
14: Él no es fiscal, hace más de 15 años que salió del Ministerio Público.
15: Se echa de menos a que el Ministerio Público tenga su propio organismo interno de control.
8: Hoy se inicia el primer juicio oral por el crimen del teniente venezolano Ronald Ojeda.
6: Los homicidios consumados disminuyeron un 11,5% durante el primer semestre de 2026, con 472 víctimas, en comparación con igual periodo de 2025.
16: Cerca del 50% de las personas fallecidas en homicidio tienen antecedentes penales. Pero más allá de eso, estamos hablando de que fallecieron por homicidio 472 personas el primer semestre.
8: La Corte Suprema comenzará hoy la deliberación de los cuadernos de remoción. Será caso a caso y solo hay dos opciones, la destitución o la permanencia.
17: Porque no olvidemos que el requerimiento de inconstitucionalidad es general. Entonces, si se acoge el requerimiento presentado por esta parte o por el resto de los colegas, sí va a tener relevancia en lo decisivo de fondo.
6: El gobernador metropolitano, Claudio Orrego, celebró el fallo de la justicia electoral que lo mantuvo en su cargo y avisó que continuará en política hasta que se muera.
18: Y voy a ser candidato a algo. No sé qué hay, pero a algo, o sea. Pero no me van a ver retirado a los cuarteles de invierno, tengo más ganas que nunca.
8: La oposición elevó la presión para conmemorar el 11 de septiembre, al tiempo que el Ejecutivo reiteró que no tiene contemplada ninguna actividad oficial para mañana viernes.
19: Todo el mundo tiene derecho a enfrentar esta fecha como quiera, pero en paz.
20: Considero que corresponde una conmemoración. Chile debe recordar.
21: Eso evidentemente es una falta a su investidura como presidente de la República.
6: El presidente José Antonio Kast comprometió ante libertarios y republicanos su disposición a avanzar en indultos para ex uniformados condenados por hechos vinculados al estallido social.
22: Nos planteó lo mismo que hemos escuchado ya en la prensa, que están avanzando caso a caso.
23: El presidente está hoy día con una disposición completamente distinta, mucho mejor a la que me había tocado con la anterioridad.
8: En noticias del ámbito internacional, Donald Trump prometió $5,000 a todos los estadounidenses adultos si es que los republicanos ganan las elecciones parlamentarias de noviembre.
6: El precio del petróleo se mantiene por encima de los $100 por barril ante la escalada de ataques iraníes en el estrecho de Hormuz.
8: Al menos 2 muertos y 20 heridos dejó un nuevo ataque ruso con drones en contra de un centro comercial en Ucrania.
6: Cilia Flores, esposa de Nicolás Maduro, solicitó al sistema judicial de Nueva York poder esperar el juicio en su contra fuera de la prisión debido a problemas cardíacos.
8: Condenaron a más de 9 años de cárcel al expresidente ecuatoriano Abdalá Bucaram por delincuencia organizada durante la pandemia.
6: En el deporte, el entrenador Nicolás Córdoba entregará hoy la lista de futbolistas citados para la selección chilena que disputará a fines de este mes amistosos frente a Canadá, Estados Unidos y México.
24: Siempre va a ser un sueño vestir la camiseta de la selección.
25: ¿A qué jugador no le gustaría ir a la selección? A mí no me han dicho nada, todavía no. Es todo rumor, así que tranquilo.
8: Desde las 6 de esta tarde se va a realizar la largada protocolar del Rally Mundial en la Plaza de la Independencia de Concepción.
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27: 6:07 a.m.
6: Muy buenos días, bienvenidos a Radiograma. Junto a Catherine Cubillo estamos comienzo esta edición. Vamos a comenzar a revisar noticias relevantes ocurridas tanto en Chile como en el mundo las últimas horas. Estaremos hasta las 10 de esta mañana y nuestro compromiso es que usted quede totalmente informado. Le ofrecemos desde ahora información independiente. Catherine, buenos días.
8: ¿Cómo estás, Tomás? Buenos días. Buenos días también a nuestros auditores, a todos quienes ya están con nosotros y van a estar acompañándonos en esta revisión de las noticias. A esta hora siempre saludamos a todos ahí en las 43 estaciones de Bio Bio, la radio en todo el país, que están conectadas para informarse. También, por supuesto, quienes están en la plataforma digital, es biobiochile.cl, y por supuesto, quienes nos escuchan y nos ven a través de Bio Bio TV.
6: Santiago en estos instantes está con cielo nublado, la temperatura alcanza los 8 grados, la humedad está el 89%. Para esta jornada, Santiago espera un día nublado en la mañana, la tarde va a estar nublado, variando a cubierto con chubascos aislados, los que se van a prolongar hasta la noche, y se espera una temperatura máxima de 18 grados. En Viña del Mar y Valparaíso, cielo nublado, temperatura 8 grados, humedad 93%. Para Viña del Mar y Valparaíso se espera durante esta jornada un día que va a estar nublado todo el día y una temperatura máxima de 16 grados. En Concepción, cielo nublado, temperatura 7 grados, humedad 93%. Para Concepción se espera un día nublado. En la noche va a estar nublado, variando cubierto y con chubascos aislados y una temperatura máxima de 16 grados.
8: Comencemos de inmediato con las noticias. Revisemos un resumen policial de las últimas horas. En Colina, una supuesta venta de un teléfono terminó en una balacera. Cuatro personas resultaron heridas de bala, dos de ellas feligreses de una iglesia.
6: Y en Estación Central, un hombre de 30 años murió tras recibir múltiples disparos en plena vía pública. En el lugar se efectuaron al menos 15 disparos. Vicente Aguilar, muy buenos días.
8: Hola, Vicente.
0: ¿Cómo están? Muy buenos días. Comenzamos la revisión de noticias que ha marcado las últimas horas con este hecho que se da en la comuna de Colina, donde cuatro personas resultaron heridas a bala durante la noche. Esto luego de una supuesta venta de un teléfono celular que terminó con disparos contra un vehículo que podemos ver en imágenes de BioBio TV, un Hyundai i10 blanco que recibe impactos en el lado del chofer, en la puerta y también en la luneta trasera. Este vehículo queda ahí en la calzada, queda abandonado. ¿Por qué? Porque se suben dos personas a este Hyundai que serían los supuestos compradores. Esto ocurre a unas cuadras de este punto, quienes le indicaron al chofer del auto que debían avanzar algunos metros para recibir el dinero y hasta esta intersección. Vista hermosa con Valparaíso, llegan y es ahí donde dos sujetos habrían intimidado con armas de fuego a estos dos vendedores, ¿cierto? El conductor intenta escapar acelerando y en ese momento que se efectúan múltiples disparos en este sector, dejando heridos al chofer, también al copiloto. Y ponga atención con lo siguiente, porque esto es muy preocupante. Parte de los proyectiles continuaron, ¿cierto?, su trayectoria e ingresaron hasta una iglesia evangélica que estaba en pleno culto a eso de las 9:30 del pasado día miércoles. Es ahí que ingresan por unas ventanas y son dos feligreses los que terminan alcanzados por estos disparos. Uno de ellos, según información que pudimos recabar en el lugar, sería el pastor de esta iglesia, Iglesia IMEP Colina, así se llama. De esta forma son cuatro las personas lesionadas, todas fuera de riesgo vital y trasladadas hasta distintos centros asistenciales de la región metropolitana. Carabineros mantiene resguardo en el lugar. Llegó la Fiscalía Écodo hace algunos minutos y la Brigada de Homicidios es quien debe investigar entonces este hecho, saber también dar con el paradero de estas personas. Hasta el momento, hasta el cierre de este informe, no hay alguna vocería por este hecho de parte de la Policía de Investigaciones ni de la Fiscalía Eco. En otro hecho que ocurre durante la noche, un hombre de 30 años murió tras ser atacado a balazos durante la madrugada, esto en Estación Central. El hecho ocurrió pasado la medianoche en calle Obispo Javier Vázquez, próximo este punto a avenida Padre Alberto Hurtado y Nicasio Retamales. Para que tengan una referencia, es a solo una cuadra del terminal sur, de la entrada posterior del terminal sur de buses. Según los antecedentes que pudimos tomar en el lugar, este hombre se habría acercado, el pistolero, hasta la víctima y efectuado múltiples disparos en su contra. Este hombre, la víctima de 30 años, cae herido en el lugar y esta persona le habría propinado nuevos disparos. Uno de los acompañantes de la víctima comenzó a detener vehículos para pedir ayuda y ahí es que es subido a un vehículo particular y trasladado hasta la posta central, donde finalmente se constata su fallecimiento producto de estas lesiones. En el sitio del suceso, ahí en Estación Central, se encontraron al menos 15 casquillos de munición, ¿cierto? El calibre 9 milímetros. La víctima, hay que precisar que fue identificado como un ciudadano venezolano de 30 años, quien no mantenía antecedentes policiales. Se mantiene a esta hora aislado entonces el sitio del suceso, esto en el sector de Obispo Javier Vázquez, entre avenida Padre Hurtado y también Nicasio Retamales, muy próximo al terminal de buses sur, así que quienes circulen por ahí a tener los cuidados, ¿cierto? A tener que darse la vuelta por la Alameda porque no se puede transitar ni peatonalmente ni en vehículo en este sector de Estación Central.
1: Vicente, entonces el pistolero lo que hizo, además de dispararle, rematarlo en el suelo.
0: Tal cual, sí. Eso es lo que se informa. Serían al menos 3 disparos que tiene esta persona y luego de dispararle, sería un solo pistolero, una persona que se baja de un vehículo, se acerca a este hombre y ahí efectúa estos disparos y ya cuando está en el suelo, vuelve a disparar en múltiples ocasiones. 15 disparos.
1: Un sicario, con rostro descubierto.
0: Es lo que se está esperando, ¿cierto? Tener mayores antecedentes. Carabineros está trabajando, la Bocar y Fiscalía de Eco también, así que eso es parte de lo que podrían precisarnos más adelante.
8: Y reiteremos el lugar porque nos estaban escribiendo auditores para decirnos que todavía está vigente el procedimiento policial, entonces les llama la atención porque está cerrado.
0: Claro.
8: Porque hay carabineros en el lugar, es a consecuencia de esta situación.
0: Sí, está trabajando la Bocar, entonces el cierre está en calle Obispo Javier Vázquez, entre avenida Alberto Hurtado y Nicasio Retamales. Esto es a solo una cuadra de la entrada posterior del Terminal Sur en Estación Central.
1: Muchas gracias, Vicente.
0: Que esté muy bien.
6: Y un carabinero abatió a un presunto delincuente en la comuna de Lo Prado.
8: Además, detuvieron a 3 personas imputadas de ser autoras de una serie de robos con intimidación a camiones. Esto en la comuna de Pudahuel.
6: En otro hecho, bomberos rescató a una persona que quedó atrapada al interior de un automóvil que se volcó en plena Alameda. Vamos hasta una de nuestras unidades móviles en la región metropolitana.
8: Revisemos de inmediato la información. Cristian Borkowski, buenos días.
2: Hola, muy buenos días, Katy y Tomás. Estamos acá en la comuna de Lo Prado con la primera información que ustedes señalaban y que tiene que ver con un procedimiento policial que se está desarrollando a esta hora acá en el sector Brujo de los Andes con pasaje Pasco, la comuna antes mencionada, y carabineros, ya ven ustedes cómo está trabajando con personal del Ministerio Público que han llegado acá, una persona que fue abatida, o habría por lo menos sido abatida por un funcionario policial, eso es lo que se está señalando preliminarmente. Nosotros estamos esperando que el coronel Cristian Acevedo, que es el prefecto de la prefectura Santiago Occidente, se puede acercar a nosotros y entregarnos más antecedentes. Las imágenes que ustedes están viendo son completamente en vivo y sin editar de lo que estamos mostrando a esta hora acá en la comuna de Lo Prado. La persona abatida es un hombre que habría estado acá con otras personas y bajo las circunstancias que se están analizando, se están investigando, habría habido una amenaza a carabineros por parte de un arma de fuego, pero todo eso es materia de la investigación. Por eso que nosotros estamos esperando que carabineros se acerque a nosotros y nos pueda corroborar si eso es así o no. Pero lo concreto es que hay una persona que falleció y habría sido abatida entonces por un funcionario policial. ¿Qué nos han dicho los vecinos preliminarmente? Que ellos escucharon una cantidad de disparos y también de lanzamiento de fuegos artificiales acá en el lugar en horas de anoche, lo que los despertó, y esto habría generado que también carabineros de manera constante hubiese estado merodeando esta zona de la comuna de Lo Prado. De hecho, nos decían que hace días que se habían juntado acá personas, más que todo a la venta y compra de estupefacientes, de droga precisamente, y esto habría generado una movilización de carabineros. Quizá en ese contexto es justamente donde se desarrolla esta situación que termina con una persona fallecida. Ustedes ven cómo carabineros se mueve acá, no podemos pasar al otro lado de la Wincha Amarilla, producto que es el sitio del suceso, y el cuerpo ya está por lo menos cubierto con una capa del servicio médico legal, por lo que entendemos que también los peritos forenses del médico legal ya están viendo también la situación para posteriormente llevárselo. Así que nosotros estamos a la espera de que el coronel Acevedo se pueda acercar para hablar con nosotros y entregarnos más antecedentes sobre esta información acá en Lo Prado, que está en pleno desarrollo. Bueno, mientras esperamos que eso ocurra, vamos a cambiar de tema, nos vamos a ir a otro hecho, porque en la comuna de Pudahuel, carabineros detuvo a 3 personas que están más que todo involucradas con una banda que se dedicaba al robo de camiones. Esta situación se generó en el sector de Avenida Costanera Norte con Américo Vespucio, donde en rigor ahí lo que hizo carabineros fue fiscalizar un vehículo que tenía unas características que ya habían sido denunciadas. Era una especie de minibús o un furgón un poco más grande donde iban estas personas y que había sido señalado como un vehículo que realizaba abordazos y encerronas a camiones. ¿Qué llevaban estos camiones? Principalmente cigarrillos y también llevaban carne, es decir, eran objetivos específicos que esta banda tenía. Finalmente, lo que hizo carabineros fue desarrollar una fiscalización a este vehículo. Las personas, cuando vieron esto, se bajaron, corrieron a pie, detuvieron a una en infragante y las otras alcanzaron a escapar y estas otras dos se subieron a un camión. Y fíjense ustedes que con un arma blanca, con un cuchillo, intimidaron al conductor de este camión y prácticamente lo secuestraron para que los obligara a llevárselos y así escapar de la policía. Pero Carabineros se dio cuenta de esta situación y alcanzó a detenerlos. El balance es de 3 detenidos y, por supuesto, toda la situación que tiene que ver con esta investigación, además de un armamento de fuego con sus respectivas municiones. Nosotros estuvimos hablando con Carabineros, que nos entregó más detalles sobre esta situación. Ustedes van a escuchar justamente a continuación a los funcionarios policiales que nos entregaron más detalles ahí en el sector de antes mencionado, de la ruta 68 con la Costanera Norte en la comuna de Pudahuel.
3: Al intentar fiscalizar un vehículo que está asociado a una serie de delitos de robo con intimidación que afecta a camiones, al ver la presencia policial e intentan escapar corriendo del lugar, abordaron un camión que circulaba por el lugar, intimidando a su conductor. Se logró incautar un armamento tipo pistola.
2: Claro, un armamento tipo pistola que está habilitada para el disparo, por cierto, con sus respectivas municiones, y ahora se está viendo cuánto

0: tal esperando que la grúa lo retire. 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
1: 6 de la mañana, 20 minutos.
2: Atención, que auditores nos informan que en Sebastián, Juan Sebastián Bach, con la avenida Vicuña Mackenna, en la comuna de San Joaquín, se ha producido un accidente. Está lleno de autos de seguridad y no había carabineros ni ambulancias. Mostramos imágenes de este, de lo que está ocurriendo en ese lugar, Juan Sebastián Bach, con Vicuña Mackenna. Las imágenes ahí están en Bio Bio TV. Y una ambulancia, no había carabineros ni ambulancia en ese lugar, fue al costado poniente de Vicuña Mackenna, según nos dicen auditores. Es un choque, un accidente en ese lugar de la comuna de San Ramón.
3: Y también nos cuentan que en Camino a Melguilla con Cuatro Poniente el semáforo está apagado a esta hora. Tenga precaución, se va a armar taco conforme avanza la mañana, ya son las 6:21 y está apagado el semáforo de Camino a Melguilla con Cuatro Poniente, con precaución.
2: Un total de detenido dejó un operativo de carabineros en la comuna de La Pintana.
3: Ahí la policía incautó drogas, armas, municiones y medicamentos restringidos. Nos vamos a otra de nuestras unidades móviles, Rodrigo Pino, buenos días.
4: Sí, buenos días. Un trabajo que desarrolló el personal del OS7 Antidrogas de Carabineros en conjunto con otras unidades, entre ellas el Grupo Operaciones Policiales Especiales y también lo que tiene relación con control de orden público. Se hizo el allanamiento al menos a 7 viviendas en la población del Castillo, esto es en la comuna de La Pintana, luego de la denuncia y la aclaración respecto de la venta de drogas y otros artículos al interior de esta población por parte de esta banda criminal. Se hizo el ingreso a estas propiedades, gran parte de ellas incluso blindadas, parecían prácticamente búnkers, para evitar puntualmente el trabajo policial y también evitar también las denominadas quitadas de droga. Finalmente, los carabineros logran ingresar a estas propiedades, logrando la detención de al menos 9 personas que estarían ligadas a esta banda criminal. 2 de ellos cuentan con antecedentes policiales previos y uno de ellos sería prácticamente el líder de esta banda criminal, que es por antecedentes uno de las personas más peligrosas en torno a esta organización criminal. Que no escuchemos las palabras al respecto de la teniente Javier, de la capitán, bien digo, Javiera García, vocera de Carabineros, que nos entregó detalles de esta persona que está detenida y también de lo que se incautó en torno a este procedimiento de Carabineros.
5: Entre ellos hay un hombre quien además tiene una orden vigente por el delito de homicidio y quien dentro del análisis de la investigación se establece como el líder, quien estaría posicionado en el tráfico de drogas como también los delitos de homicidio y delitos violentos. Se logra encontrar e incautar 3 armas de fuego tipo pistola, munición, droga y a esto se suma medicamentos con receta retenida.
4: Sí, entre los incautados se encuentra cocaína, marihuana, ketamina, además de pasta base y también estos elementos prohibidos de medicamentos que están sujetos a restricción en el comercio formal y que estaban siendo también retenidos y comercializados por parte de esta banda criminal. Además se incautaron estas armas de fuego y lo que llama la atención, dentro de estas armas de fuego se encontró un silenciador, un elemento que está prohibido en nuestro país, además de poco más de 4.700.000 pesos en dinero en efectivo producto de la venta de drogas. Estas 9 personas van a quedar en posición del Ministerio Público. El armamento también fue requisado por Carabineros para ser sometido a peritajes por parte del laboratorio de Carabineros y también se están realizando la cadena de registro para ver el origen de estos elementos, sobre todo la droga incautada a esta banda criminal. 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
1: 6 de la mañana, 24 minutos.
2: Un conductor fue detenido tras atropellar a un inspector municipal en la comuna de Viña del Mar.
3: Y en Valparaíso, una persona resultó lesionada tras un incendio que afectó a un remolque, y eso fue en el sector de Peñuelas. Por cierto que nos vamos de inmediato hasta la región de Valparaíso, a una de nuestras unidades móviles en la zona. Lucas Peña, buenos días.
6: Hola, ¿qué tal? Muy buenos días. Y claro, porque vamos a comenzar repasando los antecedentes que se manejan hasta el momento acerca de esta emergencia que ocurrió en horas de la noche y que afectó a un inspector municipal de la comuna de Viña del Mar. El contexto es el siguiente. Funcionarios municipales se encontraban realizando trabajos para el retiro de una estructura metálica de la pasarela Villa Hermosa. Y es en ese momento cuando este inspector fue atropellado. Ante esto hubo un despliegue por parte de diferentes equipos, como es el caso de personas personal del SAMU, Seguridad Municipal, de Carabineros, donde se realizaron diferentes trabajos. El primero, atender a la víctima, quien presentó múltiples golpes, pero al momento de ser atendido se encontraba consciente. Nos referimos a este inspector municipal. Y lo segundo es fiscalizar al conductor involucrado en el atropello. Y es ahí cuando podemos confirmar, según fuentes de la radio, es que arrojó alcohol en su sangre, siendo finalmente detenido por parte de Carabineros. Estaremos obviamente ampliando la información acerca de esta detención que surge a raíz de este atropello que afectó a un inspector municipal en el sector de Villahermosa de la comuna de Viña del Mar. Esto por lo menos acerca de lo que ocurrió en la ciudad de Jardín en horas de la noche, porque ahora lo vamos a trasladar a la comuna de Valparaíso, ya que bomberos se tuvo que recurrir al sector de Peñuelas debido a un incendio que se registró en la intersección de las calles Álamo Blanco con Álamo Negro. Se trata de un remolque adaptado como vivienda que resultó completamente siniestrado este remolque, emergencia que pudo ser controlada después del trabajo de tres unidades por parte del cuerpo de bomberos de la comuna de Valparaíso. Sin embargo, los voluntarios confirmaron que una persona

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1: 6:27 a.m.
2: El crecimiento de Chile se desploma en 2026. El Banco Central redujo su proyección desde el 1,75% a un máximo de solo 0,75% para este año, ante el menor consumo e inversión y la debilidad del mercado laboral.
3: Este miércoles el Banco Central publicó su informe de política monetaria de septiembre, que redujo su rango de crecimiento para este año, pasando de un 1 a un 1,75%, que era lo del IPOM de junio, ahora hasta el rango de 0,25 a 0,75%. Esto no hace más que confirmar el deterioro mayor en la actividad económica chilena. El central apunta a la desaceleración del segundo trimestre. Suma el deterioro del mercado laboral, la caída en la confianza, el encarecimiento de los combustibles y su efecto en los ingresos de hogares y empresas. Patricio Gana, director de ACA Contadores, sumó también el ajuste fiscal. En tanto, la presidenta del Central, Rosana Costa, llamó a adaptar también el mercado laboral a los nuevos tiempos y la tecnología.
4: Hicieron una disminución demasiado agresiva en términos de gasto fiscal y eso terminó afectando la economía completa.
5: La tarea no consiste en detener estos cambios, sino prepararnos mejor para que sus beneficios se traduzcan en más oportunidades.
3: Por otro lado, el gobierno promete que la recuperación llegará en el último trimestre.
1: 6:28 a.m.
2: La ANAP informó las variaciones estimadas de los precios de las bencinas y el diésel justo en la semana previa a las fiestas patrias.
6: Tanto la gasolina de 93 como la de 97 octanos subirán, o ya subieron, 35 pesos por litro desde hoy jueves, mientras que el diésel tendrá un incremento más fuerte, 89 pesos por litro.
2: El gas, el licuado para uso vehicular por su parte, bajará 6,1 pesos por litro.
6: Desde fines de mayo que las bencinas y el diésel venían registrando importantes bajas. Sin embargo, en julio la situación dio un giro tras el recrudecimiento de los ataques entre Estados Unidos e Irán, que elevó los precios del petróleo.
2: Con esto ya se cumplen 3 ocasiones seguidas de alzas.
6: El ministro de Hacienda, Jorge Quirós, presentó la reforma al sistema de capitales ante el Congreso Nacional.
2: Anunció la creación del Fondo Nacional de la Vivienda, beneficios tributarios para pymes y cambios a la ley de fraudes.
7: El ministro de Hacienda, Jorge Quirós, se presentó ante la Comisión de Hacienda de la Cámara Baja la reforma al mercado de capitales y de acceso a la primera vivienda, iniciando oficialmente su trámite legislativo. El proyecto crea el Fondo Nacional de Vivienda y, según el secretario de Estado, tiene un financiamiento para contribuir al acceso de 150 mil viviendas nuevas o usadas, estableciendo nuevas reglas de ahorro para los postulantes a viviendas de hasta 6 mil UF o 245 millones de pesos. Se exigirá un ahorro de 30 meses, 2 años y medio, y si las personas alcanzan a reunir al menos el 7% del valor de la vivienda que aspiran a obtener y la diferencia para llegar al 10% del pie saldrá de este fondo. Respecto del mercado de capitales, Quirós explicó que el cambio más importante del proyecto es incorporar a las pequeñas y medianas empresas a un beneficio tributario que en la actualidad solo existe para las empresas de gran tamaño.
8: Supongamos que ahora viene alguien más empeñoso y hace un fondo de inversión pública en pymes. Las pymes tuvieron éxito. Vendió la cuota, todo lo impuesto. Global complementario. El sistema no está armado para tener acceso a capital para todas las empresas en Chile. Nadie arma fondos de inversión para las pymes. Entonces lo que acá se propone, extendamos este beneficio a otra empresa.
7: El ministro Quirós proyectó que de aprobarse la reforma completa en el Congreso aquí a diciembre o antes de fin de año, los efectos y beneficios concretos que están contenidos en la iniciativa comenzarían a regir en marzo del 2027.
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1: 6:31 a.m.
6: Y un auditor que nos cuenta que nuevamente en esta semana, a esta hora, en el sector de Rinconada, es en la comuna de Maipú, en la ruta 78, a un kilómetro, digo, de la autopista 78, van transitando 40 buses con militares. Ustedes los ven a través de BioBio TV, ven los buses, la caravana de buses hasta ahora.

0: El destino final es el Parque O'Higgins, porque van a ensayar para la parada militar de la próxima semana, del sábado 19 de septiembre. Comienza a formarse taco, por supuesto, esto genera congestión por la gran cantidad de buses, son 40, pero además van a una velocidad bien, bien moderada, por lo tanto, esto genera taco hasta Rinconada, nos dicen los auditores. Tenga precaución, esto es en la 78, a un kilómetro de la autopista, de la ruta 78, que van transitando estos 40 buses con militares que van hasta el Parque O'Higgins, así que todo ese tramo va a estar afectado por ese asunto hasta ahora, esa caravana de buses que transita por ese lugar.
1: Embajador de Estados Unidos, Brandon Chat, retrocedió en sus polémicos dichos sobre el estallido social en Chile y aseguró que no cuenta con una investigación propia de inteligencia.
2: Después de asegurar que la inteligencia estadounidense contaba con información que vincula a organizaciones o fuerzas de izquierda como responsables de los disturbios durante el estallido social de 2019, el embajador de Estados Unidos en Chile, Brandon Yad, aclaró lo dicho. Así lo expuso después de ser citado a dar explicaciones por parte del

0: de agentes norteamericanos.
1: Quiero dejar algo muy, muy claro. La Embajada de Estados Unidos no tiene ninguna investigación. No enviamos investigadores a Chile para realizar una investigación.
0: Luego el propio canciller Pérez salió a enfrentar la polémica y aseguró que en la reunión con Yad le solicitaron la información de manera formal, que luego será remitida a la Fiscalía.
2: Una vez que la Cancillería reciba la información, esta será derivada a la Fiscalía Nacional y a los organismos competentes para su evaluación.
0: De forma paralela se abrió una lista penal en el caso, luego que diputados opositores presentaran una denuncia por la posible entrega de información secreta de inteligencia chilena a Estados Unidos.
3: 6:33 a.m.
4: Vamos a hacer un pequeño alto, luego tendremos información del deporte y un completo panorama internacional.
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9: 6:39 a.m.
10: En esta jornada el entrenador Nicolás Córdoba entregará la lista de jugadores de convocados a la selección chilena adulta que disputarán 3 partidos amistosos a fines de este mes frente a Canadá, a Estados Unidos y México en Norteamérica.
11: Desde las 6 de esta tarde y en la Plaza de la Independencia que está en Concepción se llevará a cabo la largada protocolar del Rally Mundial. Esta será la 5ª vez que la principal categoría del rally transite por los caminos de la región del Biobío. Nos informa Diego Osorio.
12: Hoy el entrenador de la selección chilena adulta, Nicolás Córdoba, entregará la lista de futbolistas citados para la gira por Norteamérica a fines de este mes, que contempla encuentros amistosos frente a Canadá, Estados Unidos y México, casualmente los últimos organizadores de la Copa del Mundo. En la misma se espera varias sorpresas con jugador del medio local, y uno de los que podría tener su primer llamado es Lautaro Pastrán, de buen presente en el puntero Colo-Colo. El futbolista no quiere generarse falsas expectativas.
13: ¿A qué jugador no le gustaría ir a la selección? Pero me centro primero en el club, lo que es jugar en Colo-Colo. A mí no me han dicho nada, todavía no. Es todo rumor, así que tranquilo.
12: Otro de los jugadores que tendría continuidad en la selección mayor es Agustín Arce, que en medio de la preparación del partido de su equipo Universidad de Chile el domingo ante La Serena, vive un presente soñado.
14: Es algo que esperaba hace bastante tiempo. Creo que en la semana uno se gana el puesto de titular. Un sueño estar jugando aquí en la U, sobre todo de titular. También siempre va a ser un sueño vestir la camiseta de la selección.
12: En novedades de los equipos de primera división, mientras el colista Unión La Calera oficializó la desvinculación de su entrenador Martín Chicoteglo, reemplazado en forma interina por Carlos Galdames, Universidad Católica anunció que el lateral izquierdo Eugenio Mena fue operado de los meniscos de la rodilla derecha y estará fuera de las canchas de 4 a 6 semanas. Además, ayer en la tarde se realizó el primer homenaje del Club Social y Deportivo Colo-Colo al ex entrenador croata Mirko Josic, campeón de la Copa Libertadores de 1991 en el Teatro Caupolicán, y hoy habrá otro agasajo por la tarde en el Salón de Honor del ex Congreso Nacional por la Cámara de Diputados y Senadores. En lo que tiene que ver con la continuidad de la 25ª fecha del torneo del ascenso, Deportes Recoleta superó por 2-1 a San Marcos, Copiapó y Magallanes igualaron en el norte, mientras que Santa Cruz dio la gran sorpresa para salir de la parte baja, superando a Iquique en el Tierra de Campeones. Hoy, desde las 20 horas, Cobreloa buscará un triunfo en Antofagasta para alcanzar lo más alto del certamen a Santiago Wanderers, que recordemos cayó derrotado en Temuco. Su entrenador César Bravo lamentó las bajas por suspensiones del defensa David Tapia y el delantero Gustavo Gotti.
15: Lamentablemente no vamos a poder contar con ambos jugadores, pero lo importante es que hay un plantel y que el plan de juego se pueda realizar frente a un cuadro difícil, un lindo clásico, el último partido de la fecha, entonces va a ser una linda motivación para todos.
12: Al cierre, y en la Plaza de la Independencia de Concepción, esta tarde desde las 18 horas, se realizará la largada protocolar del Rally Mundial que se llevará a cabo por 5ª vez en los caminos de la región del Biobío. Hasta aquí se llevan disputadas 11 fechas en el Campeonato del Mundo, donde el finlandés Sami Vähäri viene de ganar las últimas 3 pruebas, una de ellas en su país y la última en Paraguay, pero el líder es el inglés Elfyn Evans, ambos pilotos de Toyota. Esta prueba será válida también por el Campeonato Nacional del Rally Móvil y además se va a definir el Rally Mundial Junior entre el sueco Kalle Karlberg, el español Gil Membrado y el finlandés Levi Lassila.
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16: Buen día, Bio Bio. Juan por acá. Les cuento que desde las 5 de la mañana en un sector de San Ramón está sin energía eléctrica. Primero fue baja de voltaje y ya a eso de las 6 de la mañana es un corte absoluto en el sector de Población La Bandera. Ya notifiqué en él, pero parece que para ellos la emergencia son desde las 9 de la mañana. Que tengan buen día.
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19: 6:44 a.m.
10: Donald Trump utilizó la convención republicana en Dallas para convertir las elecciones legislativas de noviembre en un referéndum sobre su gestión y prometió entregar $5,000 a cada ciudadano adulto si su partido logra mantener el control de ambas cámaras del Congreso.
11: Durante un discurso de casi 2 horas, el presidente pidió a sus seguidores actuar como si su nombre estuviera en los votos y advirtió que una derrota republicana pondría en riesgo su agenda en materias como seguridad fronteriza, impuestos y economía.
10: Trump aseguró que el eventual pago de $5,000 sería posible gracias al desempeño económico de su gobierno y estableció como única condición que el dinero fuera gastado dentro de Estados Unidos. No entregó detalles sobre el costo fiscal ni sobre la forma en que se financiaría la medida.
11: Una convención que fue bautizada informalmente como Trumpalooza, que hoy fue organizada para movilizar a la base republicana en momentos en que las encuestas anticipan una elección compleja para el partido en la Cámara de Representantes y en el Senado.
10: El alcalde de Nueva York, Zoran Mandani, conmemoró los casi 25 años de los atentados del 11 de septiembre de 2001, poniendo el foco en las secuelas que aún enfrentan sobrevivientes y personas que trabajaron cerca de la zona cero.
11: Mamdani dijo que actualmente han muerto más personas por enfermedades relacionadas con el mismo 11 de septiembre que durante los propios atentados, debido a problemas de salud vinculados, entre otros factores, a la exposición al aire contaminado.
10: Durante la actividad, el alcalde anunció una inversión de más de $34 millones para crear un portal público con información sobre la respuesta de la ciudad tras los ataques.
11: La plataforma reunirá cientos de miles de páginas de distintos organismos municipales, incluyendo documentos sobre la calidad del aire en la zona cero y antecedentes conocidos por las autoridades de esa época.
10: El juicio contra Lindsay Clancy, acusada de matar a sus 3 hijos en Massachusetts, fue declarado nulo después de que el jurado no lograra alcanzar un veredicto unánime tras más de 40 horas de deliberaciones.
11: Este proceso, que se extendió durante 5 semanas, reabrió el debate en Estados Unidos acerca de la atención a los trastornos mentales durante el periodo perinatal. La defensa sostuvo que Clancy sufría una depresión postparto que habría evolucionado hacia una psicosis.
10: 3 integrantes del jurado revelaron posteriormente que 11 de los 12 miembros estaban dispuestos a absolverla por enfermedad mental, pero una persona mantuvo su rechazo pese a reconocer que existía una duda razonable.
11: La presidenta del jurado, Ronnie Carlson, explicó que incluso habían comenzado a completar los formularios de absolución antes de que el último integrante se negara a respaldar esa decisión.
10: Estados Unidos destruyó 5 petroleros iraníes en respuesta a una serie de ataques con misiles lanzados por Teherán contra buques de guerra estadounidenses en Medio Oriente en una nueva escalada del conflicto.
11: Según el Comando Central estadounidense, Irán intentó atacar desde el viernes a un portaaviones, destructores y al menos un buque de la infantería de marina. Washington aseguró que todos los ataques fueron interceptados o fallaron, aunque algunos estuvieron cerca de alcanzar sus objetivos.
10: En respuesta, fuerzas estadounidenses atacaron 4 petroleros iraníes en el Golfo de Omán y otros cerca de la isla de Hark, principal centro de exportación de crudo de Irán. Las tripulaciones fueron advertidas para abandonar los barcos antes de los ataques.
11: Teherán respondió asegurando haber alcanzado 2 buques estadounidenses, 8 petroleros y otros 10 barcos en el estrecho de Hormuz, además de lanzar misiles contra la base de Muwafaq Salti, que está en Jordania. El alcance de estos ataques no ha sido confirmado de manera independiente.
10: Mientras tanto, el precio del petróleo sigue subiendo, rondaron los $100 el barril hoy, un día después de que Irán anunciara estos ataques contra más de una docena de embarcaciones que intentaban atravesar el estrecho de Hormuz, que es una de las principales rutas para el transporte mundial de crudo y gas. El Brent, referencia internacional y también para Chile, llegó a $101.28 el barril al inicio de la sesión asiática, después de superar los $100 ayer miércoles por primera vez desde julio.
11: El alza del crudo se produjo luego de que medios estatales iraníes informaran que la Guardia Revolucionaria atacó a 2 buques estadounidenses, 8 petroleros y 10 buques que no cumplían las normas que intentaban atravesar el estrecho. Por Hormuz transita normalmente alrededor de una quinta parte del petróleo mundial.
10: El organismo británico de control marítimo informó que varios buques mercantes en el norte del Golfo Pérsico y el Golfo de Omán fueron objeto de fuego que los inmovilizó como parte de la actividad militar en curso en la región. Las dos zonas rodean el estrecho de Hormuz.
11: La tensión aumentó ayer después que Teherán ampliara la zona de exclusión marítima en torno a esa ruta, en donde restringe el tráfico desde el inicio de la guerra con Estados Unidos, el 28 de febrero. La Guardia Revolucionaria incorporó partes del Golfo de Omán y del Mar Arábigo a una nueva zona prohibida. Dijo que las coordenadas exactas se conocerán más adelante.
10: El presidente de Estados Unidos, Donald Trump, afirmó que propondrá cambiar el nombre de Estrecho de Hormuz por Estrecho Trump. En medio de esta guerra con Irán y de la creciente tensión de esta estratégica ruta marítima.
11: Durante un discurso en la Convención Republicana celebrada en Dallas, en Texas, el mandatario aseguró que Estados Unidos controla el paso y adelantó que realizará un anuncio sobre su propuesta.
10: Creo que deberíamos llamar al estrecho de Hormuz Trump. Debería obtener algo de esto, afirmó el presidente, aunque no explicó cuándo ni mediante qué procedimiento buscaría impulsar el cambio de nombre.
11: El precio del barril del Brent, como les decíamos, registró alzas ayer, pero una leve caída en la mañana más temprano, aunque se mantiene por sobre los $101 por barril.
10: Los hutíes de Yemen tomaron el control de toda la provincia costera de Al Udeida y avanzaron hasta quedar a unos 15 kilómetros del puerto de Moca, una posición estratégica en el Mar Rojo, según fuentes militares yemeníes.
11: La ofensiva se intensificó en la noche cuando el grupo completó la captura del distrito de Jaiz y obligó a las fuerzas leales al gobierno reconocido internacionalmente a replegarse hacia Moca.
10: El cierre de las listas de candidaturas marcó el inicio de la recta final para las elecciones parlamentarias de Israel, prevista para el próximo 27 de octubre y consideradas decisivas para la continuidad del primer ministro Benjamín Netanyahu.
11: Según los últimos sondeos, el bloque encabezado por el centrista Gadi Eisenkot aparece por delante del que lidera Netanyahu. Aunque en algunos escenarios ambos actores se mantienen empatados y los partidos árabes podrían resultar determinantes para la formación del gobierno.
10: En total, 38 formaciones competirán en los comicios. Netanyahu buscará mantener al Likud en el poder defendiendo la respuesta israelí posterior al ataque de Hamas del 7 de octubre de 2023 y destacando el debilitamiento de Irán, Hezbollah y Hamas.
11: Eisenkot centra su campaña en las responsabilidades por los fallos de seguridad del 7 de octubre y en la relación de Netanyahu con los partidos ultraortodoxos, especialmente por las exenciones al servicio militar para ese sector.
10: Al menos 4 personas murieron, entre ellas un menor de edad, y otras 29 resultaron heridas tras un masivo ataque de drones ucranianos contra la ciudad rusa de Novorossiysk, según informaron las autoridades locales.
11: El gobernador dijo que el principal impacto se concentró en esa ciudad y que también se registraron daños en viviendas, un templo ortodoxo y una guardería. 3 de los heridos permanecen en estado grave.
10: Y el presidente de Ucrania, Volodymyr Zelensky, estuvo a punto de ser alcanzado por un dron mientras su avión despegaba desde Moldavia rumbo a Noruega, según informó el primer ministro noruego Jonas Gahr Støre.
11: El incidente se produjo antes de la llegada de Zelensky a Oslo. El gobierno moldavo dijo que cerró temporalmente su espacio aéreo después de detectar el ingreso de un dron ruso de este territorio ucraniano, aunque no se han entregado mayores detalles sobre la cercanía del aparato con la aeronave presidencial.
10: Tras su paso por Oslo, el mandatario ucraniano viajó a Canadá, donde se reunirá con el primer ministro Mark Carney para reforzar la cooperación bilateral en defensa, economía y energía.
11: La agenda contempla actividades en Calgary, en Toronto y en North Bay, además de conversaciones sobre reconstrucción y apoyo a la población civil afectada por la guerra.
10: El partido ruso Yabloko, contrario a la guerra en Ucrania, llamó a sus seguidores a anular sus papeletas en las circunscripciones donde no compitan candidatos de la formación en las elecciones legislativas de septiembre.
11: La colectividad presentó la estrategia como un plan B después de que el Tribunal Supremo excluyera su lista federal de los comicios en la Duma. En los distritos donde sí mantenga candidatos, pidió votar directamente por ellos.
10: Las autoridades rusas detuvieron a un guardia de seguridad en la embajada del Reino Unido en Moscú, acusado de espiar para los servicios de inteligencia ucranianos, según informó el Servicio Federal de Seguridad de Rusia.
11: El detenido es un ciudadano ruso, nacido en 1981, que trabajaba para una empresa encargada de la seguridad de la sede diplomática británica. En su contra se abrió una causa penal por alta traición.
10: Según el servicio secreto ruso, el hombre habría recopilado información sobre funcionarios de la embajada, incluyendo datos personales, domicilios, vehículos, reuniones, desplazamientos y antecedentes sobre los sistemas de seguridad del recinto.
11: La agencia rusa dice que estos antecedentes iban a ser utilizados por Ucrania para preparar eventuales actos de sabotaje o atentados contra el embajador británico y otros diplomáticos. Esta versión no ha sido confirmada de manera independiente.
10: El Centro Nacional de Inteligencia de España advirtió al gobierno y a Marruecos el 29 de julio sobre posibles intentos de entrada irregular a Ceuta durante la fiesta del trono marroquí, un día antes de que comenzara la llegada masiva de personas.
11: Según documentos desclasificados por el Ejecutivo, el Centro Nacional de Inteligencia detectó llamados en grupos de WhatsApp y de Facebook que convocaban a ingresar a Ceuta por mar y a través de la valla fronteriza, aprovechando las celebraciones en Marruecos.
10: Tenemos más detalles con Juan Gascón de Radio Francia Internacional.
19: Son unos 40 documentos emitidos por diferentes cuerpos de seguridad e inteligencia del Estado entre el 1 de julio y el 1 de agosto, entre ellos algunos informes del CENIF, el Centro Nacional de Inmigración y Fronteras de la Policía, que advierten de un riesgo potencial de entradas irregulares el día 30 de julio y de algunas convocatorias y comunicaciones en redes sociales sobre posibles cruces coordinados. Referencias similares en otros documentos desclasificados, como una nota urgente del Centro Nacional de Inteligencia o una conversación de WhatsApp entre un agente del CNI y el gabinete de la delegación del gobierno en Ceuta, en las que se habla de grupos de migrantes con decenas de miles de seguidores, en los que se organizaba una entrada masiva el día del trono, es decir, el 30 de julio, fiesta nacional en Marruecos. El gobierno insiste en que los informes no anticiparon la magnitud de la crisis y que ninguno de ellos consistía en una alerta formal, sino indicadores de escala o de probabilidad prospectiva, según un comunicado de la Moncloa. La oposición, sin embargo, acusa al Ejecutivo de mentir y de no haber reaccionado a pesar de estos documentos y pide la dimisión del presidente Pedro Sánchez. Desde Madrid, Juan Gascón para Radio Francia Internacional.
9: Faltan 5 minutos para las 7 de la mañana.
10: Berlín propuso una conversación telefónica prevista entre el canciller alemán Friedrich Merz y el presidente estadounidense Donald Trump, después de que el mandatario norteamericano felicitara públicamente Alternativa para Alemania por su victoria electoral en Sajonia-Anhalt.
11: El contacto estaba previsto con motivo del 25º aniversario de los atentados del 11 de septiembre, pero fue aplazado por decisión del gobierno alemán. El portavoz de Merz, Stefan Cornelius, aclaró que la suspensión no respondió a un problema de agenda y que aún existe, o no existe, digo, una nueva fecha.
10: El candidato socialdemócrata Steffen Krach, que aspira a gobernar la ciudad de estado de Berlín, es investigado como sospechoso en un caso de cohecho a solo 10 días de las elecciones regionales.
11: La Fiscalía de Hannover confirmó que ordenó registros de 2 inmuebles de Berlín y 1 en Hannover en el marco de la investigación, aunque no detalló públicamente los cargos en contra del político.
10: Según medios alemanes, las pesquisas buscan determinar si Krach recibió hace 3 años donaciones de una empresa del sector sanitario que participaba en un concurso público cuando integraba el consejo encargado de supervisar 10 clínicas municipales en la región de Hannover.
11: En ese lapso, Krach se manifestó a favor de una de las propuestas para construir un nuevo hospital en el municipio de Lerte, aunque finalmente ese proyecto no fue seleccionado.
10: La policía británica ampliará la investigación penal sobre el partido populista Reform UK para incluir las acusaciones formuladas en un documental, según las cuales varios de sus responsables planearon vulnerar la ley electoral sobre financiamiento extranjero. Reform UK, liderado por el veterano activista del Brexit, Nigel Farage, negó cualquier irregularidad y un portavoz de la formación afirmó que cooperará plenamente.
11: Farage, que es investigado por un organismo de control parlamentario por donaciones anteriores, se vio obligado a destituir a dos de sus colaboradores más cercanos la semana pasada, luego de la emisión del reportaje con una cámara oculta.
10: China rechazó las acciones de Estados Unidos contra Huawei, después de que esta semana comenzara en Nueva York un juicio penal en contra de la tecnológica china por presunto robo de secretos comerciales y fraude bancario.
11: El portavoz del Ministerio de Relaciones Exteriores chino, Guo Jiakun, afirmó que Pekín se opone firmemente a lo que considera una política estadounidense destinada a contener a sus empresas y aseguró que seguirá respaldándolas en la defensa de sus derechos e intereses.
10: Según el expediente judicial, Huawei y algunas de sus filiales habrían realizado negocios en Corea del Norte pese a las sanciones estadounidenses y también habrían instalado equipos de vigilancia utilizados por las autoridades iraníes durante las protestas de 2009.
11: La selección del jurado comenzó en Nueva York y se espera que el proceso encabezado por la jueza federal Ann Donnelly se extienda durante unos 3 meses.
10: Un incendio declarado hoy en un buque de carga extranjero que se encontraba en mantenimiento en un puerto de Qingdao, en el este de China, ha dejado un número importante de víctimas, informó la agencia estatal Xinhua.
11: Un buque de carga extranjero de Beihai Shipbuilding Co. Limited en Qingdao, provincia de Shandong, se incendió durante su escala en el puerto para mantenimiento, provocando numerosas víctimas, dijo la agencia estatal.
10: El presidente chino Xi Jinping ha dado instrucciones para buscar urgentemente a las personas desaparecidas, responder adecuadamente al incidente e identificar rápidamente sus causas, según la agencia estatal.
11: Al menos 5 personas murieron y otras 87 permanecen desaparecidas luego del incendio de un ferry de pasajeros cerca de la isla de Corón, uno de los principales destinos turísticos del oeste de Filipinas.
10: La embarcación identificada como MV John Aster transportaba 134 pasajeros y tripulantes cuando comenzó a incendiarse durante la noche del miércoles cerca de las costas de Corón, en la provincia de Palawan.
11: Hasta ahora, 42 personas han sido rescatadas mientras continúan las labores de búsqueda de los desaparecidos, según informó la Guardia Costera de Filipinas.
10: La ex primera dama de Venezuela, Cilia Flores, solicitó a la justicia de Nueva York esperar fuera de prisión el juicio que enfrenta junto a Nicolás Maduro, argumentando problemas cardíacos que requieren tratamiento especializado.
11: La defensa pidió que Flores, que tiene 69 años, sea trasladada a una residencia privada bajo arresto domiciliario con vigilancia armada a las 24 horas, monitoreo electrónico, visitas restringidas y llamadas telefónicas supervisadas.
10: Un grupo de manifestantes se concentró en Lima para protestar contra la visita en Perú del secretario de Estado Marco Rubio y rechazar lo que calificaron como una injerencia de Washington en la política regional.
11: Una movilización que reunió a algunas decenas de personas en la Plaza San Martín. Ahí se desplegaron pancartas en contra de Rubio y contra la incorporación de Perú al escudo de las Américas, la alianza impulsada por el presidente Donald Trump para combatir el crimen organizado transnacional.
10: La denuncia presentada por el gobierno de Argentina contra actividades petroleras en las Islas Malvinas apunta a 5 empresas constituidas en Israel, Reino Unido y Canadá, acusadas de operar sin autorización argentina en el archipiélago administrado por Londres.
11: La principal compañía involucrada es Navitas Petroleum Limited Partnership, que tiene sede en Israel y que participa en distintos proyectos energéticos y mantiene operaciones junto a firmas estadounidenses en otras regiones.
10: La denuncia también incluye a las subsidiarias británicas Navitas Petroleum Development and Production y Navitas Petroleum Atlantic Limited, vinculadas a proyectos de exploración y explotación en la cuenca norte de Malvinas.
11: En Ecuador, un tribunal condenó a 9 años y 4 meses de prisión al expresidente Abdalá Bucaram y a su hijo Jacobo Bucaram por el delito de delincuencia organizada, en una causa vinculada a la venta irregular de pruebas para detectar el COVID y otros insumos médicos durante 2020.
10: Además, el ex agente de tránsito, Leandro Berrones, recibió una pena de 13 años y 4 meses de cárcel, mientras que el ciudadano israelí Sheinman Oren fue condenado a 2 años y 8 meses tras colaborar con la justicia.
11: Según la fiscalía, los procesados participaron entre marzo y agosto de 2020 en una estructura que obtuvo beneficios económicos mediante la comercialización de unas 21.000 pruebas de COVID y otros insumos médicos durante la emergencia sanitaria.
10: El gobierno de Colombia autorizó de manera excepcional a los departamentos y municipios afectados por el terremoto del pasado 10 de agosto a utilizar recursos del Fondo Nacional de Pensiones de las entidades territoriales como parte de las medidas para financiar la recuperación.
11: La decisión fue anunciada por el presidente Abelardo de la Espriella dentro de un paquete de 11 decretos a casi un mes del sismo de magnitud 7.4 que afectó a 494 municipios de 16 departamentos y que hasta ahora deja 331 fallecidos.
10: Diversos expertos, trabajadores del sector tecnológico y políticos estadounidenses volvieron a advertir sobre los riesgos asociados al desarrollo de la inteligencia artificial después de la renuncia de un ingeniero de Anthropic, que aseguró que esta tecnología podría llevar a amenazar la supervivencia humana.
11: Esta ahora ex integrante de la compañía se llama Jacob Coxon y él sostuvo que los sistemas de inteligencia artificial podrían alcanzar capacidades sobrehumanas durante los próximos años. Se advirtió sobre su potencial para vulnerar sistemas, acceder a recursos y operar de manera cada vez más autónoma.
10: Otros trabajadores de Anthropic respaldaron parte de estas preocupaciones. Samuel Marx señaló que muchos desarrolladores consideran posible que la inteligencia artificial provoque consecuencias extremadamente graves, mientras que Evan Ubinger, responsable científica de la empresa, estimó en más de un 10% la posibilidad de que la tecnología cause la muerte de todos los seres humanos durante la próxima década.
11: El mismo Samuel Marx agregó que las empresas continúan desarrollando estos sistemas debido a los incentivos comerciales y al temor de quedar rezagadas frente a competidores que podrían avanzar con menores resguardos de seguridad.
10: Las declaraciones también generaron reacciones políticas. El senador Bernie Sanders reiteró que impulsará una propuesta para frenar el desarrollo de sistemas de superinteligencia, mientras el congresista Greg Kassar pidió al Congreso abordar el tema con urgencia.
11: También la congresista Lori Trahan llamó a avanzar en una legislación que aumente la supervisión sobre los modelos de inteligencia artificial en medio de una creciente discusión acerca de los límites y los controles que deberían imponerse a estas tecnologías.
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9: 7:04 a.m.
10: Nos reportan que en Viña del Mar, en la calle 2 Norte con esquina 1 Oriente, hay un cable que está colgando muy bajo, cerca del piso. Es un cable de fibra óptica. Está en la pista derecha de la calle y al ir en el auto, el conductor se topa de frente con el cable. Es de baja tensión y está a un metro del piso y la esquina está oscura, por lo cual el auditor llamó a conducir con precaución. Esto es en dirección hacia 2 Oriente. Esto es cerca de 2 Oriente con esquina de 1 Oriente, pero por 2 Oriente.
11: Acá en la región metropolitana, en la Alameda con General Amengual, cerca de la estación Ecuador del metro en línea 1, hubo un accidente vehicular. Están involucrados un taxi y un vehículo particular. Incluso uno de ellos, que entiendo que es el vehículo particular, quedó volcado en la vía que va hacia el oriente. Carabineros estaban en el lugar, estaban bloqueando las dos pistas de los buses por ese accidente. Les reitero, es en Alameda con General Amengual, a la altura del metro Ecuador, con un accidente con dos vehículos involucrados, un taxi y un vehículo particular en la vía que va hacia el oriente.
10: Un choque en Quilpué de una micro, un bus con un vehículo particular en la calle Froden, en Quilpué, entre las poblaciones Valencia Alto con Pompeya Norte. Hay lesionados. Sacaron a una persona del vehículo menor, Citicar. Estaba Carabineros, dos carros de bomberos de Quilpué y una ambulancia. Mostramos imágenes en BioBio TV de lo ocurrido hace solo algunos instantes ahí en Quilpué. Esto fue en dirección hacia Julio Velasco, como referencia. Se encuentra ahí el CEFAM de Pompeya. Se registra un poco de taco, pues sucedió en una calle alternativa.
11: Y hay un accidente en la autopista central a la altura de Carlos Valdovinos. Esto nos acaban de avisar nuestros auditores. Manténgase atento a la conducción porque puede ser muy, muy complicado. Esto es autopista central o ruta 5 a la altura de Carlos Valdovinos, en donde hay también un accidente vehicular a esta hora.
10: Vamos a hacer un pequeño alto, luego les contaremos, tendremos información económica, les contaremos lo que el alza de las bencinas, una vez más siguen subiendo las bencinas, las malas informaciones que hay, ya lo sabíamos, ¿no? Sobre la situación económica del país, crecimiento muy, muy bajo para este año ya está absolutamente jugado, se dice que podría crecer un máximo el país, un 0,75% este año, les contaremos acerca de las causas, de lo que dicen los analistas económicos sobre este particular. Se anunció una reforma al mercado de capitales por parte de las autoridades de Hacienda y les contaremos además sobre el retroceso del embajador norteamericano en sus declaraciones. Dijo que tenía información de inteligencia acerca de la participación de la izquierda en el estallido social y resulta que ahora dice que no tiene nada, que no, no se entiende. Volvemos en un instante.
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6: Buenos días, Bio Bio. Acaba de haber un accidente por autopista central de sur a norte a la altura de Carlos Valdovino. Se va a empezar a armar taco en unos minutos más por el choque, cuatro vehículos colisionados. 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
12: 7 de la mañana, 12 minutos.
10: Santiago en estos instantes está con cielo nublado. La temperatura alcanza los 8,3 grados. La humedad es del 88%. Para esta jornada, Santiago espera un día que va a estar nublado durante la mañana. En la tarde va a estar nublado, variando cubierto con chubascos aislados. En la noche va a estar nublado con chubascos aislados. Ahí para los chubascos en la noche. Y se espera una temperatura máxima de 18 grados. En Viña del Mar y Valparaíso, en estos instantes, cielo nublado, temperatura 8 grados, humedad 93%. Para Viña del Mar y Valparaíso se espera un día nublado todo el día y una temperatura máxima de 16 grados.
11: A ver, les queremos recordar algunos datos del tránsito que nos contaban auditores. Todavía está vigente el desvío, porque hay un operativo de la CIAT en el lugar, una balacera en el comienzo de esta jornada, comenzando este jueves, en Obispo Javier Vázquez con Alberto Hurtado y Nicasio Retamales. Justo ahí está todo este perímetro cerrado porque hay peritajes a esta hora por un procedimiento policial. Prefiera las alternativas porque no hay circulación de ningún tipo de vehículos ni tampoco peatones. Está todo cerrado, como ven ustedes en las imágenes que los compartimos a través de BioBio TV. Hubo una balacera en ese lugar, remataron a unas personas y por lo tanto todo un operativo policial aún vigente a esta hora. Esto es el tránsito de Obispo Javier Vázquez, desviado entre Padre Alberto Hurtado y Nicasio Retamales en la comuna de Estación Central por este procedimiento policial. Prefiera vías alternativas, todavía vigente ese corte.
10: En Valparaíso, la avenida Colón con calle Calciani, los semáforos no están funcionando, nos dice uno de nuestros auditores. Nos actualiza un auditor que son cuatro los vehículos que chocaron uno tras otro, choque por alcance en cadena en la autopista central o ruta 5 sur hacia el norte a la altura de Carlos Valdovinos. Cuatro vehículos involucrados en ese lugar. Y también nos indican que hubo un choque en la ruta 68 en dirección a Santiago, a la altura de Ciudad de los Valles. Tres autos involucrados, el taco se está formando en la pista izquierda, ruta 68, accidente a la altura de Ciudad de los Valles en dirección a la capital.
11: Todavía está vigente la restricción de la pista derecha y también la ciclovía de Vicuña Maquena al sur, en la esquina de Juan Sebastián Bach. Nos escribían auditores bien temprano para darnos cuenta de la situación. Sigue así, tal cual. Hubo una colisión, hay personal de seguridad municipal trabajando en el lugar. Volvemos a ver las imágenes. Justo en la esquina hay un sushi, que es lo que más llama la atención de esa imagen, además de que está con advertencia de winchas de seguridad y también algunos conos del tránsito. Restringida la pista derecha y la ciclovía de Vicuña Maquena hacia el sur, en la esquina de Juan Sebastián Baje, eso corresponde a la comuna de San Joaquín. Temprano también nos contaban auditores de otro accidente en la ruta 5 o en la autopista central, en el kilómetro 3,9, próximo a Carlos Valdovinos, eso corresponde a la comuna de San Miguel. Hubo una colisión de vehículos en ese lugar, dice Transporte informa que hay taco a esta hora, tránsito lento, por lo tanto, precaución, tome alguna alternativa. Autopista central hacia el norte, kilómetro 3,9, sector cercano a Carlos Valdovinos en San Miguel, hubo una colisión y hay altísima congestión a esta hora. Si usted tiene más datos que nos quiera compartir de este tipo acá en Santiago, en otras regiones, algo que quiera que sepamos, están nuestras vías de comunicación siempre abiertas, las estamos revisando constantemente. Está el WhatsApp, más 569 9200 78 88. Nos puede enviar una foto, un video, un audio. Así escuchamos su voz al aire. Y también texto. Más 569-9200-7888. Está además siempre ahí en la pantalla de Bio Bio TV. Y si nos quiere llamar, eso es por teléfono. 800-810-810 es la línea telefónica gratuita de Bio Bio, la radio, para nuestros auditores y también televidentes. 800-810-810.
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10: Golpe a los bolsillos. Las gasolinas de 93 y 97 octanos subirán hoy 30 pesos por litro y el diésel lo hará en 89 pesos por litro.
15: Estamos hablando de un golpe directo al bolsillo, justo en el peor momento posible, porque vienen las fiestas patrias, cuando efectivamente casi 2 millones de chilenos salen de viaje.
11: Otro ajuste aplicó el Banco Central en su informe de política monetaria de septiembre al estimar un crecimiento inferior al 1% para este año.
16: Hoy día estamos viviendo también un sobreajuste, pero que no viene de parte del Banco Central, viene del propio gobierno.
17: Ajuste del gasto fiscal y transmisión de precios de los combustibles.
10: En conversación con Biobío, el ministro de Hacienda, Jorge Quirós, respondió a su par del trabajo por la meta de desempleo para 2030.
18: Nosotros en Hacienda nos fijamos siempre metas exigentes, hacia allá vamos, mantenemos esa meta. Tenemos mucho por hacer, pero tenemos mucha confianza en las proyecciones de inversión que vienen, en las cosas que estamos haciendo hoy día.
11: La moneda ingresó al Congreso la reforma al mercado de capitales.
19: Este 7% de la vivienda sería mediante aportes continuos durante 30 meses. Podría excluir a los trabajadores con ingreso variable. Sería bueno tener un poquito más de flexibilidad.
10: Chile se retiró de las negociaciones sobre cooperación tributaria en la ONU.
11: El canciller Francisco Pérez rayó la cancha al embajador de Estados Unidos.
20: Los embajadores dijeron no deben opinar sobre la política interna de los países en que están. Se lo hemos hecho saber al embajador ya en varias oportunidades y hoy día sí, fue exactamente es uno de los temas que tocamos.
10: El ex fiscal Vinko Fodic, tres detectives de la Policía de Investigaciones y un primo de Franco Parisi fueron detenidos al ser vinculados con una red de secuestros extorsivos.
21: Él no es fiscal, hace más de 15 años que salió del Ministerio Público.
30: Se echa de menos a que el Ministerio Público tenga su propio organismo interno de control.
11: Hoy se inicia el primer juicio oral por el crimen del teniente venezolano Ronald Ojeda.
10: Los homicidios consumados disminuyeron un 11,5% durante el primer semestre de 2026, con 472 víctimas.
31: Cerca del 50% de las personas fallecidas en homicidio tienen antecedentes penales. Pero más allá de eso, estamos hablando de que fallecieron por homicidio 472 personas el primer semestre.
11: La Corte Suprema comenzará hoy la deliberación de los cuadernos de remoción de jueces.
32: Porque no olvidemos que el requerimiento de inconstitucionalidad es general. Entonces, si se acoge el requerimiento presentado por esta parte o por el resto de los colegas, sí va a tener relevancia en lo decisivo de fondo.
10: El gobernador metropolitano Claudio Rego celebró el fallo de la justicia electoral que lo mantuvo en su cargo.
33: Y voy a ser candidato a algo. No sé qué, pero a algo. Pero no me van a ver retirado a los cuarteles de invierno. Tengo más ganas que nunca.
11: La oposición elevó la presión para conmemorar el 11 de septiembre, al tiempo que el Ejecutivo reiteró que no tiene contemplada ninguna actividad oficial.
34: Todo el mundo tiene derecho a enfrentar esta fecha como quiera, pero en paz.
35: Considero que corresponde una conmemoración. Chile debe recordar.
36: Eso evidentemente es una falta a su investidura como presidente de la República.
10: El presidente José Antonio Kast comprometió ante libertarios y republicanos su disposición a avanzar en indultos para ex uniformados condenados por el estallido social.
1: nos planteó lo mismo que hemos escuchado ya en la prensa, que están avanzando caso a caso.
2: El presidente está hoy día con una disposición completamente distinta, mucho mejor a la que me había tocado con la anterioridad.
11: En noticias del ámbito internacional, el presidente de Estados Unidos, Donald Trump, prometió $5,000 a todos los estadounidenses adultos si es que los republicanos ganan las elecciones parlamentarias de noviembre.
10: El precio del petróleo se mantiene por encima de los $100 por barril ante la escalada de ataques iraníes en el estrecho de Hormuz.
11: Al menos 2 fallecidos y 20 heridos dejó un nuevo ataque ruso con drones en contra de un centro comercial en Ucrania.
10: En el deporte, el entrenador Nicolás Córdoba entregará hoy la lista de futbolistas citados para la selección chilena que disputará a finales de este mes amistosos frente a Canadá, Estados Unidos y México.
3: Siempre va a ser un sueño vestir la camiseta de la selección.
4: ¿A qué jugador no le gustaría ir a la selección? A mí no me han dicho nada, todavía no. Es todo rumor, así que tranquilo.
11: Desde las 6 de esta tarde se va a realizar la largada protocolar del Rally Mundial en la Plaza de la Independencia en Concepción.
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12: 7:23 a.m.
10: La economía ya no corre, sino que simplemente camina. Yo diría que camina hace rato. No corre hace mucho, mucho tiempo. La economía chilena camina, pero ahora camina a paso lento, como una tortuga. Algunos dirán incluso cojea. Camina, pero cojeando. El Banco Central recortó con fuerza su proyección de crecimiento para este año 2026, pasando, ya era bajo, de 1,75%, que era su última proyección, a solamente un máximo de 0,75% este año. Es decir, más de un punto menos que lo que esperaba el gobierno.
11: Este es el informe de política monetaria del mes de septiembre, que es el penúltimo, el último va en diciembre del Banco Central. La corrección es a la baja en todas las cifras, salvo una, que no cambia, tampoco sube, afortunadamente, que es la inflación, pero todas las demás hacia abajo. La apuesta ahora va hacia 2027, mientras el Ejecutivo promete brotes verdes, sí, nuevamente, este concepto, hacia fines de este año. El Instituto Emisor llamó a discutir el tema tecnológico como una política de Estado y hemos hablado acá acerca de problemas en el empleo, particularmente lo que tiene que ver con la productividad y el ingreso sin ningún miramiento de la inteligencia artificial, si es que hay protocolos, políticas detrás de cómo se utiliza ese elemento en nuestros trabajos, ¿no? En cómo se trabaja con ella. Vanessa Gajardo tiene todos los datos. Hola, Vanessa, buenos días.
8: ¿Cómo están? Muy buenos días. Del año 2010 al año 2013, el crecimiento de Chile era bastante fuerte, por encima del 5%, impulsado principalmente por una reconstrucción post-terremoto y también los altos precios del cobre. Del 2014 al 2019 hubo una marcada desaceleración, con años de crecimiento débil que fueron decreciendo hasta el denominado estallido social. 2020 mostró una caída todavía más abrupta, cercana al 6%, que fue de cierto modo justificado por una pandemia a nivel mundial. En 2021 vimos un efecto rebote, todo lo contrario, y llegamos a un PIB histórico del 11,7%, principalmente por el mayor estímulo fiscal y monetario que hubo en ese entonces. 2022 y 2023, un fuerte enfriamiento. De 2024 a 2025 se le calificó en ese entonces como el año de la recuperación, aunque bastante moderada, con un crecimiento en torno al 2,5-2,8%, impulsado por un récord de exportaciones en ese entonces. Este año 2026, en tanto, no llegaríamos a crecer ni al 1%, ni siquiera al 1%. Y con un precio del cobre que nuevamente es histórico. El Banco Central publicó este miércoles, lo adelantaban ustedes, su informe de política monetaria correspondiente al mes de septiembre, y que en la discusión política la oposición dice esperan sea un golpe de realidad para este gobierno. Pasamos de un rango de crecimiento del 1 al 1,75%, que era lo que traía el IPOM del mes de junio, ahora a este año a niveles entre un 0,25 y un 0,75%. Esto es realmente preocupante. Y aquí cabe preguntarse, ¿no? Bueno, ¿qué fue lo que pasó? ¿Qué pasó con las políticas públicas? ¿Qué pasó con la economía que llegamos a este punto? La realidad fue peor.

0: ajuste del gasto fiscal y transmisión de precios de los combustibles, los que habrían incrementado la cautela en las decisiones de consumo, inversión y contratación.
1: Por su parte, el Banco Central en su informe apunta a lo que es la desaceleración, particularmente en el segundo trimestre de este año. Se suma, por supuesto, un deterioro del mercado laboral que se arrastra hace ya muchísimo tiempo, la caída en la confianza también del mundo privado, el encarecimiento de los combustibles y el efecto que eso ha tenido en los ingresos de hogares y también de las empresas. También reconocen, sí, que hubo factores coyunturales que no fueron considerados en la magnitud que quizás debieron considerar. Ahí tenemos todas las consecuencias de los efectos de las condiciones climáticas adversas, los últimos temporales, ¿no? Y que repercutieron, por ejemplo, en los niveles de producción de la minería. De hecho, tenemos que en el mes de julio recién pasado, la producción cayó un 9,3%. Pero también hay otros puntos sobre la mesa que están viendo los analistas y que son responsabilidad exclusiva de esta administración. Aquí no se puede culpar a la herencia, o de cierto modo, quizás sí. En el fondo, lo que está planteando acá Patricio Gana, director de ACA Contadores, tiene que ver con el excesivo, dice, ajuste fiscal que ha realizado esta administración.
2: Hoy día estamos viviendo también un sobreajuste, pero que no viene de parte del Banco Central, viene del propio gobierno en cuanto a que hicieron una disminución demasiado agresiva en términos de gasto fiscal y eso terminó afectando la economía completa.
1: No viene del Banco Central, señalan, porque hay que recordar que la tasa de política monetaria se mantiene fija en su actual 4,5% desde el mes de diciembre. Y aunque algunos han calificado, ¿no?, que el Banco Central está atado de manos porque tenemos una inflación que sigue todavía ahí pujando, pero al mismo tiempo un crecimiento que no retoma, que no da señales de brotes verdes, lo que señalan es que justamente el Instituto Emisor debe perseguir lo que es su objetivo principal en materia inflacionaria y por eso respalda a los economistas que la TPM se mantenga en esa cifra. En lo que es el debate más político, distintos ministros se han referido a lo que es la administración anterior y por supuesto la herencia económica, que pesa y pesa bastante. Eso sí, el mensaje ha ido mutando desde que asumió esta administración. Si bien no desconocen que mucha de la realidad económica que enfrenta el país hoy son coletazos justamente de la administración Gabriel Boric, pero dicen están enfocados en su objetivo, en su agenda y en salir de este estancamiento. Solo denos un poco más de tiempo, ha dicho el ministro Quirós. De hecho, lo dijo ayer en conversación con Expreso Bio Bio. No obstante, la oposición los acusa de no cumplir con sus promesas, de mentirle a la ciudadanía y de ser indolentes con lo que está enfrentando el bolsillo de la clase media en nuestro país. Sobre todo cuando ellos dicen pusieron el tema económico como una garantía en su campaña presidencial. La senadora Daniela Chicardini recordó dichos de esta administración que dice ella también han jugado una mala pasada al panorama económico.
3: Un discurso irresponsable del gobierno cuando habla del Estado quebrado, de un país que se cae a pedazos, deteriora expectativas, debilita la confianza y puede terminar frenando también las decisiones de inversión extranjera.
1: La recuperación llegará. Lo va a hacer en el último trimestre de este año, promete el ministro de Hacienda, destacando que partieron con 6 meses muy malos, pero que se viene un aumento en la inversión, en la formación bruta de capital fijo para el año 2027. Uno de los factores que trae estas mejores perspectivas para el próximo año tiene que ver con la implementación de la Ley de Reconstrucción Nacional. En ese sentido, para el próximo año se prevén rangos de crecimiento entre el 2 y el 3%, pero esto varía un poco para el año 2028 con un rango que va del 2,25 al 3,25%. Es una perspectiva un poco más amplia. Más allá de su apuesta, eso sí, por la reactivación o por mejorar en el PIB, Jorge Quirós dijo que en temas de empleo habló con el ministro del Trabajo, Tomás Rau, a propósito de los dichos o esta cruzada que se dio por una entrevista que dio el titular de Trabajo donde se desmarcaba de esta meta de llegar a un 6,5% de desempleo hacia el año 2030 y le tira la pelota, ¿no?, a su par,

0: Jorge Quirós dice que esa fue una meta que se impuso el ministro de Hacienda, no él. ¿Qué fue lo que dijo Quirós al ser consultado por este tema ayer en la radio? Dijo que conversó ya por teléfono con el ministro, que habría sido una frase sacada de contexto, pero mucha atención con esto. Dijo que esa meta del 6,5% se mantiene hacia el término de su administración y habló puntualmente de cuándo deberíamos ver mejoras en el indicador del empleo.
1: Empezar a ver mejores cifras de empleo el último trimestre y esperamos que eso se conecte con el primer trimestre del próximo año, porque vamos a hacer un presupuesto que va a ir muy enfocado con un fuerte énfasis también en obras públicas, en construcción, que son altas demandantes de empleo.
0: Un presupuesto enfocado en el empleo, entonces, o en aquellas partidas que más puestos de trabajo formales generen en nuestro país, es lo que decía ayer el ministro. Pero a propósito de una pregunta que tú has hecho en varias oportunidades, Katy, los últimos días respecto de las medidas de corto plazo, de la presión política que también empieza a poner la ciudadanía a propósito de este complejo panorama económico, el ministro dijo que ya hay medidas de corto plazo contenidas en la ley de reconstrucción nacional que no necesariamente van a materializarse hacia el fin de esta administración. Destacó la rebaja del IVA y también lo que tiene que ver con la continuidad del DFL2. Y otras que dijo van a dar a conocer, o sea, se mantiene ahí el enigma, antes de que termine el mes de septiembre. Es un momento complejo, reconoce el ministro, pero estamos llenos de medidas por todos lados. Y acá quiero terminar destacando los dichos de la presidenta del Banco Central, Rosana Costa, ayer en su tradicional exposición de este IPOM de septiembre ante el Congreso Nacional. ¿Qué fue lo que dice? Luego de terminar de leer detalladamente este informe, entregó un mensaje que tiene que ver justamente con la crisis de empleo que enfrenta nuestro país, un mensaje que fue dirigido a senadores y senadoras, a las instituciones, a las empresas, dijo acá, todos tienen que tomar parte de lo que están siendo los tiempos que corren y la velocidad con que se están efectuando estos cambios. Escuchemos a la presidenta del Central.
2: Las transformaciones tecnológicas y productivas están modificando la naturaleza de muchos empleos. Esto plantea desafíos importantes, particularmente para jóvenes. La tarea no consiste en detener estos cambios, sino prepararnos mejor para que sus beneficios se traduzcan en más oportunidades.
0: A ver, y podemos decir, Katy y Tomás, que de las pocas cifras que no se modificaron en este IPOM de septiembre, tenemos que se mantiene el rango meta del 3% para el año 2027, una cifra a la que llegaríamos recién en la segunda mitad del próximo año. Por lo pronto, las estimaciones del mercado para este año en materia inflacionaria superan el 4%. De hecho, cerraríamos este 2026 en torno al 4,4%. Recordemos que con el último dato del IPC de agosto ya llevamos un 4,1% a 12 meses, se mantienen las presiones, ayer conocimos la actualización de precios de la ENAP, es decir, hay también, así como dice el ministro Quirós, medidas de reactivación por todos lados, que de hecho todavía no se han sentido en lo cotidiano, también son muchísimas las presiones las que tiene que enfrentar una familia normal en nuestro país a propósito de todas estos malos indicadores que estábamos recién comentando.
3: Hay algunas cosas que uno podría decir que venimos creciendo hace mucho tiempo, que parece que hay un consenso que entre muchas causas, porque no es la única, que la reforma tributaria del año 2014 de Michelle Bachelet ha sido un fracaso, lo han reconocido incluso los redactores de esa reforma, así que a estas alturas hay pocos que la defienden. Un gravísimo error del gobierno de Michelle Bachelet. Que no hay inversión en el país, que la inversión ha caído de todas maneras. Que no hay una crisis internacional, sí hay un shock en materia de combustible a nivel internacional, es cierto, pero una crisis económica internacional no la hay. La crisis es esencialmente chilena. Nosotros somos los responsables. No hay vuelta acá. El país está detenido y el avance que iba teniendo el país en los últimos tiempos, avance mediocre, en gran parte era en base a endeudamiento. O sea, la economía se mantenía en base al endeudamiento que iba adquiriendo. ¿Qué ha hecho Quirós, el ministro de Hacienda? Intentar hacer, o lo ha hecho, un ajuste fiscal menor gasto público para que haya menos endeudamiento, y eso ha enfriado la economía. Pero al parecer no tenía otra, porque lo otro era seguir endeudándose, y eso es postergar el problema. Los inconvenientes de la economía chilena son profundos, lo dijo el Banco Central: altos costos laborales. Pero hay que agregar otra cosa: los resultados de la prueba PISA, lo decíamos ayer, indican algo que es una falencia enorme en el mercado laboral chileno, que es la baja productividad en Chile. Los trabajadores chilenos no tienen una productividad acorde con estándares internacionales, ni mucho menos. Y por lo tanto, costos laborales altos y un país caro. Entonces, las personas ganan poco para lo que es el país, pero eso es que poco que ganan, de todas maneras es alto, porque hay otros gastos, otros costos que son accesorios a lo que recibe cada persona como remuneración. Esta ecuación es muy difícil de solucionar, porque esos costos laborales, que no necesariamente, insisto, son remuneraciones, sino son otras cosas, están determinados por ley. Ni Quirós, ni CAS, ni el que sea, puede modificarlo. Bueno, entre otras cosas, las 40 horas también hizo que aumentaran los costos laborales. Esto se advirtió y, bueno, fue una decisión que se tomó y los costos están ahí. Pero se está produciendo algo que posiblemente no sea percibido por las personas en toda su magnitud, que es la automatización, la robótica y la inteligencia artificial. La inteligencia artificial ha adquirido una evolución frenética en los últimos meses. Y esto se nota en todas las actividades. Posiblemente usted no lo note en la calle, pero cualquier persona que esté ligado a empresas, que esté ligada a empresas, a sectores productivos, ya está percibiendo lo que está ocurriendo. Esto va a ser un golpe gigantesco, un mazazo al mercado laboral, porque si usted calcula que los costos laborales son altos, hay todo un problema además con las indemnizaciones, con la justicia laboral, en fin, muchas cosas anexas, el incentivo para aplicar inteligencia artificial ya es gigantesco en Chile. Y esto no tiene, yo diría, mayor posibilidad de ser frenado, porque ¿quién lo va a frenar? La dinámica de la tecnología es propia, no, usted no la detiene con una ley, no la detiene con nada. Es como cuando los rusos trataron de, los soviéticos en algún tiempo, trataron de detener la proliferación de las fotocopiadoras, porque significaba que cada uno iba a tener una imprenta en su casa, en medio de una dictadura. O sea, era tonto eso, pero y lo intentaron hacer. Aquí no se puede. Entonces vienen unos desafíos gigantescos para la economía chilena. Una economía detenida, en que el Banco Central dice que la ley de reconstrucción de Jorge Quirós sí va a ayudar a una recuperación el próximo año, el 2028, 2027, 2028, pero todavía eso no se produce, por lo tanto habrá que esperar. Pero están todos los otros problemas asociados. ¿Estamos hablando de economía? Sí. ¿Estamos hablando del problema del trabajo? Sí. Pero esto además puede tener muchos efectos políticos. Y la política influye en la economía, influye en las decisiones económicas. ¿Qué va a pasar? Yo diría que aquí hay un gran, gran punto de interrogación. Yo no sé si alguien podrá contestar, podrá responder las preguntas que uno se hace frente al impacto tecnológico, los altos costos laborales, las bajas remuneraciones al final del día, porque el país es caro, todo junto en medio de un país además con inflación. No sé si alguien puede responder todo esto, no sé si tú, Vanessa, has escuchado algún economista que ilumine sobre el gran problema que tiene Chile en estos instantes.
0: A ver, yo creo que ese análisis es compartido y por eso destacábamos tanto ayer el mensaje de la presidenta del Central como una novedad, porque si bien el tema de la inteligencia artificial y las tecnologías viene siempre incorporado en los IPOM, es una línea. Pero ayer lo que hizo la presidenta fue enviarle un mensaje a los senadores y senadoras que la escuchaban atentamente. De hecho, algunos dijeron, bueno, si no estuviésemos hablando de malas cifras, realmente nosotros le daríamos un aplauso, porque acá ella hizo un llamado potente y por eso eso lo decíamos, políticas de Estado, porque decía, acá no tiene que ver con el rol parlamentario, tienen que hablar acá el mundo privado, tienen que pronunciarse las instituciones, tiene que pronunciarse el gobierno respecto de un cambio que ya está en marcha y que Chile no está preparado para enfrentar, porque nosotros nunca hemos hablado de cómo los actuales trabajos se reconfiguran o conversan con este avance, ¿no?, de las nuevas tecnologías. Se habla mucho del temor de que los seres humanos sean reemplazados por una máquina, de la destrucción de puestos de trabajo formales a propósito de la automatización, pero no de una preparación que venga de los colegios, de los institutos, de las universidades, para poder usar la inteligencia artificial, para poder adaptar los nuevos tiempos, justamente con la velocidad de los cambios que se están pronunciando. De hecho, yo creo que acá lo más relevante, y que es lo que han dicho los economistas, es que justamente esta agenda laboral que está planificando el Ejecutivo, que principalmente apunta a todo lo que tiene que ver con la flexibilidad laboral, el contrato por horas, regularizar las 40 horas, etcétera, tiene que tener un pilar potente, pero realmente potente, no un mero titular respecto de qué es lo que va a hacer Chile en políticas de inteligencia artificial, que yo creo que realmente es un debate que no se está dando. Otro punto, con esto termino, que es lo que plantean los economistas, es que efectivamente este gobierno estuvo atado de manos respecto de lo que es el gasto, no por algo se denominaron como el gobierno de la austeridad. De hecho, la expansión anual del gasto cayó de un 2,3 a un 0,1% en lo que fue el primer y segundo trimestre, o sea, fue un cambio abrupto, pero era la opción que había en ese momento. ¿Qué es lo que dicen los economistas? Por ejemplo, el fin de semana, Germán González, que es ex consejero del Consejo Fiscal Autónomo, salió a hablar y dijo, bueno, efectivamente el recorte es necesario, era necesario, pero no ya en la magnitud que el gobierno lo socializa, porque efectivamente estamos enfrentando un panorama que es realmente complejo, y recortar el gasto también tiene impactos relevantes en el crecimiento. No crea que no es así. Entonces yo creo que el debate que se viene ahora en materia de presupuesto realmente va a ser una batalla campal de tratar de comprender de modo transversal, ¿no?, izquierda y derecha, que hay que ser austeros, realmente, sin comprometer beneficios sociales, priorizando aquellas partidas que tú bien decías, Tomás, están comprometidas por ley, pero realmente no gastar más, sino gastar mejor y optimizar el uso de los recursos públicos, que yo creo que ahí está, estamos al debe hace muchísimo tiempo ya.
3: ¿Puedo agregar algo? Perdón, Katherine. Es que estamos mirando todo esto, y claro, lo miramos desde la óptica, estoy refiriendo al desarrollo tecnológico, a la inteligencia artificial, a la automatización, desde el punto de vista del mundo privado. Pero está el mundo público. En el mundo público hay 1 millón de personas. ¿El mundo público está preparado para esto? ¿Tiene la mentalidad para hacer esto? ¿Qué va a pasar con el mundo público? Con el funcionario que tiene no sé cuántos días, que de no sé qué, que el funcionario que está siempre bien evaluado, pero viene la inteligencia artificial. ¿Va a servir en serio esa evaluación? ¿Los PMG van a salir a sonar como algo añejo, vetusto, antiguo, de modé? PMG, Programa de Mejoramiento de Gestión, por si acaso. Entonces, ¿qué va a pasar con el mundo público? Los municipios, porque los alcaldes están hablando a cada rato, exigen los recursos. ¿Los municipios se han modernizado en serio? ¿Tan modernos los municipios? Cuando uno ve las filas en la calle de gente esperando ser atendida en un CESFAM, ¿eso es moderno? Cuando los servicios de salud, ahora hablamos de la salud en el mundo público, ni siquiera conversan entre ellos con sus plataformas informáticas, que es una cosa mática, que es una cosa ya ridícula, en que se ha invertido una enorme cantidad en salud, pero ni siquiera los sistemas informáticos conversan entre ellos, y por lo tanto un hospital público no conoce los exámenes que se hicieron en otro hospital público, y por lo tanto hay que andar con papeles en la mano. ¿Qué va a pasar con el mundo público? Me pregunto. El otro día el presidente de la ANEF defendía las altas notas, calificaciones en los funcionarios públicos, diciendo, pues, esto es así. ¿De verdad están entendiendo lo que está pasando? porque el mundo público forma parte de la economía, pues sí, por eso estamos hablando, también forma parte del empleo. Entonces, se vienen desafíos enormes. Vanessa, habrá que esperar qué es lo que... No sé si alguien va a iluminar esto, porque todos están hablando del problema, pero no de cómo se enfrenta el problema.
4: Eso mismo, mira, hacia allá quería ir con el análisis, Fanny, en relación a... A ver, el ministro Quirós, que tuvo que hacerse cargo, y eso está claro, de una realidad muy complicada del país, y un punto en particular tiene que ver con no tener fondos para hacer frente a este tipo de situaciones. Regularmente un Estado en buena situación debiera tener recursos para políticas contracíclicas, ¿no? Para pasar el chaparrón de las vacas flacas, al mismo tiempo ahorrar en las vacas gordas, en fin, cosas que siempre se dicen, pero que durante muchos años en nuestra economía no se hicieron, y ahora estamos así, enfrentando estas circunstancias sin tener opciones de dónde echar mano para poder hacer políticas contracíclicas, como menciono. Hoy en una entrevista al diario El Mercurio, el ministro Quirós dice que ahora podría ser porque sienten que tienen el gasto público más controlado y que eventualmente podrían poner, y como tú has dicho, Van, en ocasiones anteriores, dineros, por ejemplo, a subsidios al trabajo para aumentar de cierta forma la tasa de empleo, mejorar un poco más la situación de las personas. Pero eso es difícil desde el punto de vista ideológico para este ejecutivo, y también porque efectivamente tampoco es que haya tanta plata para esas políticas, ¿no?
0: O sea, yo creo que eso es sumamente relevante, por eso hacíamos un punto, Katy, en lo que tú hablabas todos estos días respecto de las medidas de corto plazo, porque yo creo que la ciudadanía ya está un poco cansada de que todo descanse en la ley de reconstrucción nacional, claro, y promesas que van a llegar, en la mayoría de los casos, hacia fines del año 2029-2030, y es donde veríamos, ¿no?, el repunte en materia de crecimiento y también de generación de empleo. En el corto plazo, lo único que quiso adelantar el ministro fue lo que tiene que ver con la rebaja del IVA, el DFL2, pero es una ley que todavía no se promulga, entonces tan corto plazo tampoco va a ser esas ayudas que él menciona. Ayer hacía un punto, y también lo van a escuchar ustedes más adelante, que yo creo que hay que ponerle mucha atención al gremio de los transportistas. Ayer Freddy Martínez, que es el presidente de los camioneros del sur, decía: Hacienda no nos ha escuchado. Tenemos reuniones periódicas en Teatinos 120 con todos los gremios de Santiago a Magallanes y realmente no han escuchado ni atendido ninguna de nuestras propuestas. Por supuesto que hay que hacer el análisis técnico respectivo, pero si el ministro Quirós dice en esta entrevista, y lo dijo también ayer en Radio Bio Bio, que gracias al reordenamiento fiscal, a que han hecho la pega, hoy tienen más fondos para hacer frente, específicamente hablaba él de todo lo que tiene que ver con el alza de los combustibles, de que las alzas sean mucho más mesuradas, entonces me imagino yo que estarán considerando propuestas, políticas que vayan en ayuda, por ejemplo, del incremento en el precio del diésel, ¿no? 89 pesos, porque lo que adelantaban los gremios de los transportistas, y por eso digo, hay que poner mucha atención en esas declaraciones, decían: si el ministro no presta oído, se viene una crisis social importante. Y no lo digo yo, lo dicen ellos, porque dicen que un poco el gobierno está haciendo oídos sordos de una demanda constante que no viene solamente desde este sector, sino de otros gremios productivos, de la propia ciudadanía. Recordemos el costo político que tuvo que enfrentar el gobierno en marzo con este denominado bencinazo. Entonces, yo creo que acá tienen que darse señales pronto. Yo no sé cuáles son los anuncios, realmente lo desconozco respecto de lo que se va a anunciar antes del mes de septiembre. Lo que sí quiero destacar, y que lo dice también Quirós, es que estamos llenos de medidas por todos lados. Está la ahora reforma del mercado de capitales, las ayudas en materia de vivienda, el tema del empleo, las medidas contenidas en la ley de reconstrucción nacional. Falta que se empiecen a materializar. ¿Hasta cuánto va a aguantar, digamos, la ciudadanía esa espera? Yo creo que es la gran pregunta.
3: Muchas gracias, Vanessa.
0: Buenos días.
4: Igual para ti, estaba Vale.
3: No podría agregar algo en una línea. Todo esto es así. Estas cosas están ocurriendo. Pero hay otras cosas que se han olvidado. ¿Sigue operando el mercado? Sí. ¿Con estas nuevas tecnologías? Sí. ¿Opera el mercado con la concentración económica que hay en Chile? ¿Estas nuevas tecnologías van a ayudar a concentrar aún más el mercado? ¿De qué sirve la Fiscalía Nacional Económica, el Tribunal de Defensa de la Libre Competencia, cuando lo que hacen es autorizar permanentemente fusiones? ¿Fiscalizan esos organismos a las instituciones, a las empresas a las que le han impuesto normas justamente para no alterar el libre mercado? ¿Les imponen, fiscalizan eso o no? También esto forma parte de la ecuación.
4: Y sin duda, es de donde partimos también, que no es una base sana. Desde ese punto de vista, la competencia, y la regulación del mercado, que se regula solo, se regula más o menos, ¿no?
3: Nunca se regula.
4: Y cuando lo hace mal.
3: Por eso existen las normas antitrust y están en Estados Unidos de los años 20, digamos. Sí.
4: Y acá en Chile todavía más. Fusiones y fusiones. Bueno, una más todavía, más complicada. Ayer la Empresa Nacional del Petróleo reveló la actualización de los precios de los combustibles justo en la semana previa a las fiestas patrias.
3: Tanto la gasolina de 93 y 97 octanos subirán 35 pesos por litro desde hoy, mientras que el diésel tendrá un incremento más fuerte de 89 pesos por litro.
4: La de 95 es una mezcla entre 93 y 97, así que es el mismo valor. Estos nuevos incrementos en las gasolinas fueron adelantados por el ministro de Hacienda, Jorge Quirós, quien en una conversación ayer acá en el Expreso Bio Bio reconoció que se trata de un tema sensible para las familias, pero que como ejecutivo tuvieron que tomar una decisión difícil y que han trabajado para que estas alzas sean más mesuradas.
3: Lo anterior a propósito del reordenamiento de las finanzas públicas, que a diferencia de marzo, cuando ocurrió el denominado bencinazo, hoy se encuentra en una posición mejor.
1: Hemos ido haciendo la pega, hemos ido ordenando y lo que estamos haciendo entonces es espaciar más y graduar más estas posibles alzas, porque hoy día podemos hacerlo y a comienzos de año no podíamos hacerlo.
4: Las alzas afuera han sido enormes, en el diésel han sido gigantes, mucho más que el petróleo, dijo también el ministro Quirós a propósito del conflicto de Estados Unidos-Irán.
3: El economista de la Universidad Finisterrae, Jaime Bastías, señaló que esta noticia llega en mala fecha y encendió las alertas por los llamados efectos de segunda vuelta.
5: Estamos hablando de un golpe directo al bolsillo, justo en el peor momento posible, porque vienen las fiestas patrias, cuando efectivamente casi 2 millones de chilenos salen de viaje.
4: Sin embargo, el propio ministro Quirós tendrá que buscar nuevas fórmulas para mantener el diálogo con los transportistas a nivel nacional, lo mencionaba recién Vanessa Gajardo. Ellos han dicho que el Ejecutivo ni siquiera se ha molestado en revisar las propuestas que el gremio les presentó.
3: Algunas de estas tienen que ver con el pago del impuesto específico, la doble tributación y otros impuestos encubiertos que dicen tienen relación con el alto costo que pagan en peajes.
4: Freddy Martínez es presidente de la Confederación de Camioneros del Sur. Él dijo que el gobierno no asume la magnitud de lo que estas alzas están significando para el país.
6: Que no vimos nosotros en Santiago una voluntad de estudiar algunas propuestas que le hemos hecho para darle oxígeno a la pequeña y mediana empresa de transporte de carga. Nosotros los camioneros siempre hemos ido en auxilio de la nación cuando ha tenido catástrofes, porque esto se va a transformar en una crisis social.
3: El próximo informe de precios estimado del INAP será publicado el miércoles 30 de septiembre.
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4: 8 de la mañana.
5: Auditores nos informan que se volcó un camión color rojo en el cruce Hijuelas, ruta 5 Norte en dirección a Santiago. Se dio vuelta frente a mí. El chofer está bien, lo sacamos del camión, nos escribe un auditor. Esto ocurrió en el cruce Hijuelas, ruta 5 Norte en dirección a Santiago.
6: Nos mataron algunos videos y los estamos viendo a través de BioBio TV, el volcamiento, toda la máquina ahí que está en plena calzada y del trabajo de algunos otros choferes, ¿no? Que se bajaron, incluso el relato de que nos escribe es eso mismo, ¿no? Que el camión se volcó delante de él y que se bajó a auxiliar al chofer.
5: El camión era de la empresa Transportes Eliseo. Esto es en la quinta región, entrando a La Calera. Están las dos pistas ocupadas, llegó bomberos, ambulancia, carabineros, está en camino. El chofer está un poquito atrapado, solo está un poco mareado y asustado, pero en buenas condiciones, nos reporta el auditor.
6: Acá en el centro de Santiago, el semáforo a la intersección de Copiapó con Santiago está apagado. No está apagado, está en rojo hacia las dos intersecciones al mismo tiempo, por lo tanto hay que tener mucha precaución. Es el semáforo de Copiapó con San Diego que está con luz roja en todas las intersecciones.
5: Semáforo de Recoleta con Santa Clara, apagado en estos instantes.
6: También nos reportan auditores que en el acceso al túnel de la autopista Costanera Norte hacia el Oriente, después del ingreso a la ruta 5, se soltó una de esas cadenas, ¿no? Que cuelgan desde los pasos niveles de las autopistas porque miden la altura, ¿no? De los vehículos, que si escuchan ese sonido saben que no van a poder pasar próximamente, ¿no? Bueno, una de esas se cayó y no está cumpliendo su trabajo, sino que está golpeando a todos los vehículos, todos los que están pasando por ese lugar. Esta es la pista izquierda, es una pieza metálica que está colgando, en su extremo tiene una cadena y un candado. Dicen los auditores que han llamado a la concesionaria, a la Costanera Norte, para avisar, pero no responde nadie.
5: A propósito de este caso, son varios los auditores que nos escriben sobre el mismo tema. Hay otro auditor, dice, en el acceso de la túnel Costanera Norte hacia el Oriente, después del ingreso de la ruta 5, hay una pieza metálica o de goma, que es la cadena esta, colgando, en su extremo tiene una cadena, candado, bueno, tiene una altura que no afecta vehículos más pequeños, pero si pasa un vehículo más grande, va a dañar su parabrisas. Nos dice este auditor. Son varios los auditores que nos comunican esta situación. Y ahí está con la ruta 5 sur en el sector del puente Cachapoal, kilómetro 90 en dirección al sur. Hubo un choque por alcance entre dos vehículos. Al parecer fue un accidente leve. El auditor dijo que no vio lesionados en este accidente. Kilómetro 90, ruta 5 sur en dirección al sur.
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4: De la mañana, 3 minutos.
5: Atención con esto, Carabineros dio muerte a un hombre que lo apuntó con un arma de fuego en la comuna de Lo Prado.
6: Y también les vamos a contar de otras 2 personas que fueron detenidas en ese mismo procedimiento policial. Nos vamos a tomar contacto de inmediato con Cristian Borkowski, te escuchamos.
8: Así es, Katy Tomás, seguimos acá en la población Arturo Prat, en la comuna de Lo Prado, donde ustedes pueden ver a mi espalda, sigue desarrollándose la diligencia investigativa, en este caso dividida entre Carabineros y personal de la Brigada de Homicidios de la PDI, porque Carabineros va a investigar justamente la parte territorial y la droga que fue encontrada luego que llegaran hasta este sector de la comuna de Lo Prado, donde terminaron abatiendo a una persona que estaba junto a otras 4 alrededor de una fogata. Este hecho se produce justamente esta madrugada acá en este sector de la calle Arturo Prat, específicamente en Brujo de los Andes con el pasaje Pasco, donde finalmente lo que ocurre acá es que tratan de fiscalizar a estos individuos que estaban alrededor de la fogata y ellos escapan, pero uno de ellos apunta a Carabineros con un armamento de fuego y es por eso que el funcionario policial dispara contra este hombre hiriéndolo de muerte. Los otros 2 parte del grupo, recordemos que eran aproximadamente 5, logran ser detenidos por Carabineros que los atrapan a pie en estos sectores cercanos a la dirección que yo les había dado. Y fue bajo esas circunstancias que logran encontrar el arma con que apuntó el hombre abatido a Carabineros y otras 2. De estas 3 armas que se encontraron, 2 son reales y una a fogueo. Pero las 2 armas reales tienen municiones que son aptas para el disparo, por supuesto. Así que se está investigando también una bolsa que se encontró, un bolso, corrijo, con un contenido blanco, un polvo blanco que hace pensar que podría ser droga del tipo cocaína. Y es una situación que se está analizando a esta hora de la mañana. Nosotros tuvimos la oportunidad de hablar con vecinos acá en el sector, que nos entregaron algunos antecedentes relacionados a lo que escucharon y a lo que sintieron pasadas las 4 de la mañana acá en esta esquina.
9: Yo desperté, sentí anoche unos cuetazos. De repente se sienten esas cuestiones de juegos de artificio, pero anoche sonó muy feo ahí como un eco. Y de repente sentía voces afuera. Yo pensé que eran los muchachos que siempre se juntan acá. Me empecé a asomar por la rendija y veo sangre.
8: Claro, ese es el testimonio de uno de los vecinos que lo logramos entrevistar cuando se iba yendo a su trabajo y dijo que escuchó estos disparos en horas de la mañana. También lo que supimos fue justamente la versión oficial de parte de Carabineros. Estuvimos hablando con el coronel Cristian Acevedo, el prefecto de la prefectura Santiago Occidente, que tiene a cargo dentro de sus comunas Lo Prado y por eso llegó hasta este lugar. Tras algunos minutos de análisis logró hablar con nosotros y también entregándonos una aclaratoria respecto a lo que ellos llevan dentro de la investigación y por cierto de las armas que se incautaron.
10: Uno de ellos extrae un arma siendo abatido por personal de Carabineros en el lugar. 2 de los individuos que huían fueron detenidos. Tenemos una persona fallecida y la recuperación de 2 armas de fuego de grueso calibre y con gran cantidad de munición, armas reales.
8: Brujo de los Andes con Pasco, esa es la dirección en la que se mantiene suspendido el tránsito, es un pasaje no muy ancho, donde sí pasan vehículos, pero está la wincha de color amarillo, que es característica de Carabineros cuando realizan este tipo de procedimientos. Y como yo les señalaba, está dividida esta investigación, Carabineros va a ver la parte territorial, la parte relacionada con la droga, y también que se encontró, y también la brigada de homicidios de la PDI, que fue instruida para indagar también la muerte de este hombre, cuerpo que todavía está acá, y que va ser retirado seguramente en los próximos minutos con el servicio médico legal. Información que todavía está en desarrollo en este sector de la comuna de Lo Prado, acá justamente el sector poniente del Gran Santiago. 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
0: Ocho de la mañana, 8 minutos.
5: Le recordamos que se volcó un camión de color rojo en el cruce Hijuelas, en la ruta 5 Norte, en dirección a Santiago. Y tenemos imágenes de este camión volcado en ese lugar.
6: Hay imágenes actualizadas, porque lo que estábamos viendo eran con todavía no amanecía. A esta hora estamos viendo lo que pasa en este minuto, con toda la advertencia del tránsito y la gran congestión que se está registrando. Ahí vemos buses, camiones, vehículos particulares. Ahí está el camión accidentado, volcado todavía en plena calzada. Y avanzamos en este recorrido que hace el auditor en sentido contrario, vehículos de la concesionaria, un bus de transporte de pasajeros, otros camiones, en fin, un taco kilométrico a esta hora. Recuerde que esto es en la ruta 5 Norte hacia el sur, hacia Santiago, a la altura del cruce de Hijuelas.
5: Le recordamos que en la 5 Sur, en el sector del puente Cachapoal, kilómetro 90 en dirección al sur, hay un choque por alcance entre varios vehículos. Y en la calle Estras, con camino a Melipilla, en la comuna de Maipú, cerca del sector del Abrazo, el semáforo no funciona desde ayer.
6: Y nos mandaron también unas imágenes que estamos viendo en BioBio TV, el intento, ¿no? De todos de pasar al mismo tiempo. No es tan difícil coordinarse, algo de civilidad para poder enfrentar esa adversidad, que es el semáforo apagado, nada más que eso, pero intentar hacerlo pasar uno y uno, se puede. Esto es en Esdras con camino a Melipilla.
5: En la ruta 5 Sur, de sur a norte, a la altura de San Bernardo, hay un camión con una rampa que está en pana en la berma, tenga precaución. Y una colisión entre un microbús y un vehículo menor se registró esta mañana en la comuna de Quilpué. Ahora nos trasladamos hasta una de nuestras unidades móviles en la región de Valparaíso.
6: Ya estamos con Lucas Peña, te escuchamos, Lucas.
8: Sí, retomamos el contacto, ya nos encontramos en calle Froden a la altura del pasaje Huáscar y en imágenes si se pueden apreciar en BioBio TV es el despliegue por parte del cuerpo de bomberos de esta comuna, también de seguridad municipal y de carabineros. Esto después de una colisión lateral de alta energía que involucró a un vehículo menor y a un microbús, y de hecho en imágenes que se pueden apreciar en BioBio TV se observa este bus que sigue aquí en este punto de la comuna de Quilpué después de este accidente. Hay que indicar que al interior de este microbús no habían pasajeros, sin embargo, bomberos y el personal del SAMU todavía siguen atendiendo a esta persona que se encuentra lesionada al interior de este vehículo menor. Estaremos obviamente ampliando la información, pero actualmente la calle Froden está completamente cortada a la altura del pasaje Huáscar debido al despliegue que están realizando los equipos de emergencia, principalmente para esta persona que resultó lesionada y que todavía se encuentra al interior del vehículo menor involucrado en este accidente de tránsito en la comuna de Quilpué. En la región de Valparaíso, BioBio, la radio.
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1: La Bolsa de Comercio de Santiago ayer bajó, el principal indicador, el IPSA, en un 0,39%, el índice general disminuyó un 0,29%.
2: En Nueva York, Wall Street a la baja, también el Dow Jones un 0,77% y el Nasdaq un 0,64%.
1: Ayer el precio del dólar subió 3 pesos con 35 centavos, se cotizó 927 pesos con 20 centavos comprador y 927 pesos con 50 centavos vendedor.
2: El euro está en 1,077 pesos con 71 centavos.
1: Unidad de fomento para hoy, 40,893 pesos con 78 centavos.
2: Ayer el cobre bajó un 0,44%. La bolsa de metales de Londres se transó en $6.65 la libra.
1: El precio del petróleo Brent sube un 0,86% en Londres. Atención, escuche bien, porque esta es la referencia para Chile. El barril se está cotizando en $102.57. En Nueva York, el valor del petróleo WTI sube un 1,74% y se cotiza en $97.62 el barril.
2: Y si a eso le sumamos lo que está pasando con el dólar, ya sabemos lo que va a pasar en 3 semanas más con el nuevo anuncio de la ENAP. Por lo pronto sabemos lo que pasó hoy. La ENAP advirtió acerca de las alzas en el precio de los combustibles, las gasolinas de 93, 97 octanos, la de 95 también porque es la mezcla, subieron 35 pesos por litro desde hoy, el diésel un aumento de 89 pesos por litro. En contraste, el gas licuado de uso vehicular anotó una baja de 6,1 pesos por litro, mientras que la parafina no tiene variaciones.
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0: Ocho de la mañana, 14 minutos.
2: Vamos a hacer un pequeño alto y luego tendremos información acerca del embajador de Estados Unidos, Brandon Judd, en nuestro país, las declaraciones que hizo en el día de ayer. También les contaremos acerca de una reunión que sostuvo en Cerro Castillo el presidente José Antonio Kast con dirigentes del Partido Nacional Libertario y del Partido Republicano, y donde reafirmó su compromiso de avanzar en indultos, que está analizando caso a caso en el caso de exuniformados que participaron en actos, fueron condenados por actos cometidos durante el estallido social. Estaremos hablando de eso y mucho más en segundos.
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4: Buenos días, Bio Bio, para informar que la ruta 5 Sur, unos 200 metros antes de la salida de Las Acacias, de sur a norte, en la comuna de San Bernardo, hay un camión con una rampa empana en la berma, pero el problema es que ocupa parte de la primera pista, entonces está muy peligroso, casi chocó una moto con un auto. Está señalizado, pero hay mucho tráfico hasta ahora. Así es que precaución a los conductores. 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
1: Ocho de la mañana, 20 minutos.
2: Santiago, en estos instantes está con el cielo nublado, la temperatura alcanza los 8,8 grados, la humedad es del 85%. Para Santiago se espera un día que va a estar durante todo el día nublado, pero en la tarde va a haber chubascos aislados con alguna tormenta eléctrica, y estos chubascos van a continuar hasta la noche, ahí paran, y se espera una temperatura máxima de 18 grados. En Viña del Mar y Valparaíso, en estos instantes, el cielo está nublado, la temperatura es de 8 grados, la humedad es del 87%. Para Viña del Mar y Valparaíso se espera un día nublado todo el día y una temperatura máxima de 16 grados.
3: Más datos de auditores, el semáforo de Benito Rebolledo con Vicuña Maquena está apagado a esta hora, tenga precaución, es el semáforo de Benito Rebolledo con Vicuña Maquena, apagado. Y en la ruta 5 Sur a la altura de Rosario, en la región de O'Higgins, el peaje para ingresar a la comuna no está funcionando. La fila de la carretera es enorme y es muy peligroso, por supuesto, porque hay que bajar la velocidad marcadamente en el acceso al peaje. Nos dice un auditor, ruta 5 Sur, a la altura de Rosario, que está entre los kilómetros 105 y 111, en la comuna de Requinoa, en la región de O'Higgins, resulta que el peaje para ingresar a la comuna no está funcionando o está haciéndolo de forma muy, muy lenta. Y la fila de la carretera es enorme y es muy peligrosa, nos cuenta uno de nuestros auditores.
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2: Un hombre fue asesinado en un ataque armado en Estación Central.
3: Cuatro baleados dejó el robo en una venta de celular en Colina. Entre los heridos se encuentra un pastor y un feligrés evangélicos que se encontraban en la iglesia.
2: El canciller Francisco Pérez rayó la cancha al embajador de Estados Unidos, Brandon Judd, y le recordó que los representantes diplomáticos no deben opinar de política interna.
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1: 8 de la mañana, 24 minutos.
2: El embajador de Estados Unidos, a ver, en general los embajadores son personas recatadas. En sus declaraciones se habla, usted lo debe haber escuchado más de alguna vez, de lo que es el lenguaje diplomático, o sea, el lenguaje cuidadoso, donde los adjetivos son muy bien elegidos. La idea es no provocar heridas, lenguaje causa heridas, de no provocar inconvenientes. Los embajadores no están para provocar inconvenientes. Los embajadores están para establecer relaciones armónicas en los países en los que están destinados. Para eso es una embajada. Para hacer gestiones en beneficio de las relaciones mutuas. Eso es una embajada. Naturalmente que en muchos países a veces se enfrentan y los embajadores son importantes en esos enfrentamientos, pero son importantes también para bajar la tensión, para tener una relación adecuada y que incluso en los momentos de mayor crisis sea el embajador o la embajada la que mantiene los contactos y las puertas abiertas. A veces son entreabiertas, pero por último nunca cerrar puertas. no es habitual que un embajador esté dando entrevistas a diestra y siniestra. Eso no es habitual. ¿Qué se refiere a la política interna de los países? No es habitual. No es habitual que un embajador además esté con un sector político en desmedro del otro. No es habitual. Puede de corazón estar con un sector político, pero no hacerlo explícito. No es habitual. Es normal, por ejemplo, que un embajador en un país tenga contacto con las distintas alternativas políticas de ese país dentro de su esfera diplomática. Eso sí puede ocurrir, pero no con un solo sector. Por eso en algún momento se criticó mucho al embajador de Chile en Washington, Juan Gabriel Valdés, cuando asistió a una convención de los demócratas para las últimas elecciones, porque se estimaba que estaba incluso dando a entender que estaba con ellos y no con los otros. ¿Me explico? Bueno, ¿todo esto a propósito de quién?
3: De Brandon Yatt.
2: Exactamente.
3: Que es el embajador de Estados Unidos acá en nuestro país. Estaba pensando en lo que decías desde un punto de vista académico, ¿no? De la academia diplomática. Los diplomáticos de carrera son personas que estudian, que se instruyen en lo que tiene que ver con tratados internacionales, materia internacional, etcétera, pero también en cómo neutralizar conflictos, no en atizarlos, ni provocarlos, ni estarlos alimentando, ni tampoco opinar respecto de política interna de los países en donde representan, porque la diplomacia es así. Para lo demás, digamos, para atizar peleas, discusiones y qué sé yo, hay otras personas, desde el público común y corriente hasta algunos políticos. Los diplomáticos, las diplomáticas tienen otra función, que tiene que ver más con lo contrario, ¿no? Con ser más temperado. ¿Qué es lo que se espera de una persona que, reitero, tenga esa experiencia? El tema es que, tanto como nos pasa acá a nosotros en Chile, como en otros países, no todos los embajadores, embajadoras son personas de carrera diplomática.
2: Ahora, ¿esto se ha roto hace rato?
3: Sí.
2: Sí. En distintas instancias, sí. A ver, recién Donald Trump felicitó a los candidatos de la Alternativa para Alemania en desmedro del gobierno de Alemania, de Merz. Entonces, claro, evidentemente que

0: ¿Qué ha pasado? O sea, presidentes latinoamericanos que apoyan a unos u otros candidatos en medio de las elecciones, ¿o no? Hace tiempo que viene ocurriendo. Entonces, esto se ha ido deteriorando.
1: Claro, era una lectura política, digamos, de hacer alianzas que en realidad no tienen que ver con lo que efectivamente sucede en materia diplomática. Bueno, lo último de Brandon Judd, porque hemos hablado de él quizás en demasiadas ocasiones, siempre viéndolo desde la perspectiva diplomática de lo que implica un representante de otro país en el nuestro, es que ahora dio una ronda de entrevistas a canales de televisión particularmente, aunque hoy está entrevistado en el Mercurio también, pero es más reciente, en donde dijo que él tenía información de inteligencia de Estados Unidos respecto de lo que sucedió en los días del estallido social en Chile. Eso lo dijo la entrevista, lo citó el canciller, el ministro Pérez, para que explique, que entregue la información, y luego esa reunión que duró 20 minutos, o sea, fue rapidísimo, más se demoró, creo yo, en llegar de la embajada al centro de Santiago. Bueno, después de esa reunión, él reconoció que no tiene una investigación propia, que no hay datos de inteligencia de Estados Unidos respecto de lo que pasó acá en nuestro país en esos días, sino que se trató de una conclusión en base a fuentes abiertas. Él dijo que él había estudiado Chile cuando le dijeron, mira, tú eres el embajador en Chile, Chile queda en Sudamérica, está que se cae del mapa, ahí está. Él dijo que él había estudiado acerca del tema y que eso era lo que él sabía. Y que eran fuentes abiertas, dijo políticos, académicos, el Congreso.
0: A ver, ¿qué dijo textualmente antes?
1: Sí.
0: Y lo dijo así de firme, esto es textual, ¿eh? Nuestra inteligencia nos dice categóricamente, o sea, sin lugar a dudas, que provino de organizaciones de izquierda el estallido social. Y saben que ahora dice que no, que ellos no, la inteligencia norteamericana no tiene nada, que él lo vio, se informó por, ¿cómo es?
1: Por la prensa, claro.
0: Me enteré por la prensa.
1: Otra fuente abierta, sí.
0: Esas son las fuentes abiertas. Sí. Y que no tiene nada. O sea, no hay inteligencia, no tiene seguridad, no tiene nada. O sea, fue una bravuconada del embajador. Digámoslo con todas sus letras. No digo que él sea un bravucón, sino que en esta ocasión fue una bravuconada, para aclarar las cosas. Eso es impresionante. Increíble en un tema tan importante para Chile, que dividió nuestro país, obviamente, que tuvo muchas consecuencias, plebiscitos de entrada, de salida, proyectos constitucionales. Que el embajador venga a hablar de estas cosas con una bravuconada es inaceptable, lo del embajador norteamericano. Inaceptable. ¿Qué le pasa? ¿Qué le pasa al señor?
1: Ahora, fue donde el canciller, ¿no? Que lo cita, le dice, bueno, ¿qué pasa con la información? Le dice que no la tiene, aun cuando que no tiene esa información, ¿sí? La de inteligencia que supuestamente él tenía, porque lo que sí tiene son informes en base a fuentes abiertas, que es lo que entendimos ayer, el canciller le pidió. Bueno, entréguemelo igual, porque en una de esas algo se nos pasó y se puede entregar al Ministerio Público. De hecho, ayer hasta hablaba el fiscal nacional a propósito del tema, y que si hay nueva información, está dispuesto a abrir nuevas causas. Pero bueno, el canciller anunció que cualquier antecedente oficial que se entregue de parte del diplomático va a ser remitido, como les digo, al Ministerio Público, y reiteró que los embajadores no deben opinar acerca de la política interna. Danilo Ormeño estuvo viendo toda esta situación ayer, nos va a contar los detalles. Hola, Danilo, buenos días.
2: Hola, ¿cómo están? Buen día. Efectivamente, después de asegurar que la inteligencia estadounidense contaba con información que vincula a organizaciones o bien a fuerzas de izquierda con los disturbios registrados durante el denominado estallido social acá en Chile el año 2019, bueno, el embajador de Estados Unidos en Chile, Brandon Judd, aclaró sus dichos, o intentó aclararlos. Así lo expuso después de ser citado a dar explicaciones por parte del canciller Francisco Pérez, con quien se reunió ayer miércoles en el Ministerio de Relaciones Exteriores, en pleno centro de Santiago, allí en Teatino 180, cita que, ustedes lo decían, duró menos de 20 minutos, lo que despertó también la sorpresa de los medios que estábamos allí para intentar conocer los alcances de esta reunión el cara a cara entre Yad y Pérez. Bueno, tras el encuentro que generó esta amplia expectación periodística, Yad matizó las declaraciones o retrocedió. Esto respecto a la entrevista que había dado horas antes.

0: Chile, donde expuso y aseguró que las conclusiones expuestas fue hecha finalmente por fuentes abiertas de información. Y ahí es donde detalló qué tipo de fuentes. Habló de las policías, del Congreso, de políticos, incluso de académicos chilenos. En ese contexto, el representante de Estados Unidos en nuestro país descartó tener una investigación propia, por lo que también despejó las dudas sobre la posible presencia de agentes norteamericanos en suelo nacional. Eso dijo, no ha ocurrido ni hoy ni tampoco el 2019. Escuchemos lo que dijo Brandon Yada.
1: Quiero dejar algo muy, muy claro. La Embajada de Estados Unidos no tiene ninguna investigación. No tenemos documentos en la Embajada que traten sobre el estallido de 2019. No enviamos investigadores a Chile para realizar una investigación. Y bajo mi gestión, jamás enviaremos investigadores a Chile para realizar una investigación sin haber sido invitados por el gobierno chileno para hacerlo. No lo hemos hecho antes en Chile. Y no lo haremos.
0: Bueno, esta declaración que escuchamos en vivo a través de la radio ayer cerca de las 13 horas llamó poderosamente la atención porque no coincidía en nada o muy poco con lo que había dicho en esta serie de entrevistas horas antes. Bueno, esperábamos respuesta o la postura de la contraparte. ¿Qué es lo que iba a decir el canciller Francisco Pérez, quien en los pocos días más, recordemos, va a enfrentar una interpelación? Salió a enfrentar esta polémica, pero sin despejar en su totalidad las dudas que habían surgido a los alcances de esta reunión. El jefe de la diplomacia chilena aseguró que en esta cita con Yad le solicitaron la información de manera oficial, la que luego será remitida, dijo el canciller, a la Fiscalía Nacional, el Ministerio Público, si es que hay nuevos antecedentes, se puedan sumar entonces a esta carpeta investigativa. Pero al término de la intervención y tras las preguntas de los medios de comunicación, el canciller deslizó también un punto que fue alcanzado, tocado en esta reunión de menos de 20 minutos. Y es allí donde el canciller dijo que le volvió a recordar al embajador Yad que no puede opinar sobre la política interna. Escuchemos al canciller Pérez.
2: Los embajadores ya no deben opinar sobre la política interna de los países en que están. Se lo hemos hecho saber al embajador Yad en varias oportunidades y hoy día sí, fue exactamente es uno de los temas que tocamos.
0: Bueno, pero
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Buenos días y bienvenidos a La Mañana en Directo. Aquí conectamos a Chile y el mundo con lo mejor de la música y la mejor información. Hola, ¿cómo están? Buenos días, bienvenidos. Esto es La Mañana en Directo, la comunidad del 105.5, iniciando una nueva jornada como es costumbre, como es habitual, con buena música, con información y por supuesto también con entretención. En el Día Mundial para la Prevención del Suicidio, hoy 10 de septiembre, saludamos a Nicolás, quienes llevan ese nombre, un saludo grande, enorme de los amigos de la radio en esta jornada. Bueno, yo les decía que es el Día Mundial para la Prevención del Suicidio, una jornada global establecida para generar conciencia y derribar el estigma en torno a la salud mental. Bajo el lema "Cambiar la narrativa", se busca fomentar una cultura de apoyo, educación y apertura para salvar vidas de personas. Bueno, San Nicolás también, protector y patrono contra los incendios y la peste. Ya. Bueno, se los comento ahí para que los tenga apuntado en su agenda de la memoria en esta edición de día jueves 10 de septiembre. Recuerde que mañana circula un ejemplar de El Observador para que lo tenga ahí disponible desde tempranito, la edición de mañana. 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La comunidad de La Mañana en Directo comienza con música, con entretención y esa compañía que no puede faltar hasta las 12:30. Les acompañamos. Bienvenidos.

Vamos a saludar de inmediato a quienes nos acompañan en esta jornada del día jueves, en nuestros buenos amigos de Cinemark. Un saludo a mis amigos de la locomoción colectiva que vienen hacia el centro de la comuna y viceversa, a las distintas poblaciones y sectores de la comuna de La Calera. Un saludo grande, enorme, para los amigos que unen Hijuelas, La Calera Nogales Melón, La Calera Viña del Mar, La Calera La Ligua, por ejemplo, a través de la locomoción colectiva. Un saludo con mucho, mucho cariño en esta mañana del día jueves. San jueves hoy. Sí, vamos a tener un día con un poquito de nubosidad, aunque está un poquito despejado, pero no va a ser mucho calor hoy en comparación a otros días que fueron como bien marcaditos, ¿sabes? Como bien, bien primaverales. Esta mañana pareciera ser que no va a ser tan así, pero está rica igual la jornada. Así es que disfrute la mañana, escuche la radio, conozca las noticias, escuche buena música, porque a través de nuestra programación les vamos a estar acompañando a todos y cada uno de ustedes que están compartiendo con nosotros esta jornada llena de grandes intérpretes de la buena música. 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Al regreso revisamos el informe y pronóstico del tiempo.

Muy bien, ya estamos de regreso para continuar con ustedes. Nos vamos a ir con el informe pronóstico del tiempo. Ponga mucha atención, borde costero de la región para hoy, cielos con nubosidad y máximas de 16 grados. Para mañana, la condición climática va a ser muy, pero muy similar a la de hoy, con una mínima de 8 y una máxima de 18 grados, con nubosidad durante la mañana y por la tarde llegarían los vientos. Para la provincia de Petorca se esperan temperaturas máximas de 17 grados para hoy, cielos con nubosidad durante todo el día. Para mañana, una mínima de 7 y una máxima de 17, cielos con nubosidad y algo de sol en horas de la tarde en la jornada de mañana viernes. Claro que las temperaturas altas van a llegar hasta los 17 grados en la provincia de Petorca. Va a estar así como templadito, pero ni frío ni calor. Para San Felipe y Los Andes, en tanto, para hoy se esperan 20 grados como máxima. Por la mañana, cielos con nubosidad, algo de sol, muy poco. Y por la tarde y tarde-noche, van a estar con tormentas eléctricas en el sector cordillerano, acompañado de algunos chubascos. Mientras que para mañana se repite la condición, pero con una mínima de 5 y una máxima de 14 grados. Una mañana con nubosidad y un poquito de sol, pero por la tarde, tormentas eléctricas y algunas precipitaciones, las que irán mermando finalizando la jornada del viernes, para dar paso el día sábado a cielos despejados. La provincia de Quillota, en tanto, se esperan máximas para hoy de 18 grados, cielos con nubosidad durante toda la jornada de hoy. Ya durante todo el día va a estar el cielo con nubosidad, poquito sol, la temperatura no se va a elevar mucho, estará estacionada en los 18 grados. Para mañana, en tanto, se espera una mínima de 7 y una máxima de 17 grados, cielos con nubosidad y algo de sol durante todo el día. Ojo que para el sábado se anuncia una mañana fría con 3 grados. Vamos a despertar con la mínima de 3 grados y una máxima que podría alcanzar hasta los 20 grados, cielos con nubosidad durante la mañana y despejado por la tarde. Para Amarga Amarga se esperan hoy 18 grados como máxima, cielos con nubosidad. Para mañana, una mínima de 7 y una máxima de 17 grados, cielos con nubosidad muy similar a la condición de hoy, lo que se espera en Amarga Amarga. Ojo que para el sábado se anuncian cielos despejados con máximas de 19 grados. Para el sector de Casablanca se esperan cielos con nubosidad con máximas de 18 grados para hoy. Mañana viernes se estima podría haber una mínima de 6 grados y una máxima de 17. Cielos con nubosidad y algo de sol, muy poquito. El sábado saldría el señor sol con una mínima de 2 y una máxima de 20 grados para la jornada del sábado para los habitantes del sector del Valle de Casablanca. Nos vamos a ir a la pausa, ¿les parece? Pausa comercial en esta jornada del día jueves. Recuerde, San Jueves, para compartir y disfrutar con todos ustedes. ¿Nos vamos en compañía de la música? ¿Sí? ¿Tenemos algo por ahí o no? Perfecto, ya. Nos vamos entonces a la música, nos vamos a la pausa. Usted no se separe de nuestra sintonía, que ya estamos de regreso, como es costumbre, como es habitual, siempre con las grandes canciones. Vamos y ya estamos de regreso con las noticias que marcan la jornada de hoy en la comunidad de La Mañana en directo. Todo a través del 105.5. Un saludo grande, enorme a los cumpleañeros, a la gente que está en nuestra sintonía. Pausa, ya estamos de regreso.

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0: Muy bien, ya estamos de regreso y nos vamos a ir con las noticias que marcan la jornada con esta música característica, con esta cortina. Vamos a saludar a Milena Rojas, quien ya está en el estudio para contarnos cuáles son las principales informaciones que marcan la jornada noticiosa de hoy, jueves 10 de septiembre, saludando a Nicolás en el Día de Sonomástico. Milena Rojas, ¿cómo está? Buenos días.
1: Buenos días, Mauricio. Buenos días también a todos los que nos están escuchando en este momento. Hay hartas noticias que sucedieron ayer, tarde, noche, hoy en la mañana, que queremos compartirlas con ustedes, por supuesto. Por ejemplo, con una inversión total de, imagínense, más de casi 500 millones de pesos fueron inaugurados ayer miércoles los nuevos proyectos destinados a fortalecer la infraestructura comunitaria y la atención de salud en Nogales y El Melón, algo que estaban esperando hace mucho tiempo también los vecinos, mejorar esta infraestructura donde se concentra la atención de salud. Entre las iniciativas se encuentra la construcción de la sede social Pablo Neruda en Nogales, que es una atención comunitaria. La sede social de la población Juanita Fernández del Melón, obras que fueron financiadas también a través del Fondo Regional. A estos proyectos se suma la adquisición de dos nuevas ambulancias financiadas mediante el FNDR del Gobierno Regional de Valparaíso. También todo lo que se inauguró ayer, las sedes sociales y las ambulancias, fueron bendecidas por un padre, ¿cierto? Es con una manera de hacer este ritual como para que les vaya bien. El padre José García Muñoz fue el encargado de bendecir estas nuevas adquisiciones. También los vecinos agradecieron, estaban todos muy contentos, valoraron ver concretadas las nuevas sedes sociales por sobre todas las cosas que necesitaban los vecinos. Así que bien ahí por la comuna de Nogales. Ahora, con el objetivo de anticiparse al periodo de mayor riesgo de incendios forestales, ya CONAF y SENAPRED se reunieron con distintos organismos públicos y de emergencia para revisar los protocolos para fortalecer la coordinación interinstitucional en la región de Valparaíso. El seminario se llamó Coordinación Interinstitucional para la Respuesta ante Incendios Forestales. Se desarrolló en dependencias de la Universidad Técnica Federico Santa María y se analizaron los protocolos de emergencias, las proyecciones meteorológicas, el comportamiento del fuego, ¿cierto?, en caso de haber un incendio, y la conformación de mandos unificados para enfrentar escenarios complejos. Sabemos que están en la mira, ¿cierto?, con CONAF y todo, y SENAPRED, bomberos, por los incendios de febrero, ¿cierto?, que quemaron muchas, 138 muertos, quemaron muchas hectáreas de Quilpué, en Valparaíso, en Viña, y fueron responsables las mismas personas que estaban en los mandos. Todavía se está desarrollando algunas formalizaciones. Entonces, esta vez, y desde ahí, ¿cierto?, los protocolos han sido mucho más estrictos para contratar brigadistas, para tener a jefes en los altos mandos con todas las condiciones que requieren. Y se están haciendo estas reuniones con mucha anticipación para que no vuelva a suceder lo mismo. En Quillota avanzan los preparativos para la celebración de las fiestas patrias. Se anunció la apertura hace unos días del Parque El Edén para el viernes 18 y sábado 19. También se va a hacer un atractivo panorama para quienes deseen celebrar el 18 más cerca del centro de Quillota, porque la Oficina de Turismo de la Municipalidad, en coordinación con otros departamentos, va a abrir nuevamente el bulevar Ramada entre luces. La idea es llenar de vida el centro quillotano de la mano a los locales comerciales. Esto es en el eje de Maipú y Blanco. Fue similar al bulevar del verano entre luces, ¿cierto?, con restaurantes del sector que pueden servir sus productos afuera, mesas instaladas en la vía pública. Claro que va a haber el corte de tránsito respectivo para facilitar este evento y que la gente esté segura. Será el jueves 17 y 18 y el sábado 19. La ramada entre luces y su horario de funcionamiento se extiende desde la 1 de la tarde hasta las 3 de la madrugada, todo el día y parte de la noche. Participarán locales comerciales que se encuentran próximos a la esquina de Maipú con Blanco y también restaurantes de la calle Maipú que están cerca de la calle O'Higgins. Se podrá recorrer las calles, elegir la oferta gastronómica, va a estar muy entretenido para el público y para toda la gente de la provincia que quiera asistir. La ramada, esta vez ramada entre luces. En noticias no muy buenas, detectives de la Brigada de Investigación Criminal de Quilpué, de la Policía de Investigaciones de Chile, detuvieron en flagrancia a un hombre y una mujer, ambos mayores de edad, por su presunta responsabilidad en el delito de maltrato animal, tras encontrar tres animales encerrados en una bodega del sector Los Quillayes, en la comuna de Quilpué, y en pésimas condiciones. El procedimiento se desarrolló mientras los oficiales efectuaban diligencias investigativas ordenadas por la Fiscalía Local de dicha comuna en la ruta F-760, instancia en la que tomaron conocimiento de las condiciones en que se encontraban dos perritos y una gata, los cuales permanecían encerrados sin posibilidad de salir y sin acceso a agua ni alimento. Uno de los canes, mestizo, con características similares a un galgo, presentaba un evidente estado de desnutrición y lesiones de larga data en su extremidad anterior izquierda, las que impedían apoyarla con normalidad. De acuerdo con los antecedentes policiales, los detenidos ya habían sido aprehendidos anteriormente por hechos relacionados con este mismo delito, por lo que debido a la reiteración de esta conducta, el Ministerio Público instruyó que fueran puestos a disposición del tribunal para su respectivo control de detención. Los tres animales fueron rescatados y entregados a la Fundación de Protección Animal Cuatro Huellas, cuyos integrantes estuvieron presentes durante la diligencia, quedaron a cargo también de su protección y de su cuidado. Y se habilitó también la página web de Comisaría Virtual. Esto es algo que todo el mundo tiene que saber, porque a través de esta página web de Comisaría Virtual hay un módulo especial para realizar denuncias por maltrato animal. Solamente tiene que entrar a comisariavirtual.cl y tener su clave única. Con su clave única usted puede entrar y denunciar cualquier maltrato animal del que haya sido testigo, de que esté viendo usted que están haciendo algo con algún animalito. Ahí puede denunciar, la denuncia es tomada de inmediato por las policías y van a revisar, a inspeccionar lo que usted les haya dicho. Esto es en cuanto al maltrato animal, y seguimos con los animales porque varias llamadas para retirar murciélagos de viviendas ha recibido el equipo de medio ambiente de La Calera, los que han llegado de manera rápida, según nos cuentan, y oportuna, ante el temor de los vecinos y vecinas que no saben qué hacer al encontrarse de frente con una de estas especies al interior de su hogar. Lo cierto es que la presencia de murciélagos es bastante común en distintos sectores de nuestra comuna. Son parte de la fauna nativa de aquí de la provincia y cumplen un importante rol en el ecosistema, especialmente en el control de insectos, por lo que es una especie protegida por el Servicio Agrícola Ganadero, por el SAC. Entonces, si se encuentra con uno o varios de estas especies de murciélagos, lo principal es no tocarlo, no intentar atraparlo, mantenerlo alejado de los niños, las niñas y mascotas, y dar de inmediato aviso a la autoridad correspondiente. Ante dudas, puedes llamar a Salud. A Salud Responde, se llama el sitio, 600-360-7777, o al teléfono de Medio Ambiente Municipal, más 569-88-6102-971. Nosotros se le vamos a dejar los teléfonos de nuestra página web por si no lo alcanzó a anotar, pero es muy bueno que lo tenga dentro de su lista de teléfonos, a Medio Ambiente y Salud Responde. Ahora, si existió un contacto directo, mordedura o arañazo, se debe acudir inmediatamente a un centro de salud. Así que esas son las indicaciones si usted se encuentra lo que puede ser bastante común, pero da miedo de todas maneras, con uno de estas especies de murciélagos dentro de su hogar. Bueno, y para terminar, Mauricio, las bencinas y diésel registran nueva alza hoy, día jueves. El incremento se produce a una semana de fiestas patrias y eleva nuevamente el costo de los combustibles para los automovilistas. De acuerdo con el informe de NAP, las gasolinas de 93 y 97 octanos aumentaron en 35 pesos por litro, mientras que el diésel registra un incremento de 89 pesos por litro. En tanto, el querosene no presenta variación y el gas licuado de uso vehicular registra una disminución. Se trata de la tercera alza consecutiva de las bencinas en una semana marcada además por el aumento de los desplazamientos debido a la proximidad de las celebraciones de fiestas patrias. En la provincia de Quillota los precios finales dependen de cada estación de servicio. Como referencia, los registros disponibles sitúan la gasolina de 93 octanos antes del alza en aproximadamente 1.400 pesos por litro, aunque los valores pueden variar entre una bencinera y otra. La gasolina de 97 va a registrar 35 pesos por litro el alza, y el precio es, de, como acabamos de decir, depende de una bencinera y otra.
0: Pero
1: no
0: casi
1: todas
0: siempre...
1: las bencineras... Es una diferencia poca de plata.
0: Casi siempre andan los precios muy similares, salvo en otras comunas donde hay promociones, hay empresas que
1: ofrecen, pero a veces no conviene 100%. Ir a otra comuna, ¿cierto?, a comprar bencina, digo, se va a gastar.
0: Claro, pero...
1: Bueno, el diésel, 89 pesos por litro va a subir.
0: Es un valor considerable.
1: Pero CNE no para registra variación. Y eso sería, hoy día... Jueves entonces, 10 de septiembre, comienza a regir esta nueva alza de los combustibles en Chile, y como bajada noticiosa, digamos, justo una semana antes de las fiestas patrias.
0: Mira, yo creo que esto va a ir aumentando con lo que uno ve, con lo que está pasando allá en Medio Oriente, ¿cierto? Con esta guerra por querer tener el monopolio entre los Estados Unidos, Irán, que sigue por ahí el bombardeo de barcos petroleros por parte de los Estados Unidos, lo que ha precisamente disparado el valor del barril.
1: Sí, Trump está loco de remate. Ahora, ¿viste el ofertón que hizo? Ofrece $5,000
0: si gana las elecciones.
1: Sí. Es una locura, Es para decir, ¿no?, en manos de quién está el mundo. No. Supone que uno de los hombres más poderosos del planeta, y está ofreciendo dinero, y espérate que van a haber personas que lo van a hacer por el dinero.
0: Mira, yo, si comenzamos a hilar finito así, está el señor Trump, están muchas veces los dichos del señor Milei, que no comparto para nada, en su visita a nuestro país, en relación a una serie de cosas, y la verdad es que ellos se admiran los dos, y me llama la atención porque todo es como perfecto. Creo que el señor Trump ha hecho esa oferta en base, me imagino yo, al temor que le pueda significar tener que dejar las riendas de un gobierno donde durante estos últimos años ha estado por todas partes del planeta. Ahora quiere tomar contacto nuevamente con el conflicto entre Rusia y Ucrania. Estuvo metido en el Vaticano, recuerda tú, ahora el conflicto con Irán, el tema de Venezuela, en fin. Bueno, es todo un tema, el señor Trump.
1: Mauricio, hay una información de último minuto. Nos dicen que un auditor, que hay un volcamiento de camión en salida de Enlace El Olivo con Ruta 5 Norte. Se encuentra atravesado en el camino. No se sabe qué puede ser, puede que sea un accidente, pero esto es la información
0: preliminar. ¿Esto será en qué dirección? ¿En dirección hacia la capital o en dirección
1: hacia el norte? Vamos a preguntar.
0: Hacia el norte del país.
1: Nos comenta este auditor.
0: Para las personas que vienen viajando.
1: Que hay una. Claro, una. Una. Volcamiento de camión en salida de enlace El Olivo con ruta 5 Norte se encuentra atravesado por el momento, son los antecedentes, lo preliminar, ya vamos a estar informando más acerca de esta noticia.
0: Para que las personas que están escuchando la radio tomen la precaución necesaria, para los que van en dirección hacia esta ruta, ¿cierto?, de enlace que conecta la 5 Norte con la 60CH, para que tomen todas las medidas de precaución. Seguramente ya está personal de carabineros ahí resguardando y dirigiendo, me imagino yo, el tránsito en un sector que debe estar ahí un poquito complicado para los amigos automovilistas. Así es que por eso el llamado es a tener precaución.
1: Si cualquier información vamos a estar de inmediato contándoles.
0: 9:27 a.m. Gracias, Milena. Nos vamos a ir a la pausa. Usted no se separe de nuestra sintonía. Ya estamos de regreso.

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0: Bien, ahí estaba Elefante, piérdete conmigo a esta hora de la mañana, una gentil presentación. Oiga, Trump se las manda, le regaló millones a su asesora favorita, ¿qué le parece?
1: Esa es la actitud.
0: Esa es la actitud, dijo un amigo mío, ya. Oiga, vamos a continuar recordándoles antes que en Cinemark hoy es Super Jueves. 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Vamos a señalar que el camión volcado iba en dirección hacia la capital con palta en su interior. Es un container grande el que llevaba este camión, que volcó a un costado de la carretera, quedando habilitada solamente una vía por el momento para que los automovilistas que van en dirección hacia la capital, que vienen por la ruta 5 Norte hacia la capital, o en dirección hacia la capital, o los que vienen por la 60CH, tengan toda la precaución necesaria, porque es un sector ahí donde está este camión, ¿cierto? Justo en la curva, ahí en la bajada, donde se unen ambas rutas, ambas carreteras, donde está volcado este camión. Por eso, la importancia ahí para que la gente tome todas las medidas preventivas, ¿ya? Para ellas y ellos. De eso se trata, esta información. Ve que les mantenemos bien informados, sobre todo a nuestros auditores que están en sintonía de la radio. Sí, pues, importante esto, ¿ah? ¿Eh? Así es que ya hay personal de carabineros trabajando, el conductor fue trasladado hasta el hospital para constatar lesiones, bueno, y todos los procedimientos que se deben realizar, ¿cierto?, cuando ocurre este tipo de accidentes. Ya luego vamos a estar informando más acerca de, o actualizando esta información, junto a Milena ahí, a través de nuestro departamento de prensa. Luego a las 12:30 informa todo y a las 14 horas Pulso Deportivo. Algo que les quería comentar y que tiene que ver precisamente con la edición de mañana viernes de El Observador, que usted va a encontrar todo el deporte que quiere conocer ahí en esta edición de mañana viernes, junto a Tiro Libre, que viene con todo el deporte de los equipos de nuestra zona. El panorama de partidos que se juega durante el fin de semana. Unión La Calera jugará el día lunes ante el cuadro de Deportes Limache. ¿Estará el técnico nuevo o no estará el técnico nuevo? Yo me la jugaría porque estuviera. Sí. No hay que esperar tanto. Ojalá salga humo blanco luego y podamos contar con un nuevo técnico en el equipo rojo de Unión La Calera. Trátame Suavemente, sonido nacional, aunque la canción es de este grupo argentino con su vocalista, pero tremendo, ya desaparecido, Gustavo Cerati. Hoy lo recordamos en la voz de Andrés de León, este Trátame Suavemente.

Ahí estaba Enrique Martínez, tal vez. Bonita canción, ¿eh? Para una mañana de día jueves, donde estamos preparando todo ya para el fin de semana. Tiene muchos panoramas, tiene hartas actividades. Bueno, ahí distribuye las de buena manera, ¿cierto? Para que alcance el tiempo, la jornada, sobre todo para muchas personas que se tienen que multiplicar durante el día haciendo distintas cosas. Las labores del hogar ahí, muchas dueñas de casa, que los niños ya fueron tempranito al colegio, hay que esperarlos con el almuerzo, a los más pequeñitos hay que prepararlos tipo mediodía para que luego vayan nuevamente en la jornada de la tardecita, algunos. Es todo un panorama ahí, y se hacen el tiempo, van al gimnasio algunas, a botar un poquito el estrés acumulado. Y eso es bueno, ¿eh? Qué bueno ver hoy gente de todas las edades haciendo actividad física. Eso permite que se mantengan en buenas condiciones. Sí, bueno. Cuando el trabajo muchas veces, para muchos es extremadamente pesado en todos los aspectos, no solamente en lo físico, ¿ya? También a veces en lo mental, en lo psicológico, gente que pasa mucho rato frente a la pantalla de un computador, en fin, es bueno tener actividad deportiva. Si no puede ir a un gimnasio, bueno, está la otra forma de salir a caminar, ¿cierto? Unos 45 minutos, pero salir a caminar, ¿ya? Unos 45 minutos, tomar, respirar, ¿cierto? Que es una técnica también, te permite mejorar la condición física de buena manera. No importa la edad, nunca es tarde. Siempre es bueno hacerlo. Ya. ¿Nos vamos a la música? Un día, cuando escuché esta canción, dije yo, esta canción me encanta. Tiene algo que me llama poderosamente la atención. Bueno. Y quizás a muchos de ustedes también le ha pasado lo mismo. No digo que con esta canción, quizás con otra, que puede ser del gusto de muchos. Esta es una de las canciones de esas que no pasan desapercibida. De a mediados de los 80, esta canción, a muy temprana edad, jovencito era Bono. Por ahí dijo, veamos qué sucede. ¿Y qué pasó? Que se convirtió en un éxito de nivel mundial. Contigo o sin ti. Esta es como una frase, ¿eh? Para decirle a la pareja en algún momento de la vida. Contigo o sin ti. Aquí está la banda irlandesa de U2. Solo con buena música para todos los gustos en esta mañana. Saludos a Marisol, que siempre está en sintonía por allá por la comuna de La Cruz.

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0: Muy bien, ahí estaba el sonido de un desaparecido también británico del Reino Unido, George Michael, a quien recordamos a esta hora de la mañana con un recorrido musical tremendo, sobre todo para esta generación. Nos vamos a ir con Milena Rojas porque hoy tiene un importante invitado ya en la línea para poder saludarlo esta jornada del día jueves.
1: Así es, Mauricio, porque nuestro programa también queremos entregar información útil para nuestros auditores, especialmente para las personas mayores, para quienes reciben beneficios del Estado, y para aclarar todas las dudas, conocer quiénes tienen derecho, cuáles son los montos, cómo, cuándo se recibe, sobre los requisitos. También estamos conversando hoy en la mañana con Miguel Toledo Alegría, director regional del Instituto de Previsión Social, IPS. Director, muchas gracias por acompañarnos esta mañana. ¿Cómo está?
2: Hola, muy buen día. Pues aquí estamos contentos con, creo, noticias muy importantes para la ciudadanía.
1: Con las cosas que están pasando, y nos vamos a enfocar en los adultos mayores. Hablemos de la PGU, director, porque hay un aumento en la PGU en este mes, en septiembre 2026. Cuéntenos, ¿a quiénes le aumenta la PGU y en cuánto?
2: Pasa, Milena. Así es, pues tenemos alrededor de 500,000 personas a nivel nacional que, teniendo 75 años o más, hasta 81, porque recordar que en septiembre del 2026 le aumentó la PGU a los mayores de 82 años.
1: Sí.
2: Por tanto, en septiembre del 2026, opera la ley, va el siguiente tramo etario, que está entre 75 y 81 años, que van a ver incrementada su PGU de el actual 231,000 y fracción que reciben, ¿sí?, a 250,275. Esto implica, cierto, un aumento de poco más de 20,000 pesos por todos los meses, digamos, que viene hacia adelante. Y recordarles también, porque van a ver su aumento en septiembre, que en febrero, todos los años, la PGU se aumenta por el IPC del año anterior, y ahí le sube a todas las personas que reciben PGU.
1: Ya, eso tampoco mucha gente no lo sabe. Entonces, eso es importante también, que tengan en cuenta todos estos cambios, para que estén atentos también, porque hay muchas personas que a veces no se realizan los trámites porque creen que no les va a funcionar, pero las personas que ya cumplen la edad necesaria para poder postular y para poder ser parte de este aumento, o sea, de este beneficio que se les da, tienen que hacerlo. ¿Qué tienen que hacer las personas? ¿Cuáles son los requisitos que tiene que tener una persona para que reciba la PGU?
2: Oye, Milena, muchas gracias primero por la pregunta, el espacio de Cierto Nos Da la Radio. La gente se acompaña y se informa en la radio. Para nosotros es muy importante poder tener acceso a los micrófonos, digamos, y a la audiencia de la radio. La persona que recibe actualmente una PGU, este aumento, si cumple el requisito de la edad, 75-81 años, es automático, no tiene que hacer ningún trámite. ¿Quiénes hacen trámite? Las personas que no han postulado a la PGU, el que no tiene hoy día una PGU y cumple con los requisitos. Recordemos que el principal es tener 65 años. Quien cumple 65 años puede postular a la PGU, se postula, cumpliendo cuatro requisitos que están en la ley. Junto con este aumento, también en el mismo tramo etario se aprobó que habían personas que antes no podían postular por ley y que sí pueden postular a partir de estos requisitos, que son aquellas personas que tienen leyes de reparación, vale decir, la ley Balech, la ley de exonerados políticos, la pensión Rettig. Ellos no podían postular. Entonces, ahora, si tienen entre 75 y 81 años y tienen una de estas leyes, ellos sí tienen que postular, no es automático.
1: No es automáticamente que a través del IPS, digamos, las personas tienen que solicitarlo.
2: Claro, quien no tiene PGU, vuelvo a decir, para tener la PGU tiene que postular. Quien tiene PGU y cumple los requisitos para el aumento, eso es automático, porque al tener la PGU se le sube el sueldo, por decir de alguna manera, de forma directa de parte del IPS.
1: El director es una persona que cree que tiene todos los derechos para recibir la PGU, pero nunca lo ha solicitado. ¿Hay algún plazo? O sea, ¿en algún momento puede perder ese beneficio?
2: Mira qué buena pregunta. Uh-huh. No, lo puede, cumpliendo los requisitos, puede postular. Ya. Y aquí también es algo muy importante, porque solo uno se hace acreedor del beneficio cuando postula y cumple los requisitos. Quiero explicarme en esto. Yo tengo 65 años, nadie me dijo, nunca supe, soy un vecino que vive solo, pasaron los años, yo hoy día ya tengo 68 años. Uh-huh. O sea, yo pude haber postulado hace 3, pero no supe. Me informan ahora y yo postulo. Postulo en el mes de septiembre, que estamos ahora en curso. Me demoré en postular, los papeles no los sabía bien, el IPS se demora 2 meses, por ejemplo, en aprobarme uh-huh. finalmente mi postulación, porque sí cumplía los requisitos, y me hacen mi primer pago en noviembre. Como postulé en septiembre y cumplía los requisitos en septiembre, uh-huh. aunque formalmente la respuesta me llega en octubre, uh-huh. me van a pagar en ese primer pago el mes de septiembre, el mes de octubre y el mes de noviembre. Pero solo desde que postuló en adelante.
1: Solo que desde que postuló hasta claro. cuando ya se concreta el beneficio para que vaya a retirar mensual, hasta ese día se juntan esos meses y se paga retroactivo, digamos. Pero pues no claro. antes, no antes. Pero, o sea, si tiene derecho a los 66 claro. y postuló a los 69, no es que desde los 66 vaya a ser retroactivo esos 3 años, digamos. Solo desde así que es. Postuló.
2: Entonces aquí hay un llamado, yo creo que súper importante para la gente joven que conoce a algún vecino, familiar, amigo, persona, voluntario que van a ayudar a centros de adultos mayores o a hogares, que puedan preguntarle a las personas, mira, yo conozco, de hecho, amigos que me conocieron por alguna cosa de trabajo o estudiaron incluso conmigo en la universidad, me dicen, no, Miguel, te puedo pedir un favor, si puedes revisarme, porque mira, mi mamá no recibe uh-huh. ni siquiera la PGU, solo la pensión que ella logró tener desde su AFP. Uh-huh. Y yo le digo, ya, dame el RUT, revisemos, le hago una pregunta, amigo, usted le sacó la liquidación de pago, le revisó la liquidación de pago a su mamá, a su tía, a su familia, no le ha visto. Ya, pues, mira, pídesela y yo en paralelo voy a buscar en el sistema la liquidación de pago. La revisamos y les muestro, mira, ahí donde dice total haberes, que realmente los ingresos aparecen en el lado izquierdo de las planillas uh-huh. de liquidación de pago, dice ingreso de pensión 0. ¿Por qué? Porque se le acabaron los fondos de la pensión. Uh-huh. PGU 231.000 y fracción, ¿cierto? Sí. Que está hoy día la PGU 231.732. Uh-huh. Entonces les digo, viste, solo está recibiendo PGU, pero muchas veces claro. no lo saben. Pero es importante que se interesen, porque ellos puedan aprender más rápido y ayudar a las personas mayores a poder tener un beneficio.
1: Sí, porque hay muchas personas que pierden los beneficios por el hecho de que no saben cómo acceder a ellos. Creen que lo tienen, pero en el fondo si van y preguntan en Chile Atiende o algún lugar... es posible que se encuentre que tienen varios beneficios que no han cobrado, a lo mejor por no saber cómo postular, no saben ni siquiera que los tienen.
2: Por supuesto, mira, nuestra sucursal ahí en calle Quillota, o sea, en la comuna de Quillota, en calle Maipú, el incremento que tuvo, partimos conversando, te quiero contar que en la región son casi 58.000 los beneficiarios que van a recibir este aumento en forma automática. Uh-huh. Así de la rápida te puedo decir que en Ijuela hay 283 beneficiarios, Calera 2.258, La Cruz 340, Nogales 466 y en Quillota 3.447 beneficiarios tienen su pago en el mes de septiembre antes de las fiestas patrias, porque hemos hecho todo el trabajo para que nadie reciba el pago después de las fiestas patrias con este aumento de PGU.
1: Director, hay una pregunta que es acerca también de la, para que no se nos quede en el tintero, ¿no? Y podamos seguir avanzando. Una persona que nunca cotizó, me preguntan acá, o que cotizó muy pocos años, dice, ¿puede recibir PGU? Que nunca cotizó, digamos.
2: Sí, sí, perfecto. Uh-huh. Mira, de hecho, esta forma de pago social, por decir de alguna manera, parte en el 2008 con la creación del pilar solidario hacia el sistema uh-huh. de pensiones. Y como parte, dando pensión a personas que nunca habían tenido un ahorro previsional, porque teníamos una población adulta mayor que vivía en muy malas condiciones. Solo recibían una pensión asistencial que se pagaba a través de los municipios en ese tiempo, se llamaba PASES. Parte entonces con este Aporte Previsional Solidario, APS se llamó. El 2022 cambió el nombre a PGU, se aumentó el monto y se aumentó la cobertura. Hoy día el 90% de la población con vulnerabilidad, o sea, no estar en el 10% más rico, recibe PGU. El requisito es tener 65 años, ni siquiera estar pensionado, tú puedes estar trabajando, pero si tienes un ingreso bajo, vas a quedar efectivamente en el beneficio de la PGU.
1: Y, sí, director, porque ¿cómo? Realmente ahí quiero hacer un paréntesis, sí, realmente sí, sí. 65 años es una persona que aún está joven en estos tiempos, o sea, no joven, joven entre comillas, digamos, que está, que puede trabajar y puede hacer muchas cosas. Entonces,
2: por supuesto, decir, tenemos ahí
1: una, no puede trabajar porque está recibiendo, claro, PGU, es como que si, se van a contraponer las dos partes y no es así.
2: Claro, porque tú que estás trabajando y si tú tienes un ingreso mensual menor a 780 mil pesos, recibes el 100% de la PGU. De 780 hacia arriba, hasta 1.280.000 más o menos, va bajando proporcionalmente. Ya solo de 1.280.000 mensual de ingresos hacia arriba no reciben PGU. Pero una persona que está con 65 años, como decíamos, que a lo mejor trabajó 20 años y el resto tuvo lagunas. Pero generalmente le pasa mucho a las mujeres por todas las barreras que tienen, ¿cierto?, de cuidado de niños menores, familia, etcétera, tienen menos años de imposición.
1: Sí,
2: si se le acaban los, claro, si se le acaban los ingresos que recibe por el pago de la AFP o son muy bajos, por supuesto que efectivamente la PGU es quien hace el soporte económico para esa, para esa persona. Tiene que ver con una mirada de país, de entender que el sistema tiene que solidarizar con personas que hoy día no tenían una calidad de vida digna. Entonces, este aporte es fundamental. Una mujer que trabajó 10 años, digamos, de imposiciones, tiene una pensión de AFP más o menos de 70 mil pesos. Si trabajó 20 años, tiene una pensión de AFP más o menos de 144, 145 mil. Por tanto, tener una PGU complementaria de 231.732 le cambia la vida.
1: Así es. Bueno, ¿dónde se puede solicitar? Usted nos ha dicho que también por Chile Atiende, ¿cierto? Está la, la opción de pedir la PGU en línea con la clave única. Pero se necesita también... algunas personas, porque no entienden mucho de redes sociales, no entienden mucho de internet, de cosas digitales, que vayan, ¿no es cierto? Que no hay ningún problema, que ahí lo van a atender y le van a incluso ayudar a postular.
2: Yo le voy a decir así, frente a cualquier duda, inquietud o querer información, vaya presencialmente a nuestras sucursales con su carnet de identidad, entrega su carnet y ahí va a haber un funcionario que le va a ayudar a buscar efectivamente cuál es la información. Tenemos mucho público que llega de esa forma, que no, oiga, yo tendré beneficio de algo, la verdad que no sé, y ahí se le ve si tienen cargas familiares, hijos, etcétera, no solo el tema. Y quienes no puedan asistir presencialmente, hay una alternativa que es bastante buena, que es nuestro call center, llaman al 101, o sea, el 101, y también pueden informarse a través con un ejecutivo que les va a atender telefónicamente, un ejecutivo de IPS. Siempre infórmense por canales oficiales. Si ven algo que les llegó por un comentario, por un correo que no saben la procedencia, un mensaje de WhatsApp, infórmense por canales oficiales. Sí. Llamen al 101. Recuerden también que están operando los beneficios de la reforma previsional desde enero del 2026. Hay personas que están recibiendo el beneficio por año cotizado. Quienes tienen mujeres que tienen más de 10 años, están recibiendo un bono que se llama beneficio por años cotizados y también otro que se llama compensación por diferencias expectativas de vida. Todo esto está operando, entonces es importante, mucha información que pueden recurrir, como te digo, a el 101 o en nuestras plataformas presenciales o convenios que tenemos con municipios para atenderlo de forma virtual. El municipio de Ijuela, el municipio de Zapallar, por dar algunos, tenemos en la región ya 19 comunas con sucursal presencial y tenemos 11 comunas que tienen estos centros de atención virtual. El municipio pone un funcionario a disposición, facilitador o computador para que la gente se pueda atender por videollamadas virtuales desde el municipio.
1: Ahí ve, están todas las facilidades entonces para las, que las personas se informen, puedan postular, hagan de este beneficio ya luego que lo hagan concreto, si es que tiene la edad, ¿cierto? Y los requisitos. Pero, director, yo quería aprovechar estos últimos minutitos, si es que usted tiene, que nos hable un poquito del aguinaldo de las fiestas patrias.
2: Tequi. Bueno, pues deseando a todas las...
1: ¿Quiénes tienen derecho a recibir el aguinaldo? ¿Quiénes no?
2: Sí, desearle a toda la ciudadanía, ¿cierto?, que tengan una feliz fiesta patria, por supuesto que celebremos. Para nuestros pensionados por el IPS, o pensionados por el ISL, o pensionados que tienen la pensión solidaria de invalidez, pensionados de Capredene y de Pipreca, tienen derecho a el pago del aguinaldo. En el mes de septiembre, porque la gente tiene una fecha de pago de pensión. Suponte tú que a mí me cae el pago todos los 22 de cada mes. En el mes de septiembre el IPS hace todo el esfuerzo para pagar antes del 17 de septiembre, o sea, a más tardar el 16. Así que quien tiene fecha posterior, revisen, porque nosotros estamos pagando antes de fiestas patrias.
1: Para pero que ¿se entrega aparte o junto con pensión, la pensión?
2: Claro, su pensión junto al aguinaldo, el pago es único.
1: Ya.
2: Así que les pagamos la pensión más el aguinaldo antes de las fiestas patrias.
1: Antes de las fiestas patrias. Ay, qué bueno que se preocupen de eso, de pagar de dar este aguinaldo de fiestas patrias. Siempre es bueno recibir un regalito.
2: Así es, Pamela. Y invitarlo a ustedes y a todos los auditores que tienen redes sociales, que nos sigan en @IPS GOV Valparaíso, el GOV con B larga de gobierno. IPS GOV Valparaíso en Instagram, Facebook, Twitter o X, mi tía.
1: Listo, director.

0: para que al final de las fiestas patrias podamos celebrar y no tener malas noticias que lamentar.
1: Así es, director, muchas gracias por conversar con nosotros, por informarnos. De acá, de parte del equipo también, muchas gracias. Y lo esperamos aquí, los micrófonos abiertos, para cuando tenga alguna información que difundir. Acá vamos a estar nosotros, director.
0: Te agradezco, Milena, a ti y a todo el equipo, ¿cierto? Y saludar al público que nos está oyendo. Un abrazo.
1: Muchas gracias, un abrazo. Buen día.
0: Buen día.
1: Miguel Toledo Alegría, director regional del Instituto de Previsión Social, IPS, hablándonos acerca de la PGU, este aumento, los requisitos que se necesitan y también sobre el aguinaldo. Así que espérenlo nomás, si es que ya no lo recibió, si es que, porque va dentro de la pensión, lo iba a recibir por estos días. Todos los que reciben la PGU. ¿Lo recibió usted o no? ¿Qué va a hacer? No sé cuánto. Nosotros no tenemos PGU, quiero llegar luego a la PGU. Ya, muchas gracias, Mauricio, por el espacio con el director.
2: No se preocupe. Oiga, quedaron hartas preguntas pendientes igual.
1: Quedaron preguntas pendientes.
2: Pero va a quedar para una próxima oportunidad, porque hay mucho tema que tratar respecto de esto, de los beneficios, ¿cierto? Y de todos estos temas que son súper importantes para la comunidad. Ahora nos vamos a ir a la pausa, ¿le parece?
1: Nos vamos a la pausa y ya volvemos.

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Ya estamos de regreso después de la pausa para continuar con ustedes compartiendo esta programación de la comunidad de La Mañana en directo a través del 105.5, segundo bloque lleno de música, de información, por supuesto de compañía, como es costumbre, como es habitual. Desde acá saludando a todos nuestros auditores y auditoras que están repartidos y repartidas por distintos sectores de la región del Gran Valparaíso. Esto se llama Prófugos. Ahora lo trae la cantante nacional María Francisca.

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Clásico que llega a esta hora para compartir con todos y cada uno de ustedes.

10 de la mañana ya con 52 minutos, 10:52 acá en los estudios de la radio. Luego vamos a estar con algunas informaciones del deporte también junto a Ricardo Maturana, quien nos va a estar acompañando seguramente en un ratito más. A ver si hay novedades. ¿Qué pasa con Unión La Calera? ¿Habrán novedades o no? ¿Habemos técnico o todavía no? Pareciera que no, ¿eh? Pero bueno, ahí vamos a estar conversando en un ratito más. Y luego a las 12:30 en Informa Todo, usted quedará al día con todas las noticias preparadas por nuestro departamento de prensa. ¿Qué le parece? ¿Bien, eh? Ya, vamos a escuchar esta canción maravillosa. Yo digo maravillosa, en realidad son todas las canciones lindas, ¿eh? Porque todas tienen un sentido especial. Sí, hay muchas, muchas que forman parte de la vida cotidiana de muchos de nuestros auditores. Septiembre, y aquí me voy a poner bien serio ya, para hablar de un tema que es sumamente delicado y que en esta época del año muchas veces tenemos que dar a conocer noticias que son lamentables. ¿Por qué? Porque septiembre es el mes de la prevención del suicidio. Hablar sobre suicidio no provoca suicidio. Hablar puede abrir una ventana o una puerta para pedir ayuda. Muchas personas atraviesan un dolor profundo, ¿cierto? Sin saber cómo poder expresarlo, quizás muchas veces. Otras tienen miedo de hablar porque temen ser juzgadas, incomprendidas o convertirse en una carga para el resto. Por eso, preguntar importa. Pregunta cómo está esa persona, de verdad. Escucha, sin minimizar ni intentar resolverlo todo. Toma en serio las señales de sufrimiento. Anima a buscar ayuda profesional cuando creas que sea necesario. No necesitas tener las palabras perfectas. A veces, simplemente decir no estás sola o no estás solo, estoy acá para ti, podemos buscar ayuda juntos, puede abrir una conversación que salva. Todo va a estar bien. No estás sola. No estás solo. ¿Por qué encontré que era importante conversar este tema? Porque en esta época del año, muchas veces tenemos que dar a conocer informaciones tristes, tristes. Septiembre es el mes, precisamente, donde llega la primavera, hay más luz, y es un tema que hemos conversado en varias oportunidades con profesionales, y este es un mes complicado, sobre todo para muchas personas que piensan que todo está mal, que quizás nada de lo que se pueda hacer va a ayudar a salir de ahí, de ese lugar oscuro donde muchas veces muchos piensan que no hay salida, pero sí, créeme que sí, hay salida. Siempre es importante decir, voy a estar bien, estoy bien, nada me va a pasar, me cuido, me quiero. Siempre es importante mirarse al espejo cuando uno se levanta en las mañanas y salir con una actitud positiva, y si nos va mal, bueno, ya vendrán momentos en que será todo lo contrario y vamos a estar bien. Bueno, yo espero que las personas que están pasando por un momento difícil y muchas veces llega ese segundo donde a veces la toma de la decisión no es la correcta, darle una vuelta. Siempre es importante pensar, hay familia, hay amigos, hay seres queridos, hay gente importante que muchas veces también necesita apoyo. Hay un fono que es el 4141 en nuestro país, que es el fono No Estás Sola, No Estás Solo. Es una línea gratuita, confidencial, ¿ya? Funciona las 24 horas del día, todos los días del año. Es una línea de prevención del suicidio. Marca el 4141 desde tu celular y obviamente vas a recibir a lo mejor esa ayuda que tú muchas veces necesitas. Salud Responde a través del 600-360-7777. Es también una opción de salud mental
para mucha gente que a veces espera, no sé, que le digan algo tan simple como vas a estar bien. Más que dar soluciones, es escuchar y decirle, no estás solo, no estás sola, vas a estar bien. El SAPU de urgencia más cercana también ayuda muchísimo. Y bueno, esta frase que sea la frase que nos acompañe todos los días del año, sobre todo para estas personas que muchas veces se sienten solitos, que muchas veces están llenos de risa, que pareciera ser que son felices todos los días, que no lo pasan mal, que todo lo contrario, están bien, y después nos encontramos con estas noticias tristes que dan, pero una pena enorme, porque aquí hay gente de todas las edades, personas mayores, hay adultos, hay jóvenes que a muy temprana edad toman una decisión que creo yo no es la correcta. Por eso, en el mes de septiembre, que es el mes de la prevención del suicidio, hoy queremos pedirle a todas las personas que escuchan la radio que nos den una manito. Si usted siente, nota que hay alguien que por diferentes motivos necesita quizás acercarse y preguntarle, ¿pasa algo? ¿Está bien? Recuerde que no está solo, hágalo. Puede ayudar mucho. De verdad. Vamos a la música y nos vamos a ir a la pausa en esta mañana del día jueves. 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Un clásico con él, pues, ¿quién más? El hombre que colecciona sombreros y anteojos por montones, Elton John. Y esto que lleva por título Nikita.

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Muy bien, ya estamos de regreso para continuar con ustedes compartiendo a esta hora la información. Bueno, vamos a estar ahí muy atentos a lo que ocurra también con la habilitación de la vía que, bueno, estuvo interrumpida hasta, bueno, gran parte de la mañana, producto del volcamiento de este camión que iba en dirección hacia la capital, con un container de estos grandes con palta en su interior, donde el chofer perdió el control del camión, ¿cierto? Producto, dicen, por esquivar un vehículo que lo antecedió por ahí al frenar. Esto habría provocado el volcamiento finalmente de este camión. Más información, más detalles respecto de esta noticia luego a las 12:30 en Informatodo para aquellas personas que están escuchando la radio a esta hora. Son las 11 de la mañana con 18 minutos, 11 con 18. 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Ellos nos acompañan a esta hora, nos dicen que es momento de continuar con las grandes canciones de siempre en esta comunidad de la mañana en directo. A través del 105.5 les acompañamos. ¿Usted quiere programar alguna canción, enviar algún saludo? ¿O se acordó que tenía que publicar en los avisos económicos y no alcanza a llegar? Entonces yo le voy a dar dos líneas telefónicas para que tome contacto directo con nuestras centrales en Quillota, al 332-34-2210 con la señorita Susana o Susan, y el 332-34-2216 con la señorita Edilia, acá en calle Prat 795 La Calera. O si está cerquita, diríjase a la Concepción 277 en Quillota, donde están las oficinas, o en calle Prat 795 La Calera, casi esquina Diego Lillo. Hasta las 13:30 les esperamos ahí para que puedan publicar en los económicos de El Observador.

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En un ratito más vamos a estar con el adelanto de las principales informaciones que forman parte de nuestra edición de hoy de día jueves. Luego vamos a estar con las informaciones a las 14:30, luego vamos a estar con la a las 14:30, a las 12:30, luego a las 13 horas radiograma con Bio Bio, a las 14 en deporte con Ricardo Maturana en Pulso Deportivo. Yo les decía que luego vamos a estar con el adelanto de las informaciones en un ratito más junto a la periodista Milena Rojas. Recordarles que la edición de mañana del diario El Observador ya está siendo preparada por el departamento de prensa y para que usted quede al día con todas las informaciones. Un saludo para don Oscar, que trabaja ahí en la locomoción colectiva a esta hora de la mañana, ante escuchando la radio, así que saludos para él. Muchas gracias, Oscar, por estar en nuestra sintonía, así como usted, muchos auditores. Está también don Moisés, está por ahí de los que escuchan la radio siempre, don Jorge, saludos para él. Saludos para el Jorgito Vega, para el Giovanni, que siempre están escuchando la radio. Les mandamos un tremendo y afectuoso saludo. Muchísimas gracias por escucharnos y estar siempre conectados con nosotros. 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Se nubló, ¿ah? ¿Vio? Así va a estar todo el día. Nubladito, a ratito un poquito de sol. Va a estar por lo menos hoy y mañana, según la Dirección Meteorológica de Chile, la condición climática muy parecida, por lo menos en las comunas de Marga Marga, del borde costero y de la provincia de Quillota. Faltan 24 minutos ya para el mediodía.

0: algunos comentarios, ¿eh?, de algunas de las personas que me hicieron llegar ahí su opinión respecto del tema del mes de septiembre, que es el mes de la prevención del suicidio. Hablar sobre estos temas no provoca malestar. Todo lo contrario, nos ayuda a recordar que hay personas que internamente lo pasan mal, aunque por fuera puedan hacernos sentir de que está todo bien. Por eso es importante estar alerta. Saludos para Francisco, que nos escribió. Por ahí también nos escribió Margarita, y me dice: bueno, yo recuerdo a uno de mis seres queridos que partió producto de lo mismo. Siempre alegre, siempre era el que hacía reír a todos, pero nunca nos dimos cuenta que había algo más profundo en él. Bueno, y así quizás hay mucha historia de mucha gente que tiene vivencias respecto de esto, que es parte y que es un tema que preocupa, que es un número importante de personas que uno dice, pero ¿cómo? Bueno, la mente es traicionera, dicen algunos. Otros dicen, bueno, uno nunca sabe cuando llega un momento del día o de la noche en que tu cerebro te dice otra cosa y estas decisiones son tomadas por las personas que realmente están sufriendo en su interior o lo están pasando mal. Complicado, ¿eh? Pero bueno, vamos a tratar de contar con la ayuda de algún profesional en este tema. El compromiso nuestro es ese, para abordar todas estas temáticas que puedan servir para ir aclarando dudas, sobre todo en muchas personas. Así como lo conversamos con el especialista de la Clínica Los Leones, cuando tocamos todos estos temas del Alzheimer, que cuando a uno se le olvida, por ejemplo, dónde dejó las llaves o el teléfono, ya estamos ante una situación como esa. No, él hizo una aclaración respecto de ese tema, dio tips, sí, de cuáles podrían ser señales de que estamos ante un Alzheimer, y eso se agradece, y ojalá nos sirva para toda la vida. Y bueno, en el tema este, en materia de salud mental, también es importante poder contar con la ayuda de un profesional en esta temática. Así es que el compromiso fue ese, y vamos a hacer todo lo posible por contar con la ayuda de un profesional en este tema. Faltan 16 minutos para el mediodía. Vamos con el adelanto de lo que será luego Informatodo, con las principales noticias que tenemos preparadas ya con nuestro departamento de prensa. Milena Rojas nos va a abordar lo que será luego Informatodo a través de las dos frecuencias, la 101.5 de la Radio Quillota y la 105.5 de Observador Radio. También a través de las diferentes plataformas y redes sociales, ustedes pueden escuchar las noticias y la programación diaria de la radio a lo largo de todo el territorio nacional y también para quienes están en el extranjero. Saluda a Carmen Milena en Reino Unido. Allá nos escucha ella. Vamos a ver si un día tenemos la posibilidad de tener un contacto a través de la distancia. Milena Rojas, ¿cómo está? Buenos días.
1: Estaba esperando que me faltara confirmar dos noticias, pero todavía no las confirmo. Bien, vamos con las noticias del adelanto.
0: Son parte de las noticias que vendrán luego a las 12:30.
1: Camión se volcó en plena ruta 5 a la altura del enlace El Olivo esta mañana. El tránsito se mantuvo cortado en una pista durante la jornada. Policía de Investigaciones rescata tres animalitos en Quilpué. Estaban sin agua, sin comida y encerrados. Municipio Calerano informó que bloqueó acceso a sus redes sociales a sujetos falsos, injuriosos y agresivos. Realizan el lanzamiento oficial de la fiesta de la Palta Crucina 2026, que se va a desarrollar el sábado 24 y el domingo 25 de octubre en la Poza Cristalina. Club de ajedrez La Calera se coronó campeón sub-14 en el torneo regional por equipos en Villa Alemana. Vuelve a Quillota Mil Pedazos, película inspirada en el ermitaño de la Cuesta de las Chilcas. Estas y más informaciones en Informa Todo a las 12:30. No se mueva del dial.

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2: 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Hoy jueves a las 10 horas fue trasladado hasta el cementerio Parque del Mar en Concón.
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ya estamos de regreso. Luego nos vamos a ir con la canción que marca la jornada. Hoy vamos a compartir una canción bastante especial también por lo demás. Un éxito de por allá por el año 1990, si la memoria no me falla. Sí, por aquellos años. ¿Ah? Por ahí por el año 97, a fines del 96, comienzo del 97, por ahí. Si la memoria no me falla, recuerdo esta canción que tenemos programada para un ratito más. ¿Ya? Para que usted esté preparado ahí, porque es una canción que seguramente le va a traer a las nuevas generaciones, obviamente, también más de algún grato recuerdo. Son las 12 horas con 8 minutos. 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Al regreso con la canción que marca la jornada de hoy.

Estamos de regreso y vamos a ir con la canción que marca la jornada, una canción muy bonita. Yo le decía que por allá por el año 96, 97 ya se escuchaba, aunque comercialmente salió al mercado en el mes de octubre del año 97, 1997. Fue una canción que se convirtió en un éxito mundial, ícono del pop de aquellos años 90. Esta canción de la cantante australiana Natalie Imbruglia se transforma en una canción que no fue compuesta originalmente para ella. Fue escrita en el año 1991. Por eso le decía que la recordaba por aquel entonces. Y la verdad es que la banda estadounidense Edna Swap, de la cual Reven era vocalista, una de las artistas que lanzó las primeras versiones por ahí a mediados de los 90, pero que pasó sin pena ni gloria. La versión pop rock melódica de la australiana Natalie Imbruglia redefinió el tema y vendió más de 4 millones de copias en el mundo entero. La palabra de la canción, ¿ya? Diría yo que se traduce al español como desgarrada o destrozada o partida, que trata sobre el desamor y la desilusión tras descubrir que la persona amada no era quien aparentaba. Refleja la vulnerabilidad, la confusión y el dolor de una ruptura cuando la ilusión inicial se quiebra por completo. Bueno, los vamos a invitar a escuchar esta versión de esta cantante australiana, jovencita ella, que en el año 1997 relanzó con nuevos ajustes a su estilo y su forma muy particular de interpretar esta canción, que en octubre del año 97 recorrió el mundo entero. Vamos a escuchar Desgarrada o Destrozada, Torn, con Natalie Imbruglia, en la comunidad de La Mañana en directo.

estamos llegando a la parte final de nuestra programación por el día de hoy. Queremos agradecer enormemente la sintonía, invitarles para que sigan junto a nosotros. Recordarles que ya se viene Informatodo a las 12:30 junto a Milena Rojas. Las noticias del Observador, que viene mañana viernes en su diario, como es habitual, en formato papel impreso, con imágenes a color y por supuesto también con todas las noticias de cada una de las comunas, no solo de la provincia sino que de la región, están disponibles ya desde tempranito en la edición de mañana viernes. Y aún está tiempo de publicar los avisos económicos de El Observador para que alcance a las oficinas de la Concepción 277 en Quillota o bien acá en calle Prat 795 en La Calera. Agradecemos la sintonía de cada uno de ustedes y los invitamos para mañana en una nueva edición, en una nueva jornada de la Comunidad de la Mañana en directo. 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Nos vamos, 12:22, colocamos punto final a nuestra Comunidad de la Mañana en directo. Un gran abrazo, que estén bien. Chao, chao.

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2: Camión se volcó en plena ruta 5 a la altura del enlace El Olivo esta mañana. El tránsito se mantuvo cortado en una pista durante la jornada. Policía de Investigaciones rescata 3 animalitos en Quilpué. Estaban sin agua, sin comida y encerrados. Municipio Calerano informó que bloqueó acceso a sus redes sociales a sujetos falsos, injuriosos y agresivos. Realizan el lanzamiento oficial de la fiesta de la Palta Crucina 2026, que se va a desarrollar el sábado 24 y domingo 25 de octubre en la Poza Cristalina. Quillotana Valeria Carrasco integró equipo chileno que fue segundo en torneo de balonmano en Perú. Las chilenas cayeron en la final ante Uruguay. De ajedrez, La Calera se coronó campeón sub-14 en el torneo regional por equipos en Valparaíso. Vuelve a Quillota, Mil Pedazos, película inspirada en el ermitaño de la Cuesta de las Chilcas. Estas y más informaciones con todos sus detalles en Informa Todo ahora en breve.
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0: jueves 10 de septiembre, nosotros listos ya para comenzar las noticias aquí desde los estudios de Radio Observador, junto a Milton en los mandos técnicos, en conjunto con Radio Quillota. Les vamos a contar todo lo que ha ocurrido en estas últimas horas, en esta jornada, para que usted quede bien informado, bien actualizado de las noticias de la provincia de Quillota, también ampliando a la región de Valparaíso, un trabajo del equipo de periodistas y reporteros de la empresa periodística El Observador. Recuerde que estamos a través de nuestro medio digital, también www.observador.cl, con las noticias minuto a minuto, Facebook, Instagram y Twitter. Hoy un día frío, un día nublado, las temperaturas de hoy día no van a alcanzar los 18 grados, van a estar ahí alrededor de esa temperatura, y por la noche 9 grados a eso de las 23 horas. Lluvia débil se pronostica por la tarde a eso de las 17 horas, que comenzarán más o menos a esa hora según la Dirección Meteorológica de Chile. Comenzamos de inmediato con las informaciones, porque hoy día en la mañana, alrededor de las 8 de la mañana, un camión protagonizó un accidente de tránsito en la rotonda Enlace El Olimo, importante y transitada vía que conecta la ruta 5 Norte con la ruta 60CH, la pista dirección al sur, hacia Santiago, en la altura más o menos del kilómetro 109. Preliminarmente, aunque las causas son investigadas por carabineros, el chofer que manejaba el camión cargado con miles de kilos de paltas trató de esquivar a un automóvil que se atravesó. El conductor del camión perdió el control del pesado vehículo, terminando por volcarse y quedar atravesado en la autopista. Los equipos de emergencia atendieron en el lugar al conductor del camión, quien afortunadamente resultó con lesiones menos graves. Fue trasladado en primera instancia al hospital Mario Sánchez Vergara y habría resultado con fracturas en su brazo. Se trabajó en el sitio del accidente durante la mañana, manteniendo el corte de tránsito en una sola pista. Solo una quedó habilitada en dirección sur hacia Santiago. Todo esto durante la jornada de la mañana de hoy en la ruta 5 Norte, a la altura de Hijuelas. Por otro lado, se enojaron desde el municipio Calerano. Ya pusieron punto final a las amenazas, a las agresiones de sujetos falsos por redes sociales, a las injurias. Bueno, de toda esta noticia nos cuenta Mauricio Valencia.
1: Hola, Milena, buenas tardes. La Municipalidad de La Calera informó que debió tomar la resolución de bloquear algunos perfiles que interactuaban en los perfiles de las redes sociales de la entidad edilicia, a través de los cuales se expresaban acciones que vulneraban la necesaria convivencia de la comunidad calerana. La situación se conoció luego que un vecino solicitó la información y se explicó que se han restringido perfiles de supuestas personas que usaban nombres que era imposible determinar como reales y que usaban reiteradamente expresiones ofensivas, injuriosas o descalificadoras hacia funcionarios municipales, autoridades, vecinos u otros usuarios. Además de desarrollar una serie de acciones de hostigamiento digital e incumplir normas mínimas de convivencia y respeto de las plataformas municipales destinadas a informar a la comunidad de las acciones, proyectos o actividades que desarrolla y difunde el municipio calerano, con el afán que la comunidad aporte sus comentarios. Los perfiles que han sido bloqueados de las cuentas municipales corresponden a personas inexistentes como Manuel Rojo, Cristiano Ronaldinho, Peter Hansen, Guatón Pérez, Tito Bambino, Che Boludo, Big Mac, Ángel Rivas, Miguel Ardient 7, Dionisio Araya, Calera Calera y Ros Rojo. La medida de bloquear a estas personas falsas, injuriosas y agresivas, norma que también admiten las plataformas de redes sociales, se ha tomado por un tiempo prudencial, aunque no se descarta que los mismos sujetos creen otras cuentas falsas para seguir en sus cometidos. 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
0: En noticias más agradables, más alegres, les contamos que La Cruz se vistió de gala para lanzar la fiesta de la palta 2026 en la Poza Cristalina. Fueron dirigentes sociales, organizaciones comunitarias, clubes deportivos, funcionarios y también invitados especiales que desfilaron por la alfombra roja en una linda ceremonia que confirmó la presencia de varios artistas importantes. Mire, les va a contar el periodista Juan Pablo Rojas.
2: Ayer miércoles, La Cruz se vistió de gala para lanzar oficialmente la fiesta de la Palta Cruzina 2026. Dirigencias vecinales, representantes de organizaciones comunitarias, clubes deportivos, funcionarios municipales e invitados especiales llegaron con sus mejores trajes hasta el frontis de la Municipalidad de La Cruz, donde una alfombra roja dio inicio a la ceremonia. Un mimo, un malabarista y un mago recibieron a los asistentes, mientras familias, dirigentes y equipos municipales aprovecharon la ocasión para tomarse fotografías y compartir antes del inicio del lanzamiento. Cerca de las 8 de la tarde llegó la alcaldesa Filomena Navia, quien también recorrió la alfombra roja y luego se reunió con los invitados en la Carpa Salón, donde se dieron a conocer las principales novedades de esta tercera versión de la fiesta de la Palta Cruzina. En esta oportunidad el evento volverá a tener un fuerte sello local. El espacio campesino contará con viveros, ventas de paltas y chirimoyas, artesanías en cuesco de palta, aceite, torta de palta y otros productos de la zona. También se anunció un escenario cultural con DJ, karaoke, bandas, tributo al rock chileno, presentaciones del coro municipal, de la cantautora cruzina Fernanda Ramírez y artistas locales. También se anunció por primera vez el escenario Paltín Junior dedicado a las infancias, juegos inflables gratuitos y también la instalación de juegos mecánicos. Pero uno de los momentos más esperados fue la presentación del escenario principal. La parrilla va a incluir a los magnates de la cumbia, artistas urbanos locales como Nacho GZ, Adriano y Jason Connor, pero también se revelaron los nombres de los grandes invitados como Cachureos, El Llanero de Ñuble, Agrupación Marilyn y Jairo Vera, quienes serán parte de la fiesta de la Palta Cruzina 2026. Luego de la ceremonia, la alcaldesa de La Cruz, Filomena Navia, destacó la alta participación de las organizaciones sociales y señaló que el acceso al arte y la cultura también forma parte de las responsabilidades de la gestión municipal. La fiesta de la Palta Cruzina se va a realizar el sábado 24 y domingo 25 de octubre en la Poza Cristalina, espacio que además avanza en su proceso de recuperación y arborización como futuro parque urbano de La Cruz. 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
0: Deportes. 12 horas 47 minutos, estamos de regreso, nos vamos con todo el deporte. Quillotana Valeria Carrasco integró equipo chileno que fue segundo en torneo de balonmano en Perú. Las chilenas cayeron en la final ante Uruguay. Los detalles con Juan Carlos Reyes.
5: La destacada jugadora quillotana de balonmano Valeria Carrasco nuevamente mostró sus grandes condiciones deportivas al integrar el equipo de la selección chilena de balonmano que participó en la Copa de las Naciones Damas Zona América del Sur. Este certamen se desarrolló en Perú y donde el equipo nacional llegó a jugar la final frente a su similar de Uruguay. En el debut, las chilenas, con Valeria Carrasco en sus filas, vencieron a Ecuador por un marcador de 45-10 y donde la quillotana tuvo la posibilidad de anotar en dos ocasiones. Luego, en su segundo partido, la selección chilena logró vencer a Venezuela por 33-15 y donde la jugadora quillotana nuevamente tuvo la posibilidad de estar en el marcador en dos ocasiones. En su tercera presentación, las chilenas vencieron a Colombia por 34-12 y en esta ocasión la jugadora quillotana marcó en cinco oportunidades y lo que le valió al equipo rojo avanzar a las semifinales del certamen. En la disputa por el paso a la final del torneo, la selección chilena de balonmano debió enfrentar a las locales de Perú y a las que vencieron con claridad por 42-13 y con Valeria Carrasco anotando en cuatro ocasiones. En la disputa del título, las chilenas tuvieron como rival al seleccionado de Uruguay. En un partido muy disputado, el triunfo fue para el conjunto charrúa, que venció por 19-15 y lo que significó que el seleccionado chileno finalmente se quedara con el segundo lugar en este certamen internacional. Pero hay que destacar que la jugadora quillotana nuevamente tuvo una buena actuación y siguió sumando importantes experiencias al ser parte de la Copa de Naciones de Balonmano Zona América del Sur. Juan Carlos Reyes, para Radio Quillota y Radio Observador. 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
0: Le ha ido bien al club de ajedrez La Calera, obtuvo otro logro, esta vez se coronó campeón sub-14 en el torneo regional por equipos en Valparaíso. Nos cuenta con detalles Ricardo Maturana Otey. ¿Cómo estás, Ricardo?
6: Hola, Milena, buenas tardes.
0: Buenas tardes.
6: Sí, como tú lo dices, una positiva actuación cumplieron los representantes del club de ajedrez La Calera, que participaron en el torneo regional por equipos que organizó la Asociación Regional de Ajedrez Quinta Región y que se desarrolló en las dependencias de la Escuela Alemania de Valparaíso, ahí en la Avenida Argentina. Y este torneo contó con la participación de un gran número de ajedrecistas de diferentes comunas, donde participaron 13 equipos que compitieron en la categoría Open y otros 15 equipos que dieron vida a las categorías sub-18, sub-14 y sub-10. En el caso del Club de Ajedrez La Calera, participó con 3 equipos y uno de ellos se quedó con el título de campeón, es el equipo sub-14, que integraron Isabela Fernández, Sergio Rojas, Manuel Velázquez y Matilde Iturrieta. Ellos se coronaron campeones de esta categoría sub-14 y se quedaron con el primer lugar. El equipo sub-10 del Club de Ajedrez La Calera ganó 2 partidos y sumó 4 puntos como equipo y 5,5 puntos individuales, mientras que los ajedrecistas caleranos que formaron parte del equipo categoría Open sumaron 7,5 puntos individuales. Este primer lugar de la categoría sub-14 y el buen desempeño también de los otros dos equipos que participaron en este torneo regional destaca y por supuesto que resalta el trabajo que hace el Club de Ajedrez La Calera, que se va reflejado en estos logros y también en su participación en otras competencias a lo largo de la región y de Chile.
0: Sí, felicitaciones entonces al Club de Ajedrez La Calera, ha obtenido bastantes logros y siempre está destacando, siempre está en la noticia. Muchas gracias, Ricardo.
6: De nada, buenas tardes.
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0: Les contamos que 2 perros y una gata fueron rescatados por detectives de la Brigada de Investigación Criminal Quilpué de la Policía de Investigaciones. luego de ser encontrados encerrados al interior de una bodega del sector Los Quillayes, sin acceso estaban a agua ni a alimento, y estaban encerrados. El procedimiento se desarrolló mientras los oficiales realizaban diligencias investigativas ordenadas por la Fiscalía Local de Quilpué, la ruta F-760. En ese contexto, tomaron conocimiento de las condiciones en que permanecían estos tres animalitos. Uno de los perros, mestizo, con características similares a un galgo, presentaba un evidente estado de desnutrición y lesiones de larga data. Según informó la Policía Civil, ambos ya habían sido detenidos anteriormente por estos hechos relacionados por el mismo delito. Así informó el subprefecto Emanuel Villalobos, jefe de la Brigada de Investigación Criminal Quilpué.
7: Detectives de la PDI Quilpué detuvieron a un hombre y una mujer por mantener a dos perros y una gata encerrados al interior de una bodega sin agua ni alimento. Es importante señalar que uno de los canes presentaba desnutrición y una lesión de larga data en una de sus extremidades, sin el tratamiento correspondiente, por lo que se adoptó el procedimiento en flagrancia por el delito de maltrato animal. Además, las diligencias investigativas arrojaron que ambos imputados registraban una detención anterior por el mismo delito, por lo que el Ministerio Público instruyó que fueran puestos a disposición del tribunal.
0: Bueno, los animales fueron entregados a la Fundación de Protección Animal Cuatro Huellas, cuyos integrantes estuvieron presentes durante la diligencia y quedaron a cargo de su protección, de su cuidado. Es importante decir que se habilitó ya el módulo en la comisaría virtual de Carabineros para denunciar maltratos de animales, hacia animales. Solo tiene que tener su clave única. Entrar a comisariavirtual.cl con su clave única y hay un módulo donde dice denuncias por maltrato animal. Es bueno que esto lo sepa para que esté atento. Si conoce algún caso, si tiene algún vecino, alguien cercano que está tratando mal a los animales. Por otro lado, les contamos que varias llamadas para retirar murciélagos de vivienda ha recibido el equipo de medio ambiente de La Calera, a los que han llegado de manera rápida, oportuna, ante el temor de los vecinos y vecinas que no saben qué hacer al encontrarse de frente con una de estas especies al interior de su hogar. Se habló sobre esto con el encargado de medio ambiente, dijo que es bastante común en distintos sectores de la comuna, son parte de la fauna nativa y que están protegidos porque tienen ellos un importante rol en el ecosistema y especialmente en control de insectos, especie protegida por el SAC. Entonces, si usted ve cualquier situación donde hay un murciélago, no hay que tocarlo, no hay que intentar atraparlo, mantenerlo alejado de niñas y mascotas y dar aviso a la autoridad. Puede llamar a Salud Responde 600-360-777 o al teléfono de Medio Ambiente Municipal más 569-88-6109-71. Si existió, por otro lado, contacto directo, mordedura o arañazo, se debe acudir inmediatamente a un centro de salud, pero no tener miedo, solamente llamar a las autoridades. Y para finalizar, vuelve a Quillota la obra Mil Pedazos. Es una película inspirada en el ermitaño de la Cuesta de las Chilcas, nos cuenta Natalia Morales.
8: Hoy jueves 10 de septiembre el público quillotano va a tener la oportunidad de ver en la pantalla grande la película Mil Pedazos. La proyección es con entrada liberada, con ingreso por orden de llegada y permitido hasta que se agoten los cupos del Teatro Rodolfo Bravo. La función es a las 7 de la tarde en el citado Teatro del Centro Cultural Leopoldo Silva Reynuar de Quillota. Este recinto, recordemos, queda ubicado en la avenida 21 de Mayo en el número 200. La película Mil Pedazos es protagonizada por Daniel Muñoz, Paola Giannini y Emilia Rodríguez. Recordemos que Mil Pedazos ya se proyectó en Quillota en el pasado mes de agosto. En esa ocasión estuvo presente el actor Daniel Muñoz, quien participó en un conversatorio con el público después de la función. Sin embargo, decenas de vecinos se quedaron con las ganas de ver el largometraje, ya que no se permitió el ingreso más personas a la sala una vez que se agotó la capacidad del teatro. Por esta razón, se podría decir que la función de hoy es la revancha. Esta vez no viene a Quillota el actor Daniel Muñoz, pero la instancia de todas maneras promete ser significativa para los asistentes. Mil Pedazos es una película que se inspira libremente en la figura del ermitaño de las Chilcas. Este hombre habitó por años junto a la cuesta homónima y su propia historia siempre estuvo rodeada de misterio. Muchas personas que viajaban por la Ruta 5 Norte, entre ellas Sergio Castro San Martín, el director de Mil Pedazos, solían ver al ermitaño y solían preguntarse por su origen. El director Sergio Castro San Martín rescató la curiosidad que le causaba ver a este personaje a lo lejos y se inspiró en él para la historia de su largometraje. Así es la sinopsis de Mil Pedazos. Miguel, de 55 años, Isabel, de 45, y Emilia, de 9, salen de vacaciones junto a su mascota. Súbitamente, un accidente en la mitad del desierto deja gravemente herida a la madre. Miguel, intentando salvar a Emilia, la niña, inicia una travesía personal junto a su hija para así encontrar respuesta a lo acontecido. 3 meses después, Isabel despierta de un coma y emprende una búsqueda personal, amorosa e intuitiva para reconstruir a su familia. Esa es la historia entonces que podrá ver el público quillotano hoy en la pantalla grande en el Centro Cultural a las 7 de la tarde. 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
0: Bien, con esto ya nos estamos despidiendo para encontrarnos nuevamente mañana en otra edición de Informa Todo con las noticias que a usted le interesa escuchar. Ya vienen las noticias de Chile y el mundo en Radiograma con nuestro medio asociado Radio Bio Bio. No se mueva del dial y que tenga muy buenas tardes.
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0: 4 personas heridas, entre ellas 2 asistentes a una iglesia evangélica. Así terminó una balacera en Colina. Un ciudadano venezolano fue asesinado en la vía pública. Esto fue en la comuna de Estación Central. La persona fallecida, 2 detenidas y 3 armas de fuego incautadas. Esto dejó una fiscalización de carabineros en la comuna de Lo Prado. La Comisión de Constitución del Senado no tendrá un diálogo institucional por la reforma de seguridad hasta el mes de octubre. La instancia se concentrará en nombramientos judiciales. A puertas de un nuevo 11 de septiembre, La Moneda defendió su decisión de no realizar un acto conmemorativo y pidió que las diferencias políticas no nos lleven a los extremos del pasado. En la oposición, los partidos se preparan con una serie de actividades en memoria y esperan demostrar un alto nivel de organización. La Corte Suprema comenzó a resolver los 52 cuadernos de remoción en contra de magistrados que viajaron al extranjero estando con licencia médica. El gobierno se cuadra y mantiene la meta de desempleo de 6,5% hacia el año 2030. La oposición metió presión nuevamente al gobierno y pidió una nota de protesta en contra del embajador de Estados Unidos tras el abrupto giro en sus dichos sobre el estallido social de 2019. A días de las fiestas patrias, el Ministerio de Salud alertó sobre los 21 fallecidos por antivirus, disparando la letalidad a un 40,4%, es la más alta desde 2020. 90 comunas son definidas como prioritarias ante riesgo de incendios forestales. En el ámbito internacional, Amnistía Internacional denunció el reclutamiento de latinoamericanos por Rusia con engaños y coacción para combatir contra Ucrania. En los deportes, a las 6 de esta tarde será la largada protocolar del Rally Chile Bio Bio con la presencia inédita del presidente José Antonio Kast. Mirko Josic, campeón de la Libertadores con Colo Colo, va a ser homenajeado ahora en el Congreso en Santiago y la Casa Alba llevará su nombre.
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0: ¿Cómo les va? Muy buenas tardes. Bienvenidos a esta que es la edición del mediodía de Radiograma de hoy jueves 10 de septiembre. Vamos a estar como siempre revisando lo último y lo más importante de la información nacional e internacional. Pero antes de eso, siempre a esta hora saludamos a todos ahí en las 43 estaciones de Biobío, la radio en todo el país, que están conectadas para informarse. También, por supuesto, quienes están en la plataforma digital es biobiochile.cl y por supuesto, quienes nos escuchan y nos ven a través de Biobío TV. Comenzamos de inmediato con las noticias. Les estábamos contando acerca de esta información. Son los trabajos de carabineros en la indagatoria por el homicidio de un ciudadano venezolano, un hecho que ocurrió en la vía pública, en Estación Central, con una gran cantidad de balazos, de disparos. Y 4 personas resultaron heridas tras una balacera registrada en Colina, después de un presunto robo. Toda esta información la tiene en una de nuestras unidades móviles, Rodrigo Pino. Buenas tardes.
4: Sí, buenas tardes, y ha sido una jornada bastante violenta por lo menos en las últimas horas de la jornada de ayer y también durante esta madrugada en la región metropolitana, partiendo con esta investigación que está en manos del OS9 de Carabineros, también del Laboratorio Criminalística y de la Fiscalía contra el Crimen Organizado en torno al asesinato de este hombre de 30 años, un ciudadano venezolano que fue atacado en plena vía pública. Todo esto se produjo en el sector de la calle Obispo Javier Vázquez, muy cerca de lo que es Padre Hurtado, esto es en la comuna de Estación Central. donde, de acuerdo a la información que se maneja hasta este momento, esta persona, este ciudadano venezolano, se encontraba en compañía de terceras personas, y hasta este lugar habría llegado un hombre, un desconocido, quien habría abordado a esta persona. No se tiene claro el contexto por el cual habría comenzado a interactuar con este hombre de 30 años, y finalmente esta persona saca un arma de fuego y dispara en reiteradas ocasiones, también una decena de disparos en contra de este hombre, que recibe al menos 3 impactos de bala en su cuerpo. Este pistolero escapa del lugar, sin embargo, esta persona queda mal herida en este punto. Algunos vecinos, algunos amigos de esta persona intentan en primera instancia subirle a un vehículo para trasladarla hasta un centro asistencial, no logran aquello, finalmente hacen detener un segundo automóvil y finalmente es trasladado hasta la expuesta central, donde ya se confirma su muerte producto de estos impactos de bala. Ha estado trabajando, nos hablábamos en las últimas horas, equipos especializados de Carabineros para ver cuál ha sido la dinámica de esta balacera, de este crimen, de este asesinato, y también cuál sería la hipótesis. Se habla de muchas versiones, uno de aparentemente un posible asalto, también un intento de robo de vehículo, y también no se ha descartado por parte del Ministerio Público una posible transacción o venta de droga fallida y que habría terminado con esta persona asesinada. Son antecedentes que están por ahora bastante iniciales, por lo tanto el Ministerio Público y Carabineros no han querido por ahora dar una versión más específica hacia dónde apuntaría esta investigación policial y judicial. Escuchemos las palabras del fiscal del equipo contra el crimen organizado y homicidios, Eduardo Pontigo, que le entrega detalles en torno a este asesinato registrado esta madrugada en Estación Central.
5: Se acerca hacia ella y procede a propinarle diversos impactos balísticos en su contra y en definitiva le provoca la muerte. Él recibe alrededor de 3 impactos balísticos en la zona del cuello y en la zona costal. Hizo un primer barrido, ¿cierto?, en dicho lugar, en donde se han establecido que al menos existen 8 vainillas existentes en dicho lugar y que habían sido percutidos en definitiva por solamente un tirador.
4: O sea, el propio fiscal, se encontraron diversas evidencias balísticas, lo que habla de varios disparos en contra de la víctima, lo que apunta que efectivamente esta persona era directamente atentar contra su vida, como así finalmente ocurrió, y no solamente habría sido un hecho fortuito. Otro elemento importante y que se está buscando determinar cuál sería esta hipótesis, ¿por qué? Porque se señala que este hombre de 30 años, ciudadano venezolano, por lo menos no tiene antecedentes policiales en los registros de Carabineros, y por lo tanto se está viendo efectivamente cuál podría ser esta hipótesis. Va a ser clave en este caso la versión de los testigos, de vecinos y amigos que estaban en ese lugar, y también los peritajes que está desarrollando hasta ahora Carabineros, sobre todo con el levantamiento de cámaras de seguridad. Por ahora esta víctima fue derivada hasta el servicio médico legal para hacer un peritaje forense, y también su cuerpo será entregado en las próximas horas a sus familiares. Pero no es la única balacera, hubo otro hecho bastante grave y que se produjo en la comuna de Colina y que tiene relación con aparentemente una venta fallida, bien digo, de un aparato electrónico, un teléfono celular, y que terminó con 4 personas heridas, 2 de ellas que no tendrían ninguna relación en torno a esta fallida transacción. Todo esto se produjo en el sector de calle Vista Hermosa y Valparaíso, donde, de acuerdo a la información, llegan 2 personas de 25 y de 28 años en un automóvil con la intención aparentemente de vender un teléfono celular. Esta situación habría sido habría terminado de la peor forma cuando llegan al menos otras 2 personas armadas, quienes habrían intentado asaltar a estas personas para arrebatarle este teléfono celular, y en base a ello, ante la huida de estos 2 hombres, estas 2 víctimas, comienza una balacera, disparos por parte de quienes serían los presuntos asaltantes, impactando a las 2 personas de 25 y 28 años, pero también resultando otras 2 personas heridas de un templo evangélico que está a escasos metros de donde se produjo este tiroteo, y que resultó herida una de las feligresas en torno a este templo evangélico, y también quien sería pastor de este templo evangélico, que recibió heridas de bala. Los 4 fueron derivados hasta centros asistenciales con lesiones de gravedad. Afortunadamente ninguno de ellos por ahora en riesgo vital. Escuchemos las palabras del comisario Marcelo Navarro, de la Brigada de Homicidios de la Policía de Investigaciones, quien quedó a cargo de esta investigación.
6: Al interior de un vehículo se encontraban realizando la venta de un teléfono, lo cual provocó que llegaran sujetos desconocidos, los cuales efectuaron múltiples disparos hiriendo a estas personas, lo que también provocó que resultaran 2 personas lesionadas al interior de una iglesia. 3 de ellas estarían fuera de riesgo vital, nos falta una cuarta que tenemos que verificarla.
4: Sí, de verdad. menores. Aparentemente los cuatro estarían fuera de riesgo vital y lo que llaman de ser efectivamente estas dos personas que estaban en el interior de esta iglesia evangélica Esperanza y Vida, donde se desarrollaba esta ceremonia, y que a través de un comunicado su congregación señaló que efectivamente condenaban estos hechos, que efectivamente estas dos personas resultaron heridas en medio de esta ceremonia, que también van a apoyar en la labor de investigación para poder aclarar estos incidentes y también efectivamente ver que logre la justicia respecto de quién serían los autores de estos disparos. Ahora hay un hecho importante. Este caso, si bien se trata de un robo aparentemente frustrado que terminó en balacera, de todas formas lo tomó la investigación el equipo contra el crimen organizado y homicidios, y es por eso que hay una lista abierta, porque si bien la hipótesis de Tefra Celular es la que entregó de manera escueta los dos víctimas que iban a esa transacción, finalmente aquello no ha sido totalmente confirmado, y es por eso que hay un trabajo que puede apuntar quizás a otro hecho, a un intento también de robo del vehículo, también un posible ajuste de cuentas. Son antecedentes que están también bastante iniciales por parte de la investigación del Ministerio Público y de la Policía de Investigaciones, de la cual tampoco hay personas detenidas, pero sí se está a la espera efectivamente tener más detalles en la investigación que está en curso por parte de estas dos representaciones de la policía y del Ministerio Público. 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
3: 1:11 p.m.
0: Y a balazos, Carabineros abatió a una persona, esto fue en la comuna de Lo Prado, luego de que se negara una fiscalización y apuntara en contra de los funcionarios policiales con una pistola de grueso calibre. En este procedimiento, Carabineros incautó droga, armas, además de detener a otras dos personas. Estamos en otra de nuestras unidades móviles, Cristian Borkowski, buenas tardes.

0: Biobío y que ha ocurrido acá en la comuna de Lo Barnechea, en el sector de Camino La Laguna con Camino al Sol. Acá ustedes pueden ver el estado en el que ha quedado este automóvil marca Honda, modelo Accord, que resultó aplastado entre dos camiones, que ha dejado al menos a tres personas lesionadas. El estado en el que quedó este automóvil, ustedes lo están viendo a través de Biobío TV, es increíble, es extraordinario que haya sobrevivido la persona que ha estado en el interior. Sí, resultó con lesiones y la han llevado a él o a ella, no sabemos todavía el género de la persona, pero sí sabemos que está lesionada, al igual que otras dos personas que estaban descargando, digamos, valga la redundancia, la carga de este camión que está justamente detenido acá en este sector. ¿Qué es lo que había pasado? Según nos han señalado, habían funcionarios, trabajadores que estaban bajando la carga de este camión y ellos estaban detenidos. De hecho, todavía están los intermitentes encendidos cuando este Honda Accord pasa por el costado, entendemos. Y el camión que ustedes ven al fondo, que es un camión Tolva, habría sufrido la pérdida por lo menos del sistema hidráulico de frenos en esa pendiente que se ve al fondo. Y se habría terminado casi estrellando frontalmente contra este Honda Accord. Vamos a justamente girar la cámara para que ustedes también puedan ver más o menos que hay otros dos vehículos involucrados, que este vehículo Infiniti que está estacionado aquí, que fue golpeado, y también un Toyota Corolla Cross que está detenido más adelante. En total, se nos ha dicho que hasta el momento habrían tres personas heridas, y esta situación la está viendo Carabineros, por cierto. Nos dicen que vendría la Fiat en camino para acá y, bueno, está conificada la zona justamente para que los vehículos estén advirtiendo esta situación, y como viene equipo especializado de Carabineros, es que no se han podido mover los vehículos que están acá en el lugar y que han sido protagonistas de este hecho. Bueno, mientras esto sucede y esperamos que pueda llegar la autoridad correspondiente a ver si los podemos entrevistar y sacar alguna declaración de esto, vamos a cambiar de tema rápidamente y ahora nos vamos a ir a lo que tú señalabas. Nos vamos a ir a la comuna de Lo Prado, donde hubo un hecho muy relevante y que tiene que ver justamente con la muerte de una persona que fue abatida a disparos en la población Arturo Prat, específicamente en el pasaje Pasco con Brujo de los Andes. Ahí Carabineros hizo justamente una fiscalización ahí en el lugar, y lo que hizo Carabineros fue tratar de preguntarle a justamente las personas que estaban alrededor de una fogata en la dirección que yo les señalaba. Lo que pasó ahí en el lugar fue que cuando Carabineros intenta fiscalizar a estas personas, una de ellas extrae un armamento de fuego y Carabineros, al ver eso, abate a la persona que tenía esta pistola y finalmente el resto huye. Carabineros inicia una persecución a pie y termina deteniendo a dos personas a las que se les incautaron también armamentos de fuego. Hubo balazos, hubo aparentemente una situación que fue comentada por los mismos vecinos, a quienes ustedes a continuación van a escuchar.
1: Cuando yo desperté, sentí anoche unos cuetazos. De repente se sienten esas cuestiones de juegos de artificio, pero anoche sonó muy feo ahí como un eco. Y de repente sentía voces afuera. Yo pensé que eran los muchachos que siempre se juntan acá. Me empecé a asomar por la rendija y veo sangre.
0: Claro, sangre es lo que había visto esta persona que estaba alojada ahí al lado del cuerpo, y veía a Carabineros que estaban atendiendo a esta persona que estaba sin los signos vitales, por cierto. Las otras dos personas fueron detenidas y también se les incautaron armamentos de fuego. Armamento con munición de grueso calibre, hay que señalarlo, así lo destacó Cristian Acevedo. Él es el coronel y prefecto de la Prefectura Santiago Occidente, que justamente atiende comunas de ese sector como Lo Prado. Van a escuchar las declaraciones que nos dio esta mañana cuando le preguntábamos por este incidente.
2: Una persona fallecida, dos detenidos y la recuperación de dos armas de fuego de grueso calibre y con gran cantidad de munición. Dentro de las pertenencias del fallecido encontramos una especie de banano en cuyo interior había droga.
0: Droga que está siendo analizada, que ya está puesta en la prueba de campo correspondiente para realizar el trabajo de inteligencia que está desarrollando, hay que señalar, por una parte Carabineros, por la parte territorial. Hay que señalar, dicho sea de paso, que esta es una investigación que está desarrollando precisamente Carabineros, pero también la Policía de Investigaciones, porque el Ministerio Público determinó que fuese la Brigada de Homicidios la que trabajara ahí en el lugar. Y que los mismos vecinos también señalaban que en días pretéritos se habían generado incidentes de incivilidad. Esto es, lanzamiento de fuegos artificiales, disparos al aire, y por eso Carabineros estaba realizando fiscalizaciones ahí en el lugar. Ahora, lo que se está realizando en el análisis, por ejemplo, de estas armas que fueron encontradas ahí, es si estas habían participado en otros delitos, ya que se ha comprobado que al menos una de ellas tenía justamente encargo por robo. Información que está en desarrollo dentro de la investigación correspondiente. 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
4: 1:17 p.m.
5: Hablemos de temas de política, de trámite legislativo, porque pese a que el diálogo institucional parecía inminente, las conversaciones entre la Comisión de Constitución del Senado y el gobierno por la reforma de seguridad siguen congeladas. La instancia va a priorizar, dice, nombramientos judiciales y responsabilidad penal adolescente, modificaciones en esos puntos, y además será después de las fiestas patrias. Pese a que los senadores Andrés Longton y Arturo Esquella ya tienen una propuesta que es una alternativa, las conversaciones oficiales no logran empezar. Distancias con el ministro de Seguridad, Martín Arrau, podrían ser parte de las razones detrás de estas diferencias. Gonzalo Holguín tiene todos los detalles. Hola, Gonzalo, buenas tardes.
6: Hola, ¿qué tal, Katy? Muy buenas tardes. Sí, estamos siguiendo el pulso a si es que se logra activar o se sigue congelada la reforma de seguridad, considerando que esta semana hemos tenido una noticia significativa en ese pedregoso y difícil camino para darle viabilidad política al proyecto insigne del gobierno en la agenda de seguridad. Nos referimos a estos anuncios que han hecho los senadores Arturo Esquella y Andrés Longton de que ya está finalizada y con acuerdo entre las partes una propuesta alternativa para la reforma de seguridad, lo que el lenguaje del Congreso Nacional se llama una indicación sustitutiva que reemplaza el proyecto de ley, y que incluso durante los últimos días y horas el propio senador Andrés Longton dijo que va quedando menos de la mitad o cerca de la mitad del corazón de esta reforma con estas medidas, porque solamente se está manteniendo el régimen penitenciario especial, un mecanismo para el listado de crimen organizado y el mecanismo de crear un nuevo estado de excepción de seguridad pública está desechado, prefiriendo hacer algunas modificaciones al estado de excepción constitucional de emergencia que existe y que se vota, cierto, cada 30 días en el Congreso Nacional, por ejemplo, para la llamada macro zona sur. Le preguntamos a Pedro Araya, presidente de la Comisión de Constitución del Senado, ¿en qué está la posibilidad de iniciar institucionalmente esa conversación? ¿Y a qué nos referimos con eso? No es que sea una reunión con un senador aquí, un senador allá, que los senadores de la Comisión de Constitución se reúnan de conjunto con la contraparte del gobierno. Más detalles sobre quiénes estarán en esa contraparte, que también evidentemente es algo bastante llamativo. El senador Araya dice, las conversaciones no van a iniciar ahora, la reforma sigue siendo un proyecto malo que debe ser cambiado significativamente, estamos en algún diálogo con los senadores Longton y Esquella, pero la Comisión de Constitución no tiene agendada ninguna conversación, por ahora es solo nombramientos judiciales y la tramitación de la ley de responsabilidad penal adolescente que inicia post fiestas patrias, o sea, lo que nos están señalando los diversos senadores de la comisión es que el diálogo institucional, si es que ocurre, va a comenzar recién en el mes de octubre, a menos que haya algún cambio de último minuto. Eso es lo que es cierto en este momento. Durante septiembre no habría una conversación oficial entre la Comisión de Constitución del Senado y el gobierno por la reforma de seguridad. Escuchamos a su presidente, el PPD, Pedro Araya.
7: Como Comisión de Constitución vamos a seguir trabajando en el resto de los proyectos de la agenda de seguridad. A la vuelta del receso del 18 de septiembre, la tabla de la Comisión de Constitución va a estar centrada para una serie de nombramientos en el Tribunal Ambiental, en el Tribunal Constitucional y en la Corte Suprema.
6: Bueno, vamos a ser muy francos en cómo se dieron las cosas. Nosotros le preguntamos al ministro de Seguridad, Martín Arrau, por la Comisión de Constitución del Senado y si es que él iba a formar parte de las conversaciones, si veía alguna posibilidad que se reavivase ese diálogo. Pero lo cierto es que el ministro contestó por la Comisión de Seguridad todo el tiempo. Se refería a la Comisión Sectorial de Seguridad y no a la de Constitución. La Comisión de Constitución es la que está viendo la reforma de seguridad o la que va a ver eventualmente la reforma de seguridad. Pero de todas maneras, en su declaración, evidentemente uno ve que sigue las mismas ideas de fuerza, que no están enamorados de la propuesta original, que la redacción alternativa de los senadores puede efectivamente tener alguna viabilidad política, y que respecto de citaciones a trámite o de conversaciones de la comisión, él dice, no es el gobierno el que convoca, son los parlamentarios los que convocan de alguna manera pasando la pelota al legislativo en torno a la activación de esta iniciativa. Escuchamos al secretario de Estado.
8: Conversaciones han habido toda la semana, hay que darle espacio para que se avancen ciertos proyectos y otros están en la lista de espera con urgencia bastante alta. Ellos tienen sus citaciones, no somos nosotros quienes citan a ellos. Si los senadores tienen a bien proponer otra redacción, bienvenido sea.
6: Dos cosas son simultáneamente ciertas al mismo tiempo, aunque parezcan contrarias. Por un lado, en la oposición siguen en la tesitura de que lo más razonable es retirar esta reforma y que incluso ni siquiera es necesario hacer modificaciones a la Constitución en materia de seguridad para tener una gestión operativa y legislativa que sea productiva en materia de seguridad, que no se necesita cambiar la Constitución para ello. Eso no significa que no sea también cierto que, por ejemplo, el senador Pedro Araya tiene cierta apertura a escuchar una propuesta si es que es muy distinta, y que la senadora Paulina Bodanovich del Partido Socialista ha dicho que a ella le interesaría que se patrocine o se considere una reforma constitucional que ella ha presentado en materia de regímenes penitenciarios, lo que da a entender que si la fórmula de Andrés Lockton y Arturo Esquella considera esas propuestas, ella eventualmente podría sentarse a conversar si es que es suficientemente moderada la propuesta. Pero en general, cuando uno le pregunta a un senador opositor, escucha lo que va a decir ahora el senador y jefe de bancada del Partido Socialista, Juan Luis Castro.
9: Yo creo que no hay capacidad hoy día para sostener una reforma constitucional que sea el instrumento privilegiado para combatir el delito. Yo creo que eso ya cada día pierde apoyo y no tiene viabilidad.
6: Y tocamos otro tema, más Rabat, menos Arrau, es una frase que se acuñó los últimos horas y días por parte de un diputado del PPD, el diputado José Carvajal, que planteaba en todo caso algo pequeño, resumido, pero que se lo aclaramos inmediatamente, no es ningún invento. En efecto, en el Congreso Nacional hay una buena valoración del ministro de Justicia, Fernando Rabat, su capacidad de dialogar, sus equipos, la manera en que trabaja los proyectos, y que es efectivo que al menos en el Senado no están muy buenas las relaciones con el ministro de Seguridad, Martín Arrau, y eso nosotros personalmente lo hemos podido cotejar hablando con varios senadores, incluso algunos, ojo, de centro derecha, de oficialismo, que han marcado cierta distancia del estilo de él porque no lo consideran alguien primero que esté muy encima de lo legislativo, de lo técnico, de los proyectos de ley, y después porque dicen que las relaciones no tiene el mejor trato. Se compara mucho, por ejemplo, con lo que pasaba con el ministro de Hacienda, Jorge Quirós, que a él se le acusaba de muchas cosas, pero dicen las fuentes, digamos, por lo menos el ministro Quirós era frontal, uno sabía lo que él planteaba, y que le hace falta tener mejor tacto y tener mejor relación con los parlamentarios al ministro Arrau. ¿Por qué decimos esto? Porque esto podría gravitar en las conversaciones de la reforma de seguridad. Se lo preguntamos directamente al diputado y presidente de la UDI, Guillermo Ramírez, y esto fue lo que nos dijo.
10: Aquí tenemos un equipo que está conformado por el ministro de Justicia, por el ministro de Seguridad y también por los ministros políticos, que son los que hacen el trabajo en el Congreso. Por supuesto que hay que felicitar al ministro Rabat, que fue el que llevó adelante las conversaciones, pero también hay otras personas que trabajan, hacen su parte de la pega.
6: Es cierto, Katy, con esto cierro, que quizás es muy prematuro sentenciarlo, pero sí decimos que hoy, a estas alturas del partido, se ve muy difícil que la conversación institucional por la reforma de seguridad la tenga como contraparte en el Senado al ministro de Seguridad. En este momento, lo más probable que ocurra es que la contraparte sea el viceministro del Interior y Segov, Claudio Alvarado, con el ministro de Justicia, Fernando Rabat, que tiene una relación muy buena con la Comisión de Constitución del Senado, tramita varios proyectos de ley en esa instancia, está en un diálogo constante, por ejemplo, ahora por responsabilidad penal adolescente, así que raya para la suma, el diálogo está pospuesto, las indicaciones están listas, no hay acuerdo para ver cuándo iniciar la conversación, y en esa conversación es posible incluso que ni siquiera esté presente el ministro de Seguridad, Martín Arrau.
5: Ahora, llama la atención esto último, ¿no?, en relación a la figura del ministro de Seguridad Pública, Martín Arrau. Para ir hacia el principio, porque cuando a él se lo nombró en el cargo, se lo recibió de una forma más bien positiva, quizás por la baja base de comparación, ¿no?, que era la ex ministra Trinidad Steiner, pero bueno, hubo una bienvenida. En el caso de la primera mega reforma en materia económica, estaba el ministro Jorge Quirós, con quien también se decía no tiene muñeca política, no funciona bien, hubo varios problemas, pero él avanzó de todas formas con su mega reforma y el corazón por lo menos salió, aunque era misceláneo, así que el corazón era bastante variado, pero salió de todas formas. En este caso en particular, ¿no te llama la atención, pensando que tal vez Martín Arrau es mucho más político, entre comillas, que el mismo Jorge Quirós?
6: Miren, vamos a ser francos, hay senadores que dicen que ellos pensaban que eso iba a ser así, okay, y que no está siendo así. También Katy no les gusta mucho, y de esto también podemos ser testigos de que hemos estado encima de esto, que no les gusta mucho este modelo en donde parece que algunos proyectos de la agenda de seguridad no los ve el Ministerio de Seguridad. El más bullado es el controversial proyecto que crea el registro de vándalos e incivilidades, que por alguna razón lo lleva el Ministerio del Interior, que la verdad, la razón no lo entendemos mucho. También el proyecto de inteligencia económica que ve secreto bancario, el ministro de Seguridad y sus subsecretarías correspondientes no han asistido a la comisión mixta, pese a que se lo han pedido expresamente, porque consideran que es un tema de Hacienda. Y ahora en la reforma de seguridad vemos que el diálogo político que se ha sostenido, al menos el que ha sido más fundamental, ha sido de parte del viceministro Claudio Alvarado. Entonces ahí uno se pregunta, ¿es cierto? Por ejemplo, el ministro Rau tuvo una buena jornada cuando se aprobó el proyecto que genera incentivos a carabineros, y también hay que decir que hay senadores que valoraron que el gobierno tuvo disposición para inyectar recursos en ese proyecto, digamos que en eso le fue bien. El tema es que eso no alcanza a ser más importante que las impresiones negativas que han tenido de cómo trabaja legislativamente él y su equipo, y también evidentemente Katy, que ha dejado una herida muy grande en su reputación, el contenido inicial de la reforma de seguridad, que si bien todos sabemos que ha sido de larga especulación quién fue el que lo escribió, él de alguna manera sale al frente, se inmola y zanja ese debate y dice, lleva mi firma, yo soy el ministro de seguridad, yo soy el responsable, y eso evidentemente le quitó bonos, sobre todo en el Senado de la República, que es una cámara que es más técnica y que espera de alguna manera una relación más intensa, más técnica, más constructiva con los secretarios de Estado, y en este momento, al menos en la Comisión de Constitución, da la impresión de que se inclinan a que sea Fernando Rabal el ministro que sea el interlocutor técnico, la contraparte, digamos, de los senadores, cuando, si es que la reforma de seguridad reinicia su discusión y finalmente su trámite.
5: Porque todo lo que tiene que ver con materia constitucional desde el punto de vista de un nuevo estado de excepción o agregar la seguridad pública a la constitución cuando ya existe, eso digamos que ya no se va a volver a discutir, no es viable, por lo menos de lo que entendemos hasta ahora, ¿no?
6: Absolutamente. Lo que va a haber es fortalecimiento del estado de excepción de emergencia. Claro. Lo que uno se pregunta es por qué no mejor se presenta una reforma aparte. Eso es lo único que yo diría. Uh-huh. Me parece más práctico que, más que una indicación sustitutiva, se presente una reforma aparte y la reforma del gobierno quede, digamos, archivada, quede en un cajón. Tengo la impresión, ya que estoy un poco opinando, que la razón por la que eso no se quiere hacer es por el tema de ceder políticamente, que se fracasó en la empresa de presentar una reforma propia, digamos. Porque finalmente lo que están haciendo el senador Long y el senador Esquella, que dicho sea paso, ellos nos dicen, o al menos los cercanos a ellos nos dicen, que no es que estén, digamos, esta indicación que hace Longton y Esquella la está haciendo Longton y Esquella. No la está haciendo con el gobierno. De hecho, hay algunas cosas que saben que el gobierno tiene líneas rojas, pero que ellos la asumen como de su autoría y que después se la van a comunicar al Ejecutivo en absoluto detalle, y ahí vendrá el momento donde tendrán que estar los visados institucionales del Poder Ejecutivo. Pero que eso es algo que viene de ellos y que no estaría tan digitado como uno podría suponer desde La Moneda, lo que evidentemente muestra otra señal de que el camino que se emprendió fue el equivocado y que en este camino para corregirlo, los senadores están buscando más protagonismo ellos en el acuerdo legislativo que puedan alcanzar en una comisión, más que lo que se pueda terminar conversando con el gobierno.
5: Bien, gracias, Gonza.
6: Buenas tardes.
5: Igual para ti, chao.

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3: 1:34 PM.
4: Estamos a pocas horas de un nuevo 11 de septiembre y la moneda salió a defender su decisión de no realizar una conmemoración oficial por esta fecha, apelando, dicen, a la necesidad de mirar hacia adelante. En el oficialismo emplazaron al Ejecutivo a actuar con coherencia y en la oposición llamaron al presidente José Antonio Kast a que tenga presente que su mandato es para todos los chilenos. Vamos a la moneda. Bárbara Payal, ¿qué tal? Buenas tardes.
5: ¿Cómo están? Muy buenas tardes. Solo restan horas para que se cumplan 53 años del golpe de Estado y por primera vez desde el retorno de la democracia, un gobierno no realizará un acto oficial o institucional de conmemoración siquiera acá en el Palacio de la Moneda. Tampoco está contemplado que el presidente José Antonio Kast entregue un mensaje a la nación o participe de alguna ceremonia ecuménica, como sí lo hizo en su momento el expresidente Sebastián Piñera. Una definición adoptada por el actual Ejecutivo y que marcará la jornada de este viernes 11 de septiembre, cuando el presidente José Antonio Kast se encuentre desplegado en terreno con actividades en la región de Los Ríos. Y mientras el mandatario va a mantener su agenda habitual, la moneda sí tendrá una preocupación especial puesta en materia de seguridad. El foco precisamente estará en la región metropolitana y en el monitoreo de eventuales movilizaciones y desórdenes que, de acuerdo con antecedentes policiales, podrían registrarse durante la jornada. El ministro de Seguridad, Martín Arrau, estará a cargo de coordinar el despliegue con las policías en los denominados puntos críticos, precisamente de la región metropolitana, ante convocatorias que han realizado distintas organizaciones y que podrían derivar en hechos de violencia. Entre los sectores bajo especial atención se encuentran Villa Francia, en Estación Central, Bajos de Mena, en Puente Alto, y sectores de Avenida Colón y Padre Hurtado en San Bernardo, entre otros. En medio de las críticas por la ausencia de una ceremonia oficial, el biministro del Interior y la CEGOP, Claudio Alvarado, salió a defender la

0: decisión del Ejecutivo, planteó que el gobierno busca concentrar sus esfuerzos en los desafíos actuales y avanzar, dijo, hacia el futuro.
1: Donde las diferencias políticas no nos lleven a los extremos del pasado. Estamos mirando hacia adelante, estamos trabajando por las prioridades de las personas y respetamos las aproximaciones que cada uno pueda tener respecto a esta fecha.
0: Que lo cierto ha encontrado respaldo dentro del oficialismo y que se relaciona también con la mirada que el actual gobierno ha expresado respecto del periodo de la Unidad Popular y también del propio gobierno de Salvador Allende. El presidente José Antonio Kast ha sido históricamente crítico de ese periodo y además, recordemos, es el primer mandatario en ejercicio que conocemos votó por el sí en el plebiscito de 1988. En ese contexto, la diputada republicana Santelices planteó que la conmemoración debe servir para mirar la historia en su conjunto y poner en perspectiva las distintas responsabilidades y consecuencias.
2: Hay que conocer las dos verdades. El 11 de septiembre no llegó solo, las Fuerzas Armadas no actuaron de manera antojadiza. Existieron antecedentes graves que pusieron en riesgo el futuro de nuestra nación, la libertad y la democracia.
0: En el Partido Nacional Libertario, la diputada Gloria Navellán pidió una definición incluso más clara del Ejecutivo, emplazándolo a ser consecuente con el discurso que José Antonio Kast ha sostenido durante años.
3: Si uno ha tenido un discurso siempre en la vida respecto de un tema específico como es el 11 de septiembre, bueno, se espera que uno de alguna forma todos los 11 de septiembre mantenga el mismo discurso y por lo tanto actúe de manera consecuente con ese discurso.
0: Las principales actividades conmemorativas entonces estarán en la oposición, ya lo pasaremos a detallar en los próximos minutos, y en el sector la diputada y presidenta del Frente Amplio, Gael Yomans, llamó al presidente José Antonio Kast a tener presente en esta fecha que más allá de sus definiciones políticas personales, hoy gobierna para todos los chilenos.
4: No le pedimos al gobierno que piense como nosotros, pero en el Chile de hoy, 53 años después, hay hijos, hermanas y nietos que siguen buscando a sus desaparecidos. Y usted, presidente Kast, también es el presidente de esas familias.
0: Sí, lo cierto es que en el Palacio de la Moneda ya se mira hacia el 18 de septiembre, las fiestas patrias, también la temporada estival. Y pese a lo que se ha dicho de manera formal, mañana sí podríamos esperar alguna mención de la fecha o de este contexto por parte del presidente de la República, pero recordemos todo en el marco de su agenda habitual de trabajo, Katherine.
5: Gracias, Bárbara.
0: Muy buenas tardes.
5: Igual para ti. Bueno, como lo decía Bárbara, quienes sí han organizado actividades para este 11 de septiembre están en la oposición con una agenda conjunta y un despliegue que contempla actividades en el Cementerio General y en la Plaza de la Constitución. La oposición se prepara para esta conmemoración del 11 de septiembre bajo el lema Democracia Siempre. Gabriela Piña tiene los detalles. Hola, Gaby. Buenas tardes.
6: ¿Qué tal? Muy buenas tardes. Así es, con una agenda conjunta.

municipios del sector realizarán sus actividades de manera coordinada con un acto central que se va a realizar la mañana de este viernes en el mausoleo de la familia Allende en el Cementerio General. Una ceremonia que va a ser encabezada

humanos. Durante la mañana habrá diferentes intervenciones musicales y también declaraciones de representantes políticos con un llamado conjunto a mantener viva la memoria histórica y el compromiso democrático. Más tarde, los dirigentes van a realizar otra actividad, que es una caminata por calle Morandé con una parada en el

0: este jueves con un homenaje a Hortensia Bucisoto, organizado también por la Fundación Salvador Allende junto a la mesa directiva del PPD en la sede de esa colectividad. Una actividad a la que asistió Maya Fernández, exministra, quien relevó la importancia de este tipo de conmemoraciones, haciendo un llamado también a poner el foco en las necesidades de los chilenos, sobre todo, dijo, en los tiempos que estamos viviendo.
1: Piensa que hace unos días un presidente extranjero nos agredió, trató de instalar un discurso de odio, de dividirnos, cuando lo que tenemos que hacer es pensar lo mejor entre todas y todas con nuestras diferencias, pensar en un Chile mejor.
0: Los partidos de la oposición esperan demostrar un alto nivel de organización de cara a las actividades de conmemoración de este 11 de septiembre. De hecho, el presidente del Partido Comunista, Lautaro Carmona, aseguró que buscan demostrar, dijo, lo que es nuestro nivel de organización, nuestra capacidad de movilizarnos también y nuestra solemnidad en cumplir compromisos. En el sector, además, ya lo comentaba Bárbara, también han calificado como un error político que el gobierno no haya concretado actividades oficiales por esta fecha, una crítica que se ha repetido bastante durante toda esta semana y en la que insistió el diputado y timonel del Partido por la Democracia, Raúl Soto.
2: Y hay que señalar con mucha claridad que para que en el futuro y en el presente no se vuelvan a cometer los mismos errores, la memoria histórica es importante, la defensa de los derechos humanos y la democracia también, y parece ser que hay un germen de negacionismo en este gobierno que le impide hacer actos públicos durante estas fechas.
0: De esta forma, la oposición busca marcar una agenda común para esta conmemoración, poniendo el foco en la memoria histórica y también la defensa de la democracia, un despliegue que además muy probablemente esté acompañado de críticas al gobierno por no contemplar actividades oficiales para esta fecha.
3: Gracias, Gaby.
0: Muy buenas tardes.
4: Chao. Amigos de Bio Bio, solo para avisar que la autopista Ruta 78, ex Autopista al Sol, en dirección hacia Santiago, en el kilómetro 23, entre el 23 y el 24, antes de la salida de Padre Hurtado, hay un accidente de un camión grandes dimensiones con un contenedor y un camión furgón tres cuartos. Están ocupando la pista derecha y la berma. Probablemente fue recién hace unos 2 o 3 minutos, por lo tanto, para que los conductores que vienen hacia Santiago tengan precaución, porque se van a encontrar con los dos vehículos de grandes dimensiones ocupando la pista derecha y caletera. Hasta luego, Bio Bio.
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7: De la tarde, 44 minutos.
8: Esto no termina porque la oposición metió presión nuevamente al gobierno y pidió ahora una nota de protesta en contra del embajador de Estados Unidos, Brandon Judd, tras el abrupto giro en sus dichos acerca del estallido social de 2019, la información de inteligencia que supuestamente tenía y que finalmente no tenía. Parlamentarios cuestionaron que el diplomático norteamericano vuelva a opinar sobre política interna pese a las advertencias de la Cancillería chilena, porque apenas dicho que no se metiera más en los temas, publican una entrevista en el diario El Mercurio esta mañana hablando de política interna. Danilo Ormeño tiene más detalles. Hola, Danilo, buenas tardes.
9: Hola, Katy, auditores, ¿cómo están? Muy buenas tardes. A 24 horas del evidente vuelco en sus declaraciones sobre esta supuesta información de inteligencia respecto al estallido social de 2019, el embajador de Estados Unidos en Chile, Brandon Yad, sigue provocando polémica. Si bien el diplomático norteamericano aseguró contar con antecedentes que vinculaban directamente a grupos de izquierda con la revuelta social ocurrida en nuestro país el año 2019, tras ser citado a una reunión con el canciller Pérez ayer, de eso de las 12:30 horas, finalmente ya matizó sus dichos afirmando que la conclusión a la que llegaron fue en base a fuentes abiertas de la policía, del Congreso, también de académicos. Esto abrió un nuevo flanco en la gestión del jefe de la diplomacia chilena. Nos referimos al canciller Francisco Pérez, quien debió enfrentar esta controversia a pocos días de que sea interpelado por la oposición. Un nuevo episodio que viene a tensionar también la relación de Chile y Estados Unidos, principalmente con el gobierno de Donald Trump. Si bien ayer Pérez Llamó al orden a Yad y le volvió a recordar que no debe opinar sobre temas internos. La advertencia no ha sido suficiente para la oposición, que ha contraatacado durante esta jornada. El senador del Partido Socialista, Juan Luis Castro, emplazó directamente al gobierno, al Ejecutivo, a enviar una carta de protesta en contra del embajador Yad. Los motivos los entrega el propio parlamentario.
3: Temerarias al tratar de señalar que había identificado Estados Unidos grupos de izquierda que habían articulado el estallido social. Esto habla de un nivel de impertinencia y un nivel de frivolidad que no habíamos visto antes. Creo que es la hora de que haya una nota de protesta formal del gobierno chileno. No se puede abusar de la confianza.
9: A la ofensiva opositora se sumó también el diputado y presidente del PPD, Raúl

0: esta interpelación del próximo 28 de septiembre en contra del canciller Francisco Pérez.
1: Va de alguna forma ratificando la necesidad de una interpelación para que el canciller rinda cuenta, no solo ante el Congreso, sino que ante el país. Cuando el propio embajador se da la libertad de actuar de manera farandulera con las redes sociales y con los medios de comunicación para comentar nuestra política interna. Hubo un llamado de atención de parte del canciller, me parece que es tardío.
0: Bueno, justamente respecto a estas nuevas críticas en contra del canciller, quisimos preguntárselas al propio jefe de la diplomacia chilena, quien hoy día se encontraba en actividades en terreno en la región de Valparaíso. Sin embargo, no fue posible hacerle las preguntas directamente. Quien sí habló del Ejecutivo fue el viceministro Claudio Alvarado. No quiso, eso sí, ahondar en la posible nota de protesta que está pidiendo la oposición, y sobre el giro de las declaraciones que tuvo el embajador Yad, afirmó que es él mismo, el embajador, el que debe aclarar este cambio de postura.
2: Nuestro canciller le ha hecho presente a su embajador de que en condiciones y cargos diplomáticos no hay que involucrarse en la política interna de los países, y respecto a los dichos del embajador, yo creo que es el mismo que tiene que dar las explicaciones respecto a lo que dice un día y a lo que dice el día siguiente.
0: Consultada hace minutos nada más, la Cancillería han confirmado a la radio que no se ha presentado ninguna nota de protesta, justo cuando hoy nuevamente aparece una entrevista de Brandon Yad en el diario El Mercurio refiriéndose a temas de política interna. Dichos que, según pudo reportear la radio, los entregó a este medio de comunicación nacional antes de la reunión que sostuvo ayer con el canciller Francisco Pérez. Katy.
3: Gracias, Danilo.
0: Que estés bien, buenas tardes.
3: Igual, chao.
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6: Faltan 11 minutos para las 2 de la tarde.
3: Nuevamente la baja la Bolsa de Comercio de Santiago, el IPSA, el selectivo, está cayendo 0,7%, el general un 0,68%, en Nueva York Wall Street lo mismo, a la baja el Dow Jones un 0,64%, el Nasdaq un 0,5%. ¿Qué pasa con el dólar? Ha subido durante toda la mañana, hasta ahora 11 pesos con 40 centavos de alza, está en 938 pesos con 60 centavos comprador y 938 con 90 vendedor. El euro en 1,077 pesos con 71 centavos. Unidad de fomento para hoy, jueves 10 de septiembre, 40.893 pesos con 78 centavos. El cobre bajó marcadamente hoy, perdió 1,92% en la bolsa de metales de Londres y quedó en $6.52 la libra. Y el petróleo, 5,7% subió el Brent, que es referencia acá en nuestro país. En Londres se cotiza, quedó en $106.95. Y en Nueva York, ahí se transa el WTI, sube 5,83%, está en $101.64 por barril.
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6: Faltan 8 minutos para las 2 de la tarde.
3: Justo ahora revisemos la información de los deportes. Benjamín Rojas, buenas tardes.
10: Buenas tardes, Katy. Ya hay información de último minuto porque salió la nómina de la selección chilena para la fecha FIFA de septiembre-octubre, donde enfrentará a Canadá, Estados Unidos y México. Hay algunas novedades. Algunos invitados, lo adelantábamos en el matinal. Los invitados son Tomás Columbe del Español, que juega en la serie, en el equipo B, obviamente, del Español. Jetson López, lo mencionábamos, en el que juega en el Sporting Braga. Y Zidane Yáñez, que está en el Nashville de la MLS, ya ha formado parte, mejor dicho, de la convocatoria de la sub-17. De hecho, disputó el mundial de la categoría el año pasado. También están todas las figuras. Está Darío Osorio convocado, está Maximiliano Gutiérrez, que fue recientemente traspasado a Rusia. Y también la inclusión de Marcelo Morales. ¿Y por qué hago el link con Marcelo Morales? Porque este fin de semana tienen fecha y él está suspendido. Tuvo acumulación de amarillas en el partido anterior y va a ser baja para ese partido de Universidad de Chile contra Deportes La Serena a las 15 horas. Sobre esto se refirió otro nominado a la selección, Agustín Arce, comentando obviamente la baja de el Chelo Morales en este partido del domingo.
11: Es una baja muy importante para el equipo. Porque venía jugando todos los partidos, pero creo que el compañero que lo supla por ese lado lo va a hacer de muy buena manera y va a darlo todo para poder hacer un buen partido ese fin de semana.
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10: Ya estamos en fecha del Rally Mundial, la fecha del Rally Mundial, mejor dicho, también acompañado obviamente del Rally Bio Bio Copec. Está ya Rodrigo Ruiz, nuestro enviado especial, para comentarnos todo lo que fue el checkdown de las 11 de la mañana y también lo que va a ser la largada protocolar. Buenas tardes, Rodrigo.
12: Hola, ¿cómo estás, Benjamín? Sí, para contarte básicamente que en estos momentos estamos esperando la llegada de los autos que, como tú decías muy bien, estuvieron en el Manzano Miramar, que fue el lugar donde se realizó el checkdown.
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1: Buenas tardes, ¿qué tal? ¿Cómo les va? Bienvenidos, aquí comienza Pulso Deportivo en Radio Observador en el 105.5 FM. Estamos dando inicio al programa de este día jueves 10 de septiembre. Cielos nublados a esta hora. ¿Cómo fue variando el clima, la temperatura desde la semana pasada hasta hoy? ¿Se acuerdan la semana pasada? Cielos despejados, alta temperatura, primavera ya. Pero desde ayer a hoy ha bajado la temperatura. Ya volvimos a sacar del closet las parcas y la ropa abrigada. Sí, incluso se pronosticaban algunas precipitaciones mínimas, sí, mínimas. Algunas gotitas durante el día de hoy, durante la tarde de hoy. Veremos si eso se cumple o no. No estamos para hablar del clima aquí, sino para hablar de deportes. Durante una hora estaremos hasta las 15 horas entregando información del deporte local, nacional e internacional. Lo que ha pasado en materia deportiva entre ayer y hoy, usted lo conoce aquí en Radio Observador, acompañado de Milton, que ayer estaba de rojo y día está de verde intenso, verde caturro. Milton en la parte técnica. Iniciamos el programa de este jueves como lo hacemos siempre, con buena música.

Comenzamos Pulso Deportivo. Se está jugando todavía se está jugando una fecha de la Primera B, y ayer se jugó un partido, o varios partidos en realidad, pero uno bien importante para la parte baja de la tabla. ¿Se acuerda que Rangers ganó en esta fecha? Le ganó a Puerto Montt. Comenzó la fecha con el triunfo de Rangers, el colista del campeonato. Le ganó a Puerto Montt por 2-1. Y ese triunfo le permitía a Rangers alcanzar a Santa Cruz. O sea, ya no era el único colista Rangers, sino que cumplía ese objetivo que se veía muy lejano hace un mes atrás. Estaba, no sé, a 16, 17, 18 puntos. Y alcanzó a Santa Cruz, Rangers, con ese triunfo. Pero ayer Santa Cruz sintió el golpe e hizo su tarea, porque fue hasta Iquique, hasta el Estadio Tierra de Campeones. ¿Y qué cree que pasó? Ganó Santa Cruz, ganó de visita. Hace rato que no ganaba, y ganó de visita 1-0 a un Deportes Iquique que es muy irregular, que lo demostró ayer, que no puede ganar en casa y que perdió 1-0 con Santa Cruz. Es decir, la distancia entre Rangers y Santa Cruz se mantiene, 3 puntos. Pero Rangers ya le tocó la oreja, como se dice, a Santa Cruz, que respondió y ganó. Otros resultados del día de ayer, lo comentábamos mientras estábamos haciendo la sintonía roja junto a Jorge Kiko Chaguán. El triunfo de Recoleta por 2-1 sobre San Marcos de Arica, ayer en La Pintana. Comenzó ganando el equipo ariqueño, lo dio vuelta Recoleta, 2-1 ganó. Repartieron puntos anoche Deportes Copiapó y Magallanes. 1-1 terminó ese partido, que se jugó en el estadio Luis Valenzuela Hermosilla. Y lo que les acabo de comentar, el triunfo de Santa Cruz como visita en el Tierra de Campeones por 1-0 sobre Deportes Iquique. Para hoy, un solo partido, que es importante para el tema de la parte alta de la tabla, porque en el estadio regional Calvo y Bascuñán van a jugar Deportes Antofagasta, el local, frente a Cobreloa, la visita. Si gana Cobreloa, va a alcanzar nuevamente a Santiago Wanderers, que es puntero absoluto en estos momentos. Si gana Cobreloa, alcanza a Wanderers. Si gana Antofagasta va a quedar tercero con 40 puntos. Y si empatan, bueno, Wanderers sigue siendo puntero absoluto, se acerca a Cobreloa, queda 2 puntos, y Antofagasta alcanza a San Luis en el segundo lugar. Esos son los movimientos que pueden darse hoy con los resultados de uno y otro lado. Recordemos que Unión San Felipe con San Luis, que debían jugar en esta fecha, en este tiempo cronológico, entre martes, miércoles y jueves, se postergó ese partido para el 30 de septiembre. Nos vamos a una pausa musical y ya regresamos.

Este sábado arrancan, y perdone que sea repetitivo con el tema, pero es un torneo importante y vamos a estar ahí todos los días probablemente contándoles cómo le va a los chilenos, pero arrancan los 13º Juegos Suramericanos 2026, también conocidos como ODESUR. Se van a disputar, como les he contado, en Santa Fe, en Argentina, con 3 subsedes, las ciudades de Rosario, Santa Fe y Rafaela. Estos Juegos ODESUR se van a desarrollar entre el 12 y el 26 de septiembre, o sea, desde este sábado en adelante. Se esperan más de 7.000 atletas representando a los 15 países que participan de esta competencia con 60 disciplinas deportivas. ¿Cuáles son los países? Argentina, Aruba, Bolivia, Brasil, Chile, Colombia, Curazao, Ecuador, Guyana, Paraguay, Panamá, Perú, Surinam, Uruguay y Venezuela. Cabe destacar que la pasada edición, realizada en Asunción el 2022, porque esto se desarrolla cada 4 años, Chile tuvo su mejor participación desde 1990. Logró un total de 131 medallas, 38 oros, 24 platas y 49 bronces. Solo fue superado por Brasil, Colombia y Argentina. O sea, en el medallero de los ODESUR fue cuarto Chile. Para estos Juegos, los de este año, Chile tendrá 535 deportistas con 284 hombres, 251 mujeres. De esos 284 hombres tenemos a Luis Bamondes Anacona, calerano, y Joaquín Soto, jugador de Unión La Calera, yayaíno de nacimiento. Los abanderados de la delegación chilena, o del Team Chile, como se denomina, son Emanuel Silva, del Patín Carrera, y Manuela Urroz, de Las Diablas, del hockey césped. El promedio de edad de la delegación chilena será de 25 años, siendo Pamela Salman, que tiene 61 años y que compite en el tiro al vuelo, la atleta más experimentada, mientras que la más joven será Joaquina Negrete, tiene 15 años y ella compite en natación. Uno de los nombres históricos que estará presente, increíble, la incombustible Crystal Kovrig, que con 41 años volverá a defender al país y buscará revalidar su oro en los 1500 metros libres. Con esta participación va a completar 22 mega eventos, siendo la deportista más experimentada en esta categoría. Debutó en este tipo de competencias en Brasil 2002. Una verdadera leyenda, Crystal Kovrig. El Team Chile además contará con la histórica Francisca Crovetto como una de sus principales figuras. Medalla de oro en los Juegos Olímpicos de París 2024 y plata en los pasados ODESUR. La velocista Martina Bail, por ejemplo, también estará presente buscando mejorar la medalla de plata conseguida 4 años atrás. ¿Y quiénes son los medallistas de oro que deben defender su primer lugar en estos ODESUR 2026? La mayoría volverá para buscar repetir esa medalla de oro. Destacan, por ejemplo, las figuras relevantes como el propio Manuel Silva, el abanderado, la karateca Valentina Toro y Rodrigo Rojas, también en el karate. Marco y Esteban Grimalt en el voleibol playa, los primos Grimalt. Las Diablas en el hockey césped o los cuatrillizos Abraham en el remo, solo para nombrar algunos de los deportistas que van a defender sus medallas de oro. Unos pocos no van a tener esa posibilidad de revalidarlas. Es el caso de Matías Rodríguez en karate, Yasmani Acosta en la lucha, Carlos Díaz en los 10.000 metros y el básquetbol masculino, porque este deporte no forma parte del programa actual de los ODESUR. Tampoco Natalia Ducó, la ex ministra, que ya está retirada y que ahora está desempeñando dentro de otra pega. Pasa en Chile, ¿no? Despiden a la ministra y a las semanas la contratan, el mismo gobierno la contrata. Están trabajando en el segundo piso de La Moneda. Bueno, en total son 38 los oros, como les decía, logrados en los pasados Juegos ODESUR en Asunción 2022 y ahora en Santa Fe 2026 en Argentina buscará o repetir o revalidar esos oros nuestro país. Que les vaya bien nomás, y por supuesto que le vaya bien a Joaquín Soto, el jugador de Unión La Calera con la selección chilena y también de fútbol, y también que le vaya bien a Luis Bamondes Anacona, que debe haber llegado ya, me imagino, a Rosario. Vamos a la pausa musical y ya volvemos.

Lo contamos en las noticias temprano, pero no está de más repetirlo porque una buena actuación cumplieron los equipos, la delegación del Club de Ajedrez La Calera, que compitió, que participó en el torneo regional por equipos que organizó la Asociación Regional de Ajedrez Área 5, Quinta Región. Este torneo importante del deporte ciencia se desarrolló en las dependencias de la Escuela Alemania de Valparaíso y contó con la participación de un gran número de ajedrecistas de diferentes comunas. En total fueron 13 los equipos que compitieron en la categoría Open y otros 15 equipos que dieron vida a las categorías sub-18, sub-14 y sub-10. El Club de Ajedrez La Calera participó con 3 equipos: equipo sub-14, equipo sub-10 y equipo categoría Open. Logró el primer lugar, medalla de oro en la categoría sub-14. Allí, Isabela Fernández, Sergio Rojas, Manuel Velázquez y Matilde Iturrieta formaron parte de el equipo sub-14 que ganó el primer lugar y se quedó con el título regional. Por su parte, el equipo de la categoría sub-10 también participó y que estuvo integrado ese equipo, les cuento al tiro, por Juan Pablo Díaz, Luis Olivares, Laura Iturrieta y Felipe Sepúlveda, lograron 5,5 puntos individuales y 4 puntos por equipos. En tanto que en la categoría Open, que estuvo ese equipo compuesto por Dylan Müller, Bainer Pulido, Amapola Vergara y Leticia Arenas, obtuvo 7,5 puntos individuales. Así que felicitar a esta delegación de ajedrecistas caleranos del Club de Ajedrez La Calera, que tuvo una brillante, una buena participación en este torneo regional de ajedrez por equipos que se desarrolló en Valparaíso, consiguiendo este primer lugar en la categoría sub-14. Nos vamos a una pausa musical y comercial y ya volvemos.

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Estamos de regreso en la segunda parte de Pulso Deportivo, aquí en el 105.5 de la frecuencia modulada. En esta jornada de día jueves, son las 14 horas con 37 minutos, contándoles novedades del deporte a esta hora, aquí en la radio. La selección chilena de fútbol dio a conocer hoy jueves la nómina para los amistosos de La Roja de septiembre y octubre, donde nuestra selección va a jugar con Canadá, Estados Unidos y México, los anfitriones del último mundial. De cara a estos partidos, el entrenador Nicolás Córdoba, que sigue a Nico Córdoba a la espera de que llegue, se supone, el nuevo técnico, Córdoba llamó a 27 jugadores que van a continuar con la preparación de cara a estos próximos desafíos. Las grandes novedades para estos partidos es la presencia de los jóvenes Jetsen López, que es jugador del Sporting Braga, y Zidane Yáñez, que está jugando en el Onsville.

City, que irán en calidad de invitados. Todos ellos han tenido participación en las series juveniles de la selección chilena y se van a integrar por primera vez al equipo adulto. Adicionalmente, Nicolás Córdoba le entregó la confianza a Agustín Arce, jugador de la Universidad de Chile, y Felipe Faúndez, jugador de O'Higgins, dos jóvenes que han logrado regularidad este 2026. La nómina de Chile para los amistosos de septiembre y octubre es la siguiente. Los arqueros Lorenz Vigorú, Cristian Bravo, el arquero de Huachipato, y Brian Cortés, que está jugando en Argentinos Juniors. Los defensas, Francisco Salinas, el coreano de Coquimbo, el sanfelipeño, Felipe Faúndez de O'Higgins, Jonathan Villagra, el central de Colo-Colo, Iván Román, el joven central de Colo-Colo también, Marcelo Morales, bizcochito le dicen a Marcelo Morales, el lateral izquierdo de la U, Benjamín Kusevich, que está jugando en Canadá, Gabriel Suazo, que está en el Sevilla, en España, Diego Ulloa, el lateral de Colo-Colo, ex Unión La Calera, y Paulo Díaz, central, que está jugando en la MLS, en el Atlanta United. Los volantes, Rodrigo Echeverría, que juega en el León de México, Víctor Felipe Méndez de Colo-Colo, César Pérez, el ex Unión La Calera, que está en el Defensa y Justicia de Argentina, Matías Sepúlveda, en Lanús de Argentina, Marcelino Núñez del Ipswich Town de Inglaterra, Vicente Pizarro, que está jugando en Rosario Central, Leandro Hernández, el jugador de Colo-Colo, Felipe Loyola, que está en el Pisa de Italia, Agustín Arce de la Universidad de Chile. Y los delanteros, Maximiliano Gutiérrez, que estaba en Independiente de Avellaneda y se fue al Dinamo de Moscú en Rusia, Gonzalo Tapia, que juega en el Columbus Crew de Estados Unidos, Ben Brereton del Sheffield United en Inglaterra, Nils Rijkmuth, que juega en Austria, creo, este jugador, Lucas Cepeda, que está en el Elche, y Darío Osorio, el hijuelense, actualmente en el Crystal Palace. Hoy día juega el Crystal Palace, si no me equivoco. Además de los invitados que le acabo de comentar, Jetson López, Zidane Yáñez y Tomás Columbo, que juega en España. Esa es la nómina, esos son los convocados de Chile para estos partidos con Estados Unidos, con Canadá y con México. ¿Cuándo juega Chile? Chile va a enfrentar a Canadá el 26 de septiembre, para luego el martes 29 de septiembre con Estados Unidos, y el 6 de octubre, martes 6 de octubre, contra México, partido que se va a jugar en Los Ángeles, Estados Unidos. Nos vamos a una pausa musical y ya regresamos aquí en Pulso Deportivo.

Se sigue jugando la Champions League. Ayer les comentaba algunos resultados que en ese momento estaban en el descanso. Bueno, ahora resultados confirmados el día de ayer y otros que están jugándose hoy. Por ejemplo, ayer el Barcelona goleó 5-1 al Feyenoord de Holanda. Stuttgart venció 3-1 al Viking. Arsenal de Inglaterra fue hasta Italia y le ganó a Napoli por 1-0. El Liverpool de Inglaterra venció como local 2-1 a Atlético Madrid. El Paris Saint-Germain goleó 6-1 al Slovan Bratislava, mientras que Sporting Lisboa derrotó por 3-1 al Galatasaray. A esta hora, en este momento, están jugando en vivo y en directo el Fenerbahce con la Roma. Está ganando el equipo italiano por 1-0 en Turquía. Mientras que el PSV de Holanda está perdiendo 1-0 con el Shakhtar. Más tarde, hoy a las 4 de la tarde, va a jugar el Bayern Múnich con el Bodø Glimt de Noruega. Mientras que el Slavia Praga recibe al Lens en Italia, como jugará con el Leipzig. Y en Inglaterra, el Manchester United jugará frente al Sabah Fútbol Club. Todos estos partidos a las 4 de la tarde el día de hoy por la Champions League, torneo europeo de clubes que está en pleno desarrollo. Comenzó la primera fecha, de hecho estos son los partidos de la primera fecha de la Champions ya como tal. Durante los meses anteriores se jugó la etapa previa que buscaba los clasificados, ¿cierto?, para meterse allí en la fase grupal ya de esta Liga de Campeones de la UEFA 2026-2027. Vamos a la música, ya continuamos.

Darío Osorio jugó sus primeros minutos desde la oncena titular del Crystal Palace. Estaba equivocado, yo no he jugado hoy día, jugó ayer. Darío Osorio debutó como titular en la ronda 3 de la Copa de la Liga Inglesa. El Crystal Palace enfrentó al Middlesbrough por la ronda 3 de la Carabao Cup. Así se conoce esta Copa de la Liga Inglesa. Esta es su segunda semana en Inglaterra y ya logró, el oriundo de Hijuelas, debutar como titular. ¿Cómo lo hizo? Bastante bien. El jugador nacional aportó desde las bandas para conectar la salida del equipo inglés, realizando un juego más asociativo, donde aportó de 12 a 15 pases precisos, la mayoría en campo rival, y completó 2 gambetas junto a una recuperación. Esos son los datos duros de Darío Osorio. En 2 jugadas de gol, el hijuelense participó desde el mediocampo en conjunto con el otro recién llegado, el neerlandés Quinten Timber. El ex jugador de la Universidad de Chile salió, no jugó los 90 minutos, fue reemplazado por el japonés Daichi Kamada a los 59 minutos del segundo tiempo, finalizando de esta manera su primer partido como titular en Inglaterra con una nota 6.7, que es una buena nota, de 1 a 10, 6.7, convirtiéndose en una de las evaluaciones más importantes del equipo en este encuentro. El próximo partido del Crystal Palace tendrá un partido de chilenos en la Premier League, cosa que no es muy habitual, porque el Crystal Palace de Darío Osorio se va a enfrentar al Ipswich Town, club que tiene entre sus filas a Marcelino Núñez, también seleccionado nacional, formado en la Universidad Católica, y que es frecuentemente titular en su equipo. Así que ahí Darío Osorio frente a Marcelino Núñez se van a medir en el próximo partido en que el Crystal Palace va a jugar con el Ipswich Town, donde está Marcelino. Bueno, buen debut para Darío Osorio, que seguramente lo satisface a él y también a su círculo más cercano y a todos quienes estamos allí pendientes de que le vaya bien a la joya de Hijuelas, como piden que se apode al jugador formado en la Universidad de Chile. Bueno, después de esta noticia nos vamos, nos despedimos. Gracias por estar con nosotros el día de hoy. Nos reencontramos mañana aquí en la 105.5. Cuídese mucho, que esté bien. Chau, chau.

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1: Muy pero muy buenas tardes, bienvenidos. Ya iniciamos Tarde Libre, saludamos de inmediato a toda la gente que está ahí en nuestra sintonía, a toda la gente que está en sus lugares de trabajo, van de camino a sus casas, van de camino al trabajo, bueno, donde ustedes estén en su espacio, bienvenidos sean a este programa maravilloso que es Tarde Libre. De esta manera entonces iniciamos de inmediato y con un tremendo repertorio musical nuestro programa.

De regreso, ya estamos de vuelta con ustedes acá en Tarde Libre y ya se nos acerca Pasos Agigantados el 18 de septiembre. Vamos pensando si vamos a hacer a lo mejor alguna empanada, choripán también que se prepara harto asadito, ¿por qué no? 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Me salió un verso sin mayor esfuerzo, ¿qué le parece? Bueno, ya. 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Nosotros continuamos y seguimos con buena música, como siempre, acá en Tarde Libre.

Bien, y con la llegada de septiembre y la chilenidad, también llegan los circos. Qué entretenidos son los circos. A mí me encanta ir al circo. ¿Sabe usted que la palabra circo proviene del latín circus, que significa círculo? Y en la antigua Roma, los circos eran los recintos destinados a carreras de carros, batallas navales a escala y luchas de gladiadores, como el famoso Circo Máximo. Y es más, te voy a contar que las raíces antiguas de los circos van hacia el 3000 a.C. en las culturas de China, Mongolia y la India. Ahí ya existían malabaristas, contorsionistas y acróbatas que realizaban exhibiciones de destreza física. Y el nacimiento del circo moderno surgió el año 1768 con Philip Astley, que descubrió que al realizar acrobacias sobre caballos galopando en una pista circular de unos 13 metros de diámetro, la fuerza centrífuga le ayudaba a mantener el equilibrio con mayor facilidad. Y para amenizar su espectáculo ecuestre, añadió músicos, payasos, malabaristas y acróbatas. Y así se crea la estructura del circo clásico, que por lo general vemos el día de hoy. Y el origen del circo chileno. El primer circo fue en el año 1885 y nace con la llegada de la familia de los hermanos Pacheco a Valparaíso. Ellos inauguraron el primer circo formal del país. Y durante el siglo XX, el circo chileno desarrolló una identidad propia, destacando la posterior creación de espectáculos masivos, como el recordado, a ver si ustedes se acuerdan, ¿cuál era el más famoso que todos teníamos que ir a ver? No podíamos perder. El antiguo, las Águilas Humanas. ¿Se acuerdan, no? Y también habían dinastías familiares, como el circo de los Tachuelas o los hermanos Corales. No, era muy entretenido. No tiene mucho que ver con los circos de ahora. Antiguamente eran tablas los asientos, las sillas también no eran tan cómodas como las de ahora, las que estaban en platea, ¿cierto? Las carpas eran un poco más rústicas. Todo era muy diferente, muy distinto. Al circo en invierno se iba con chal, se iba con el almohadón para sentarse, y obviamente el chalcito servía para taparnos las piernas. Era en fin, y se llevaba cocaví muchas veces porque no vendían cosas adentro. Se me cayó el carné, parece, pero era así. Pero era muy lindo, se iba siempre en familia. Ya. Bueno, dicho todo esto, recordando toda esta instancia de los circos, seguimos avanzando con la mejor música que te traemos en Tarde Libre.

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Y estamos ya de vuelta nuevamente con ustedes y vamos a conocer qué es lo que se conmemora en Chile, en nuestro país, un 10 de septiembre. Acá hay un tema bastante sensible porque se conmemora el Día Mundial para la Prevención del Suicidio. Chile se adhiere activamente a esta fecha internacional impulsada por la Organización Mundial de la Salud, OMS, y el objetivo principal es crear conciencia sobre la salud mental, romper estigmas y promover los canales de ayuda disponibles en el país, como la línea telefónica gratuita de prevención del Ministerio de Salud, *4141. En el año 1923 fallece Baldomero Lillo, que también se recuerda el deceso del célebre cuentista chileno, autor de obras fundamentales de la literatura social como Subterra y Subsole. Además, en el año 1968 también hay un fallecimiento y este tiene que ver con la muerte de Carlos Díaz Loyola, conocido universalmente como Pablo de Coa, de la poesía chilena y ganador del Premio Nacional de Literatura en el año 1965. Y recordemos también que en el año 1954, un 10 de septiembre, se le otorga el grado de doctor honoris causa a Gabriela Mistral. Se trató de un hito institucional al ser la primera vez que la universidad entregó dicha distinción en toda su historia. Y dicho todo esto, seguimos disfrutando Tarde Libre por la 105.5.

Y vuelvo con buena información, buenos datos como siempre. 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

0: aplauso para Vicentico.
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Si te he fallado, mírame a los ojos, que en este mundo de sombras tú eres mi único latido. 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

Ya, de vuelta, definitivo, ¿ah? Definitivo. El jueves 17 de septiembre no va a ser feriado, ya que el proyecto para declarar feriado el 17 de septiembre no alcanzó a completar su tramitación en el Congreso antes de fiestas patrias. Así que no se haga ilusiones. Hay que trabajar, pero casi todas las empresas el 17 trabajan mediodía, para que estamos con cosas, porque en la tarde hay una celebración entre ahí compañeros de labores, ¿cierto? Una empanadita, muchas veces ahí el jefe se pone con una chichita, varios, o con bebida, o con cerveza, bueno, no sé, pero así que no reclamemos tanto, ¿sí? Eso se da casi en todas las empresas. Ya. Bueno, hay que ir a trabajar nomás, pues, ¿ve? No se alcanzó a legislar el 17 de septiembre como feriado. En todo caso, el ministro de Hacienda, Jorge Quirós, había manifestado su rechazo a la iniciativa y sostuvo que incorporar una nueva jornada festiva tendría efectos sobre la actividad productiva en la víspera de la última sesión de la Comisión de Gobierno Interior. Y además reafirmó que el Ejecutivo mandaría su postura contraria al feriado del 17 de septiembre. Ante esto, nada que hacer, pues. Pero sí, acá te brindamos la mejor música. Vamos a bailar, vamos a disfrutar, vamos a ponernos románticos también, melancólicos, con toda la variedad de música que tenemos acá en Tarde Libre para todos los gustos, para ustedes, con mucho cariño. ¿Continuamos? Vamos entonces a una pausa musical y estamos de vuelta.

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Continuamos disfrutando en Tarde Libre.

Bien, y seguimos empapándonos con este aire dieciochero, con estas fiestas patrias, con este mes que es tan lindo, ¿eh? Aunque hemos tenido días un poco brumosos, nublados, con mucho sol, pero de todas maneras igual nos inyecta un poco de energía, de vitaminas, ¿eh? Y también ver a los niños chicos paseándose por todos lados con estos trajes, que yo creo que las más felices son las mamás, ¿eh? A la hora de hacer todos estos trajes que de repente les piden en el colegio, porque hay que bailar sau sau, hay que bailar cueca nortina, hay que bailar la cueca chora, hay que bailar, ahora hay tantas cuecas que uno tiene que aprenderse, en todo caso, cuando ya antiguamente, yo voy con lo antiguo, ¿eh? Pero antes no era así, pues antes era mucho más fácil vestirse de guasita o vestirse de guaso, era diferente, pues. Ahora las mamás tienen que hacer, pero yo creo que peripecias para poder armar un traje como corresponde chileno para que lo use su hijo con mucho, o hija con mucho orgullo, ¿no? Bueno, en fin. Pero se ven tan lindos los niños, se ven tan bonitos, todos también impecables a la hora de los desfiles, que de repente desfilan frente a las autoridades. Y bueno, se usa todo esto. Y fíjese que a veces en los pueblos es mucho más entretenido, encuentro yo. Hay más cosas como más rurales, ¿no? Sí, se ven los caballos a veces ahí en algunos colegios. Que pasan los guasos arriba de los caballos, ¿no? Es muy bonito todo, en todo caso. Ya, pero ¿qué quiere que le diga? O sea, ánimo para los papás, ánimo sobre todo para las mamás, las abuelitas y las tías, ¿ah? Con este tiempo en que tienen harta peguita armando un lindo traje para los niños. Ya va a pasar, ¿ah? ¿Eh? Ya luego va a pasar esta fecha de septiembre. Se pasa volando, no se preocupe. Ánimo le damos desde acá, con toda la música, con todos los datos y con todas las locuras de repente que se nos ocurren. Bien, dicho todo esto, seguimos mejor. Avancemos acá en Tarde Libre. 105.5, Observador Radio, emociones que se escuchan, Tarde Libre.

0: Y nos vamos, pero mañana estamos con ustedes, ¿ah? Mañana viernes, último día de la semana para muchos laboral. Bueno, de todas maneras queremos darte las gracias por haber estado con nosotros, por tu compañía, por tu sintonía. Mañana nos encontramos desde las 15 hasta las 17 horas en otra tarde libre. Muy buenas tardes, hasta mañana. Chao, chao.
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12: Las 5:04.

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2: Voz dura y rasposa de un poeta duro. El poeta Pablo de Roca, que se suicidó el 10 de septiembre del año 1968. El verdadero nombre de Pablo de Roca era Carlos Díaz Loyola y había nacido el año 1894 en Licantén, cerca de Curicó. Sus primeros estudios los realizó en la Escuela Pública número 3 y después en el internado del Seminario Conciliar de Talca. Cuentan que sus compañeros en el seminario le decían Amigo Piedra, el sobrenombre que luego convirtió en Roca y finalmente en el conocido seudónimo de Roca. A los 16 años fue expulsado del seminario. ¿Por qué? Por ateo y rebelde, por leer libros considerados obviamente por los curas, como de autores blasfemos, o sea, Nietzsche y Voltaire, por ejemplo. Entonces, de Roca se trasladó a Santiago y ya en 1920 dirigía la revista Numen, creada por él mismo, y posteriormente fundó su propia editorial, que se llamó Multitud. Pablo de Roca participó del movimiento anarquista y también se sumergió en la lectura de los llamados escritores malditos, sobre todo Nietzsche en filosofía, Baudelaire, Rimbaud y el Conde de La Tremont en poesía. También de Roca fue miembro del Partido Comunista, donde incluso fue candidato a diputado. De ahí que la política se convertía en un elemento recurrente de su poesía. Aunque claro, también la política y la poesía los distanció. ¿De quién? De Pablo Neruda, que seguía la línea más ortodoxa, por ejemplo, del Partido Comunista. De Roca era más bien un rebelde comunista. De Roca recibió el Premio Nacional de Literatura en 1965 por una obra siempre fiel a su visión del mundo, anárquica y contestataria, rupturista y polémica. Cuenta el periodista Marcelo Mendoza en su Crónica y suicidio del dinosaurio irritante, ese fue el título, que fue publicada esta crónica en un número de la revista APSI el año 1986. Carlos se había levantado a eso de las 9 de la mañana. Se había bebido con fruición el jugo de huesillos y el café y comió tostadas. Había hablado por teléfono con su hija Luco y salió al jardín. 5 minutos antes de las 10 se habían cerrado en su escritorio. Allí se sentó, en su entrañable sillón de mimbre, testigo de tantos tremendos poemas, se puso sus lentes ópticos y se meció algunos escasos minutos. Entonces, exactamente a las 10:10, tomó el revólver, el grandísimo Smith & Wesson calibre 44, niquelado con cacha de nácar, que le obsequió en México el muralista David Alfaro Siqueiros. Introdujo el cañón en la boca, lo mordió con rabia e hizo fuego. Y agrega Marcelo Mendoza en esta crónica: el estallido fue lo más grande. Yolanda, el ama de llaves, nerviosa, interrogó a su sobrina Margarita acerca de si ella había quebrado algún vidrio, pero no había. Las mujeres entendieron rápido que aquello era grave. Corrieron al escritorio del poeta y entraron. Pablo de Roca estaba tendido hacia atrás, mirando al techo, con los anteojos colgando de la oreja derecha y la sangre emanando de su boca. El arma permaneció apretada con fuerza a su diestra. El mismo día, 10 de septiembre de 1968, no más de 2 horas después, de la Municipalidad de La Reina visitarían al poeta, en su misma casa de la calle Valladolid 160, para notificarle que en reconocimiento de su labor, el municipio había decidido que la calle donde él moraba llevaría su nombre. La calle donde él ya había morado, porque Pablo de Roca se había suicidado ya ese 10 de septiembre de 1968.
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0: Tribunal Constitucional haya suspendido algunos procedimientos, eso quiere decir que hay mérito en los hechos que denuncian jueces respecto al procedimiento de acuerdo a remoción que no cumple los estándares internacionales.
1: Ahora se pusieron de acuerdo. Los titulares de Trabajo y Hacienda mantuvieron la meta de llevar la tasa de desempleo en 2030 al 6,5%.
2: Nosotros somos un solo gobierno, la meta del 6,5 es la meta del gobierno.
3: ¿Qué significa eso? Que los proyectos laborales van a ser vistos con prioridad, que las comisiones legislativas van a tener que sesionar hasta altas horas de la noche.
4: De forma clara, el ministro Iván Poduje dijo esperar que los fondos para la reconstrucción por las lluvias se puedan otorgar a través de la próxima ley de presupuesto.
5: Es un plan de reconstrucción que hemos terminado, quedan algunos detalles, pero ya está en gran medida avanzado y nos va a permitir tener una claridad sobre cuál es la magnitud del daño, cuáles son sus costos.
1: El gobierno lanzó un subsidio dirigido para 25.000 jefas de hogar. Entregará hasta 1,6 millones de pesos para reparar viviendas.
6: 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El resultado es tarjeta Banco de Materiales Jefa Hogar.
4: A días de las fiestas patrias y del inicio de las actividades al aire libre, el Ministerio de Salud alertó sobre 52 casos y 21 muertes por antivirus, la cifra de letalidad más alta desde el año 2020.
7: Y especialmente en estas fechas, si presenta síntomas compatibles con una enfermedad por virus ANTA, deben comunicarle al equipo de salud los factores de riesgo, como por ejemplo que estuvo desmalezando, ¿cierto? Que estuvo haciendo senderismo o camping.
1: Sin ceremonia oficial en el Palacio de la Moneda y desde la región de Los Ríos, el presidente José Antonio Kast vivirá su primer 11 de septiembre al mando del país.
8: Donde las diferencias políticas no nos lleven a los extremos del pasado.
9: Toda la gente no tener miedo de decir la verdad. No seamos cobardes.
4: En la oposición, los partidos afinan una agenda conjunta y buscan demostrar capacidad de organización y movilización.
10: Vamos a rendir homenaje recordándolos a todas y todos, pero empezando por el primero de los primeros, Salvador Allende Gosset.
11: Y aprovechar también de hacer un llamado al gobierno a que no se quede atrás de la conmemoración de una fecha tan importante.
1: Comienza a consolidarse la competencia interna en la UDI. La diputada Constanza Giubbe aseguró estar disponible para enfrentar a la lista liderada por la dupla Alessandri Longueira.
12: Nunca he tenido miedo a la competencia. Ningún candidato o que haya sido candidato le puede tener miedo a la competencia. Me parece que es súper sana. Es una noticia en desarrollo.
3: Dentro de los partidos viva la competencia. La competencia me va bien y feliz de que ocurra también internamente.
4: Hoy comenzó el primer juicio oral por el secuestro con homicidio del ex teniente venezolano Ronald Ojeda contra Michael Villegas Rodríguez, a quien la fiscalía solicita 20 años de presidio.
13: Sin la participación a juicio nuestro de Michael Villegas, no podría haberse cometido este delito.
14: Y puso a esas tres personas en la situación más grave que se ha conocido en Chile el último tiempo.
1: En noticias del exterior, la presidenta de Perú, Keiko Fujimori, confirmó que su país formará parte del Escudo de las Américas, la coalición contra el crimen organizado transnacional impulsada por Donald Trump.
4: El índice de precios al consumidor en Argentina se situó en agosto en el 33,5% interanual, mostrando una leve desaceleración con respecto a la tasa del mes de julio.
1: Y en el deporte, el portero de Huachipato, Cristian Bravo, es una de las grandes novedades en la lista de citados para la selección chilena que jugará ante Canadá, Estados Unidos y México.
15: Desde chico soñé que iba a llegar a la selección y hoy día cumplirlo de esa manera. Es un sentimiento muy lindo. No tengo palabras para expresar lo que estoy sintiendo en este momento. Enfocarse en que salga todo bien y celebrar con la familia más que todo.
4: Pantalones largos para la región del Biobío. A esta hora y en la Plaza de la Independencia de Concepción se lleva a cabo la largada protocolar del Rally Mundial que comienza mañana por los caminos justamente de la región.
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17: 6:06 PM.
4: ¿Cómo están? Bienvenidos a la presente entrega de noticias. Comenzamos desde este momento a revisar las principales informaciones en Radiograma Vespertino. Durante 2 horas vamos a estar justamente tomando contacto, analizando, viendo la actualidad no solo de Chile, sino del mundo. Saludamos a las 43 estaciones de BioBio conectadas para transmitir información independiente, pero además las plataformas, las multiplataformas que tiene BioBio. Está BioBio TV. .cl, puede descargar la app de Radio Bio Bio donde va a escuchar la radio, pero además puede ver el canal. Si está en Santiago, lo puede hacer en la señal 26.1 de televisión digital de libre recepción. También estamos en televisión abierta en Valparaíso y otras ciudades del país. En cable operadores también nos va a encontrar en nuestra señal de YouTube. Suscríbase al YouTube de Bio Bio. Pasan hartas cosas interesantes ahí. Nos encuentra como @BioBioChile. De inmediato le va a aparecer esta transmisión, de hecho, completamente en vivo. En Instagram nos va a encontrar y en YouTube, con el @BioBio también estamos transmitiendo en vivo y en directo. Hoy en esta edición nos acompaña Gabriela Piña. ¿Cómo estás, Gabriela?
1: ¿Qué tal, Néstor? Muy buenas tardes. Buenas tardes también a todos nuestros auditores. Y desde ya les recordamos que usted siempre puede ponerse en contacto con nosotros. Tenemos varias formas para que nos cuente qué está pasando. Recuerde que nos puede escribir a nuestro WhatsApp al +569-9200-7888, +569-9200-7888, y también, por supuesto,

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2: Diego Osorio ya está con nosotros. Deseamos pantalón largo para la región del Biobío, porque en el mundo se mira a quien le gusta el automovilismo, lo que va a pasar en los caminos de la provincia de Concepción.
3: Y no son muchas las fechas que tenemos en Sudamérica. Venimos del rally en Paraguay y este, la región del Biobío, por quinta vez ahí está en nuestra transmisión a través de Canal 9 Biobío TV. Rodrigo Rida, Alejandro Smaug, y la transmisión a esta hora, lo escuchamos.
4: Y también el campeonato de copilotos de 2024, pero Rally 2. Entonces también ahí hay una, como decía el profe, es una raza distinta, ¿cierto? Obviamente, en el buen sentido de la palabra, los copilotos, tanto así que tienen sus propios campeonatos, sus distinciones y una especialización importante.
5: Y ellos en general se mantienen por muchos años con el piloto porque se logra una conexión, sí. Una lectura de la hoja, un ritmo de lectura de la hoja, un énfasis que hace que se vaya entendiendo el tono, efectivamente.
4: A ver, esto es, ¿por qué saco a colación? Porque pude conversar con esa peca, Rodrigo, y efectivamente él, Lapi, decía, es muy distinto ahora tener una voz en un tono de voz femenino, no porque dijera si era mejor o peor, simplemente dijo, es distinto, Rodrigo, recibir instrucciones con un tono femenino.
6: Sin duda, sí, cada uno se adapta, digamos.
5: Y hace más caso de partida.
6: No, pero por eso es un rol tan importante, yo creo, de verdad, el navegante. Recordarle a la gente también nos están escuchando Santiago a esta hora, que va a llegar el presidente de la República, José Antonio Kast, se va a estar presentando. Es un hecho histórico, nunca, jamás, en una presentación estelar, protocolar, de pilotos, había estado un presidente de la República. Viene con ministro, va a estar el ministro también del deporte, Francisco Riveros, que estuvo hoy día participando en el checkdown. Y además recordemos que el CORE ya hizo por lo menos la votación, fueron votos a favor para mantener el apoyo económico, que es más de 11 mil millones de pesos para tener 3 años más el rally en nuestro país, que es un hecho histórico. Ha recibido un espaldarazo bien importante y también creo que algo bastante particular que venga un presidente de la República a este evento, Alejandro, que es tan, tan importante.
5: Bueno, en Paraguay, la semana pasada, el presidente se subió a un auto incluso. Tal como hoy día hubo algunas figuras o ejecutivos que se subieron de copiloto en los autos del
4: W1. ¿El presidente Kast?
5: No, tendría que haber ido al...
4: Pero ahora...
3: Ahí está entonces la transmisión oficial de Canal 9 Biobío TV. Por supuesto, aquellos que nos siguen a través de la plataforma Biobío TV pueden observar a los pilotos, los autos, que ya estarán transitando mañana, ya con las primeras etapas, en la edición 2026. Sami Pajari, por ejemplo, el finlandés, viene de ganar las últimas 3 carreras hasta la fecha 12 del Mundial, pero el puntero, el líder del Mundial, es el Alfim Evans, todo dominado por Toyota Gazoo, que es de alguna manera quien viene dominando además gran parte del rally en las últimas ediciones. Sin ir más lejos, la última edición de 2025 la ha ganado Sebastián Ogier, experimentado piloto francés, y a partir de ahí, bueno, toda la fiesta del deporte motor que se vive hasta el domingo en la región del Biobío, de Héctor Gabriela.
2: Gracias, Diego.
3: Muy bien, hasta luego.
7: Seguimos con la revisión de las noticias, porque por asociación criminal, cultivo y tráfico de drogas fueron formalizados 2 hombres tras la incautación de 630 plantas de marihuana en el sector rural de Cuyihuay, en la comuna de Quilpué. Fabián Corrotea, tienes todos los detalles. Fabián, muy buenas tardes.

0: cautelares de prisión preventiva y un plazo de investigación de 90 días. Estas dos personas acusadas por asociación criminal, cultivo y tráfico de droga, específicamente de marihuana, en la provincia de Marga Marga, en la región de Valparaíso. 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
1: 6:13 PM.
2: Fuertes vientos se han registrado, se están registrando a esta hora en diversas localidades de la provincia de Loa con ráfagas. Fíjese que en algunos sectores cordilleranos se está alcanzando los 90 km/h. Arturo Larraín de Radio Bio Bio en Calama nos va a poner al día de lo que pasa en este momento.
3: Fuertes vientos se registran a esta hora en diversas localidades que conforman la provincia de Loa, de acuerdo a antecedentes emanados por la Dirección Meteorológica de Chile. El pronóstico indica de que durante este día jueves, las localidades se verían afectadas por vientos que en el caso de Calama ya alcanzan ráfagas de hasta 50 km/h. En San Pedro de Atacama, 80 km/h y con tormenta de polvo. Mientras tanto, en Ollagüe, la velocidad del viento alcanza los 60 km/h. En la cordillera, netamente, la velocidad del viento llega a los 90 km/h y nos han informado de cierre de pasos internacionales. Las autoridades han indicado que este viento no ha traído hasta el momento problemas en las poblaciones, salvo la incomodidad de poder desplazarse por los diversos sectores dentro de la provincia. 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
1: 6:14 PM.
4: Y hoy se concretó la extradición de Alberto Carlos Mejía, acusado del crimen en contra del denominado Rey de Meix. Todos los detalles con Jaime Sepúlveda.
5: ¿Cómo están? Muy buenas tardes. Durante esta tarde finalmente se concretó desde Colombia la extradición de Alberto Carlos Mejía, recordemos, involucrado directamente en el crimen y en el asesinato del denominado Rey de Meix durante el año 2025 en la comuna de Ñoa. Recordemos que este ciudadano venezolano, que tras un error judicial fue dejado en libertad, rápidamente escapó hacia el norte de nuestro país, salió por un paso no habilitado y posteriormente con todas las coordinaciones respectivas se dio con su detención en Colombia y se concretó durante esta jornada la solicitud de esta extradición. A la llegada al aeropuerto internacional de Santiago, Alberto Carlos Mejía señaló: yo no he matado a nadie, soy inocente. Así rápidamente fue trasladado hasta acá, hasta la comuna de Independencia, hasta Interpol, en donde se ha mantenido en este lugar generando la constatación de lesiones, entrevistando directamente a esta persona para luego ser trasladada hasta la Brigada de Homicidios Sur de la Policía de Investigaciones, en donde se va a mantener en este lugar. Ya para el día de mañana se ha mencionado que va a ser derivado hasta la Corte de Apelaciones, posteriormente aquí a disposición de Gendarmería, y en donde lo van a llevar posteriormente al tribunal para controlar su detención, y ahí ya debería continuar con cumplir directamente esta medida cautelar de prisión preventiva que se mantenía cumpliendo, recordemos, en la cárcel de Santiago 1, pero tras este error, obviamente judicial, es en donde se permite la salida y posteriormente escapa en dirección hacia el norte del país. Por lo cual estamos atentos a la salida de este ciudadano venezolano que, como lo decíamos, desde acá, desde Interpol, en la comuna Independencia, va a ser trasladado próximamente hasta dependencias de la Brigada de Homicidio Sur de la Policía de Investigaciones. 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
1: 6:17 PM.
2: Santiago, a esta hora el cielo está nublado. La temperatura es de 17 grados. La humedad relativa del aire llega al 48%. Fíjese que para mañana Santiago espera durante la madrugada nublado y algunos chubascos aislados, es lo que ha dicho la dirección. Se esperan 17 grados para mañana, es la temperatura máxima. Valparaíso y Viña del Mar a esta hora tienen 14 grados, para mañana se espera nubosidad nublado, variando a nubosidad parcial, 17 grados la temperatura máxima para Valparaíso. Veamos rápidamente el norte grande de Chile, Arica, Iquique y Antofagasta, los termómetros llegarán hasta los 22 grados en el caso de las dos capitales, tanto de Arica como Iquique, mientras que Antofagasta el termómetro marcará 20 grados como temperatura máxima en el transcurso de la tarde. La misma temperatura tendrá Calama, la diferencia es que Calama estará completamente despejado. Para mañana en Calama recién nos reportaban fuertes vientos. Según la dirección meteorológica se repite con vientos, pero entre 40 a 60 kilómetros por hora. Lo que nos reportan de Calama es que hay zonas donde las rachas de viento llegan a los 90 kilómetros por hora. Para mañana debería bajar algo en intensidad, pero persistir entre 40 y 60, según lo que dice la dirección meteorológica. Copiapó, nublado, mañana, luego en la tarde quedará nublado variando a despejado, con 23 grados la temperatura máxima. La Serena y Coquimbo, a esta hora 14 grados, mañana la temperatura máxima será de 18. Mira, está muy nublado, tenemos esta imagen espectacular de la del faro de La Serena, que está embanderado, lo tienen con su bandera chilena. Bueno, está completamente nublado, de hecho con la nubosidad baja, está muy baja, porque se confunde de hecho con el mar, ahí en esta imagen preciosa que nos llega en vivo y en directo a esta hora. Les voy a repetir, 18 grados la temperatura máxima para mañana en esa zona del país. La zona interior, San Felipe, Los Andes, mañana el termómetro llegará a los 16 grados, mientras, perdón, Calera, Quillota, Villa Alemana, Quilpué, Casablanca tendrán 17 grados con abundante nubosidad durante todo el día. En Rancagua, 15 grados la temperatura máxima para mañana, nublado y chubascos aislados, dice la dirección meteorológica. Lo mismo va a ocurrir en Curicó y Talca. Algo de precipitaciones deberían sentirse en la zona interior de Curicó y Talca. Mañana 16 grados la temperatura máxima. Chillán, Chillán Viejo, nublado variando a cubierto, 14 grados la temperatura máxima. Mientras que en la región del Biobío, donde está todo pasando con el rally en Concepción particularmente, va a estar, a esta hora tienen 14 grados, está cubierto el cielo. Para mañana va a continuar en esta misma condición. Se espera que durante la madrugada puedan caer algunas precipitaciones, 14 grados la temperatura máxima. Para la gente de Los Ángeles, a lo mejor muchos de ellos se van a desplazar hacia la provincia de Concepción para ver el rally móvil. Cubierto y chubascos aislados, 13 grados la temperatura máxima en la capital de la provincia del Biobío. En Temuco, capital de la región de la Araucanía, nublado y chubascos débiles, pero esto va a ocurrir durante la madrugada, porque ya durante el día deberías quedar con nubosidad parcial variando a despejado en la tarde. 14 grados la temperatura para Temuco. Valdivia y buena parte de la región de Los Ríos, mañana se espera con abundante sol, fíjese, la tarde va a estar soleada, 2 grados la mínima, 14 la máxima. En este momento está nublado con chubascos aislados variando a nubosidad parcial, 11 grados en Valdivia a esta hora. En el caso de Osorno y Puerto Montt, mañana estará con abundante nubosidad, despejado en la tarde, 13 grados para Puerto Montt. En el caso de Osorno, la temperatura debería llegar a los 14 grados. En Coyhaique, 8 grados la temperatura máxima, abundante sol. Imagen en vivo, gracias a Zapping, desde Coyhaique. Recuerde, Gabriela, que siempre pasa lo mismo. Cuando está en esta condición, el humo en Coyhaique se vuelve lo mismo que pasa en buena parte del sur de Chile, hay que decirlo también. El humo es impresionante, y yo apostaría que en este momento Coyhaique se percibe el humo en sus calles. Estamos viendo y revisando la imagen completamente en vivo. 3 grados bajo cero, la temperatura mínima en Coyhaique, la máxima 8 grados, pero mañana tendrán sol. Punta Arenas, nublado variando a nubosidad parcial, 6 grados la temperatura máxima para la capital del extremo sur del país. En Rapa Nui, nublado y ocasionalmente con nubosidad parcial y chubascos ocasionales, 20 grados la temperatura máxima, mientras que en Juan Fernández estará con viento entre 25 a 40 kilómetros por hora, nublado, 14 la temperatura máxima. En el territorio antártico chileno, 5 grados bajo cero, y deberían tener abundante nubosidad en las próximas horas.
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1: 6:22 PM.
4: Estamos en contacto hasta ahora con Patricio Leighton. Patricio, muy buenas tardes.
2: Hola, Patricio.
12: Buenas tardes. Buenas tardes, Gabriela, Néstor y auditores. Vamos a comenzar en la comuna de Santiago porque hace escasos minutos se habilitó todo el tránsito de Curicó al Poniente desde Portugal tras el retiro de este camión repartidor de bebidas que quedó ahí atascado en un desnivel de obras de aguas andinas y que generó bastantes complicaciones de tránsito. El flujo vehicular ya comienza a comportarse de manera normal en el centro de la capital. En la comuna de Providencia, mucha atención porque se mantiene el tránsito suspendido de Avenida Salvador desde Providencia debido a los trabajos que se están realizando por parte de Enel debido a cables cortados tras el paso de un camión durante esta jornada y está el flujo vehicular ahí suspendido para que se opte por alternativas de desplazamiento. Una de ellas en dirección hacia el sur podría ser José Manuel Infante. También en la comuna de Huechuraba, mucha atención, a esos escasos minutos quedaron todas las pistas habilitadas en Vespucio Norte al Poniente a la altura de Independencia o más bien de la carretera General San Martín tras el término de un procedimiento por una colisión múltiple de vehículos que generó y todavía genera alta congestión vehicular por esta autopista para que se considere mayor tiempo para el desplazamiento de los conductores. Puntos de congestión al minuto, sector norte, altísima congestión por Vespucio Norte hacia el Poniente desde la bajada a la Pirámide hasta pasado lo que es el sector de Independencia debido a este siniestro vial que se mantuvo en este lugar y que genera todavía esta congestión remanente importante. También el túnel San Cristóbal dirección Providencia con un flujo vehicular aumentado entre el Salto y la salida en Avenida El Cerro Los Conquistadores. En el centro de la capital, el eje Alameda presenta congestión dinámica en ambos sentidos entre Pajaritos y el cruce de Santa Rosa con MacIver. También en la comuna de Providencia, mucha atención porque Vicuña Maquena Norte está presentando aumento de flujo vehicular entre Marín y Alameda debido a esta falla recurrente de este semáforo a la altura de Plaza Baquedano y que genera congestión al minuto ahí en la comuna de Providencia. También en la comuna de Las Condes hay tránsito ralentizado por Apoquindo en ambos sentidos entre Manquehue y Tobalaba. En la comuna de Vitacura, el eje Kennedy congestionado hacia el Poniente desde Américo Vespucio hasta el puente Los Aldes por obras que están realizando en este puente. También más hacia el oriente hay flujo vehicular lento por el eje Estoril-Tabancura hacia la subida Santa Teresa que presenta congestión desde el enlace de Costanera Norte hasta pasado Gran Vía y mucha atención porque ahí en la comuna de Vitacura está el tránsito suspendido en Gran Vía entre Avenida Santa María y Alcalde José Délano debido a trabajos de poda y tala que se están realizando de árboles debido a una situación que ocurrió hace varias semanas ahí cuando cayó un árbol sobre una camioneta. El flujo vehicular está suspendido y deben continuar los vehículos por la bajada Santa Teresa para conectar con Costanera Norte en dirección hacia los destinos correspondientes de cada automovilista. Son los datos más importantes al minuto que podemos compartir desde Transporte Informa del Ministerio de Transportes y Telecomunicaciones, Gabriela Néstor.
4: Gracias, Patricio.
2: Gracias, Patricio.
12: Buenas tardes.
2: Buenas tardes.
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2: El 21 de febrero del año 2024 ocurrió en nuestro país, en nuestro territorio, algo que todavía, no se ha explicado como debería ser. El 21 de febrero del 2024, dos mujeres con un niño llegaron hasta una comisaría de carabineros en la comuna de Independencia. Dijeron que unos pseudo PDI se habían llevado a su marido, familia venezolana. Carabinero dijo, esto se trata de una quitada barrio bajera, de una cosa ahí entre narcotráfico, tal vez se andaban quitando droga. Pero en esa sala había un funcionario que le llamó la atención lo que describían las mujeres. Desesperadas, imagínense. Violentadas en lo más íntimo que puede tener usted, que puedo tener yo, que podemos tener todos. Nuestro dormitorio, nuestra cama donde dormimos. Ahí se habían llevado a un hombre venezolano, exmilitar, en calzoncillo. El relato decía, mire, ellos llegaron, Gabriela se hicieron, venían con una casaquilla de la PDI, rompieron la puerta, hicieron callar a los vecinos diciendo que esto era un operativo de la Policía Civil, pero había un sonsonete de uno de ellos que caló hondo en la mujer de Ronald Ojeda. Tenía acento venezolano, tenía estirpe de militar y aparentemente la forma la conoció de inmediato Ronald Ojeda, quien despierta a una literal pesadilla en vida. ¿Quién era esa persona que entró al dormitorio y tomó a Ronald Ojeda y los dos celulares? Partimos así, Gabriela, porque todo indica, y en el proceso se tendrá que ventilar más adelante, hoy ha comenzado uno de todos los otros juicios orales, en octubre hay otro más, de qué pasó con Ronald Ojeda, porque todo indica que quien aparece en ese dormitorio era nada más ni nada menos que el reconocido carnicero de Nicolás Maduro, Alexander Granco, líder de la DGASIM, de Inteligencia Militar, y probablemente uno de los hombres más crueles de brazo armado del régimen de Nicolás Maduro, heredado hoy día a Delcy Rodríguez. ¿Cuál es el asunto? ¿Y cuál es la explicación que no se ha dado todavía desde las autoridades políticas que se fueron y el Estado chileno a nosotros, a los chilenos? ¿Hubo operación, Gabriela, de inteligencia militar del gobierno venezolano en nuestro país, en nuestro territorio? ¿O nos vamos a escudar en una explicación de que el régimen habría pagado o contratado a los piratas del Tren de Aragua para hacer la pega sucia? Se fija que aquí hay una explicación que no se la podemos pedir a Héctor Barros, perdón, el fiscal Barros logró encontrar una aguja en un pajar, porque logró encontrar a Ronald Ojeda enterrado en una maleta, logró encontrar e hilvanar los nombres de quienes estaban ese día y que formaron parte de esta pseudo comitiva de la Policía de Investigaciones que allanó, pseudo allanó esta residencia en la comuna de Independencia. Pero hay una pregunta de fondo. ¿Hubo transmisión de información del Ministerio del Interior de la época al Ministerio del Interior venezolano para poder saber dónde estaban algunos objetivos del Estado venezolano en ese momento, como Ronald Ojeda? Porque la reconstrucción, Gabriela, pudimos observar que el Estado venezolano, que en ese momento empezaba la cuenta regresiva de un proceso eleccionario fraudulento finalmente, quería dar una señal con Ronald Ojeda. Y usted, que nos va manejando, que está en su casa, dirá, pero Ronald Ojeda, un teniente. Bueno, Ronald Ojeda, y esto está acreditado en la investigación, junto con un capitán Heredia, lograron penetrar Venezuela en diciembre del 2023. Ellos lograron entrar a territorio venezolano y en ese contexto es que cae Heredia, pero el régimen de Maduro siempre supo, el SEBIN, la DGASIM, supieron que justamente Ronald Ojeda formaba parte de lo que ellos llamaban la célula que buscaba votar al el gobierno de Nicolás Maduro.
4: Definitivamente es un caso que obviamente sabemos va mucho más allá de un homicidio común, porque involucra a una víctima venezolana, una víctima extranjera, organizaciones criminales con conexiones internacionales que vienen en el fondo de otros países, que es algo que sabemos ha calado bastante profundo en la delincuencia en nuestro país. Una investigación que también ha tenido muchas consecuencias diplomáticas entre Chile y Venezuela. Una investigación que sigue abierta y que recién quizás podrá comenzar a ver luz ahora, 2 años después de que sucedió.
2: Al inicio, porque aquí todo, nada fue al azar, las casaquillas de la Policía de Investigaciones. Fíjese que, por eso es que dicen acá detrás, no era simplemente los piratas del Tren de Aragua. Se escogió y se eligieron automóviles que son iguales. Imagínense el nivel de detalle. Esto solo se puede dar dentro de una estructura que estudia, que tiene un formato, que le pagan estratégicamente para hacer lo que hicieron. Los autos, o sea, mire, lo voy a resumir así, como me lo explicó uno de los investigadores. si se encontraba el auto que llevaba Ronald Ojeda con un auto de verdad de la PDI, se saludaban. Porque son 12.000, 13.000 funcionarios, en Santiago pueden andar distintas brigadas haciendo sus diligencias, no necesariamente el que va en un auto conoce al otro, pero lo ve, fíjese que era tan en nivel de detalle que tenían las lucecitas de la PDI, algún tiempo la PDI cambió sus autos de civil, digamos, tienen luces bien particulares en algunos lugares, yo no me había dado cuenta hasta que me lo explica alguien que conoce sobre esta materia, y el auto de la PDI tenía esas lucecitas en ciertos lugares que solo tienen los autos que usa la policía de investigaciones para cuando andan de civil. Entonces, se fija

0: Chile desde Perú, justamente porque habían temas de seguridad que no se podían cumplir en Perú. Y ahí uno se hace la pregunta también, y esto sirve de antecedente. Actualmente, en este momento, esta administración, porque está claro que la administración anterior de Gabriel Boric no se hizo, esta administración, ¿tiene claro cuántos militares que han salido, han desertado del régimen de Nicolás Maduro en su momento, de Delcy Rodríguez hoy día a cargo del Estado? ¿Sabe cuántos militares hay en Chile? ¿Saben dónde están? ¿Saben realmente si son personas que realmente arrancaron de Venezuela o son infiltrados del Estado venezolano? Porque uno también se podría hacer esa pregunta. Lo natural sería que el Estado chileno esté monitoreando, porque los militares no son cualquier persona, y no lo estoy ensalzando, no. Son personas que manejan estrategia, son personas que pasan por una formación militar absoluta desde el punto de vista de pasar hambre, ejercicios, de mucha saturación, sobre todo en eso. Y tercero, Gabriela, y muy importante, saben manejar armas.
1: Lo más relevante, diría.
0: Lo más relevante. En el momento en que tenemos tanta arma dando vuelta en Chile. Entonces, tú dices, ¿tenemos claridad quiénes son? Porque un ministro, el Ministerio del Interior o Ministerio de Seguridad también, es, rayemos, veamos.
1: Y es parte de los desafíos que se vienen ahora también para la investigación, hasta dónde llega esta cadena de mando, en el fondo, en este caso en particular, también obviamente definir quiénes participaron, cómo se llevó a cabo esto, pero también cuáles son los componentes de delincuencia organizada, crimen transnacional que está detrás de este caso también, para que no vuelva a ocurrir.
0: Efectivamente.
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10: 6:41 p.m.
11: Comenzamos de inmediato con la revisión de las noticias, una de las que ha marcado esta jornada. Será justamente una inédita jornada porque mañana la Corte Suprema comunicará qué jueces se quedan y qué magistrados se van a sus casas tras la deliberación de los cuadernos de remoción.
12: Los abogados y aquellos jueces se están comiendo las uñas, comprenderá usted. En la previa, el polémico Daniel Urrutia logró, a través del Tribunal Constitucional, paralizar su proceso de remoción. Su expediente es uno de los que tensiona la relación entre ambos organismos. Recordemos que esto ha salido varias veces, la pugna que hay de Daniel Urrutia con algunos ministros, sobre todo la Corte de Apelaciones de Santiago. Marcela Rojas nos va a contar más detalles. ¿Cómo está, Marcela?
13: ¿Qué tal? ¿Cómo están? Muy buenas tardes. Todo indica que mañana va a ser el día clave en donde el Pleno de la Corte Suprema entregue la resolución sobre los cuadernos de remoción. Hoy, Daniel Urrutia se anotó con una victoria en esta agonía de estos cuadernos aperturados en su contra que revisa la Corte Suprema, porque el caso de los magistrados del séptimo juzgado de garantía de Santiago es uno de los más mediáticos de este proceso. Alcanzó a ser alegado ante el máximo tribunal, pero su tramitación también quedó marcada por el ingreso de un segundo requerimiento ante el Tribunal Constitucional. Recordemos que él había ingresado un requerimiento que no fue aceptado por parte del tribunal, por lo que en esta primera instancia no logró que se suspendiera su causa, más bien sí lo hizo en la segunda. El Pleno de la Suprema comenzó esta semana, la semana pasada, el 2 de septiembre, bien digo, la revisión sucesiva de estos cuadernos de remoción abiertos contra integrantes del primer escalafón judicial del Poder Judicial en un proceso que inicialmente contemplaba 58 expedientes. La revisión busca determinar caso a caso si es que existen antecedentes suficientes para aplicar esta facultad de remoción contemplada en el artículo 80 de la Constitución, algo cuestionado por los abogados también, que permite al máximo tribunal poner término al cargo de un juez por mal comportamiento. Y es entre todos esos expedientes que el de Urrutia concentra particular atención. El juez ha sido cuestionado por sus viajes al extranjero mientras se encontraba con licencia médica, antecedentes que fueron analizados durante este proceso de remoción. Sin embargo, su caso no solo queda en manos de la Suprema, ya lo decíamos. La defensa también recurrió ante el Tribunal Constitucional abriendo un segundo frente judicial respecto de estas normas que sustentan este tipo de procedimientos. Desde la Organización de Trabajadores Judiciales, organismo del que Daniel Urrutia es director regional metropolitano, su presidente Marcelo Acevedo ha sostenido que el caso Urrutia no existe mérito o no hay méritos para su remoción y que las salidas del país que han sido cuestionadas cuentan a su juicio con justificación.
14: Efectivamente hay casos que va a meditar la remoción, casos que no tienen mérito la remoción. Donde no hay mérito para remoción es precisamente el caso más mediático, que es el caso de Daniel, el juez Daniel Urrutia, que efectivamente él tiene dos salidas del país, pero esas dos salidas del país primero están justificadas.
13: Esto en ningún caso significa que el Tribunal Constitucional le ha dado un favor o le ha dado el pie a Daniel Urrutia, no significa que se haya concedido por alguna parte de este tribunal algún tipo de diferenciación de la Corte Suprema, solo que se admitió a trámite y que se va a revisar este requerimiento de inconstitucionalidad ingresado por su defensa para ver el artículo 41 del acta 108-2020 de la Corte Suprema, que es la que

0: resolver estos cuadernos. El Tribunal Constitucional también ha comenzado a intervenir respecto de los requerimientos que cuestionan la inamovilidad, la normativa aplicada a los jueces. El académico de Derecho Constitucional de la Universidad de Santiago, Felipe Elizama, plantea que recurrir al TC constituye una herramienta válida para los jueces, una herramienta válida de defensa y que no necesariamente responde a una estrategia dilatoria, como han dicho varios de los integrantes del Pleno de la Corte Suprema, o algunos que incluso han señalado que no vale la pena haber recurrido al TC solo por méritos dilatorios.
1: Yo no diviso que haya un propósito dilatorio, sino que precisamente cautelar la observancia de garantías mínimas que franquea la Constitución sobre el punto, y en particular porque el mismo artículo 80 dice previo informe del inculpado. La discusión estriba entonces pues sobre si esa referencia implica, por ejemplo, rendir probanzas o basta solamente con una presentación por escrito.
0: Los alegatos terminaron la jornada de ayer, hoy se comenzó la deliberación. Algunos magistrados alcanzaron a presentar sus alegatos en la Suprema antes de que sus expedientes quedaran paralizados, mientras otros procedimientos podían seguir un camino diferente, dependiendo también de las resoluciones que adopte el propio Tribunal Constitucional. El abogado Tomás Jordán, quien representa a una de las magistradas cuyo cuaderno también fue revisado por la Suprema, él señaló que decidieron mantener la vía solo del máximo tribunal y no continuar por ahora la tramitación de su requerimiento ante el Tribunal Constitucional, debido a que quisieron enfocarse en un solo frente y no ir a dos bandos, como por ejemplo lo ha hecho el magistrado Urrutia.
2: Hay dos situaciones, los que ya están suspendidos y los que eventualmente suspende el tribunal en estos días, que ya se produjeron alegatos de algunos colegas. En esos segundos casos, para que a la suspensión para la sentencia debería esperar lo que resuelva el tribunal en definitiva. Y en esos casos podría impactar lo resuelto por el Tribunal Constitucional en la sentencia de lo que se resuelva acá.
0: Las resoluciones del máximo tribunal no son apelables a ninguna otra instancia, por lo que, de ser removidos los jueces que quieran recurrir a otro tribunal de justicia, ya tienen que ser de materia internacional, tendría que ser fuera de nuestro territorio, por lo que muchos de ellos han señalado que es la estrategia que van a seguir. Por ejemplo, la abogada María Soledad Molina, representante del juez Oscar Pacheco, señaló que una vez agotadas las instancias internas de nuestro país, podrían evaluar recurrir a instancias internacionales para revisar las garantías del debido proceso.
3: El núcleo que habilita la Corte Suprema para poder iniciar estos procesos es el artículo 80 de la Constitución, y su revisión entonces ya requeriría de instancias internacionales para revisar la pertinencia de la norma constitucional.
0: El caso Urrutia sirve finalmente como un termómetro de lo que va a ocurrir ya durante la jornada de mañana, que se nos adelantó, podría ser esta jornada definitiva en donde se deliberen todos los cuadernos y se nos entregue finalmente una respuesta por parte de la presidenta del máximo tribunal de quienes se quedan en el Poder Judicial y de quienes se van. Evidentemente no se va a entregar una lista de quienes, de los nombres completos de los magistrados que sean removidos, pero sí se nos va a dar una cifra, al igual que como se dio la cifra de los 56 magistrados con cuaderno de remoción aperturado en su instancia. De quiénes van a componer el Poder Judicial y quiénes van a tener que irse para la casa.
4: A ver, ¿qué debería pasar mañana? Esto no sabemos, ¿eh? No es que nos haya filtrado y sabemos el criterio, pero que todos estos jueces les van a decir que les vaya bien, se van para la casa, yo no creo. Lo que se comenta por los pasillos, ¿no es cierto?, el análisis que se hace es que definitivamente aquí va a haber un uno a uno, y donde vamos a ver, o deberíamos ver mañana, algunos que se van a salvar, literalmente los va a salvar la Corte.
0: Sí, hay casos. Conversando con los abogados en toda esta semana de alegatos, señalan que hay casos que sí son, que sí ameritan la remoción.
4: No se puede, no hay nada que hacer.
0: No hay salvataje para esos casos. Por ejemplo, lo que hablábamos también de este juez de familia que se fue a España a practicar boxeo, estuvo 3 años afuera y que quiso renunciar y que no se le aceptó esta renuncia y que, claro, todo esto lo alargaba con licencia médica. Ese es un caso que amerita la remoción en base a lo que han dicho los abogados. Hay otros que señalan, mi representado, por ejemplo, tenía licencia médica hasta el viernes y viajaba, o hasta el jueves y viajaba el viernes, se le extendió la licencia médica o se le adelantó el vuelo, se le juntó un solo día y por eso está con cuaderno de remoción, no es válido que quieran removerlo por un solo día. Hay otros que señalan, bueno, pero es que ella estaba con licencia médica o viajó al extranjero, se cayó, tuvo que tener licencia, todo un tipo de traspapelamiento de las licencias y los viajes que ellos señalan no es tan terrible. Y hay algo que ha llamado mucho la atención, sobre todo esta semana, que los abogados mismos han dicho, pero si todo el mundo lo hace, Eso es algo que se ha escuchado. Todo el mundo lo hace, todo el mundo sale con vacaciones, o sea, sale al extranjero con licencia médica, todo el mundo no está toda su licencia médica en nuestro territorio. ¿Por qué los jueces tienen que ser diferentes? Y ahí está. ¿Por qué un juez tiene que ser distinto? El juez es el que tiene que dar la imagen.
4: No, lo primero...
0: Tiene que dar el ejemplo.
4: Por supuesto. Lo primero, si estos señores nos van a juzgar a nosotros como ciudadanos, que no sean patudos. Ninguno de estos jueces... Uno nunca puede generalizar porque yo conozco, y yo me imagino que te pasa lo mismo que cubre judicial, hay estupendos jueces. Sí. Yo siempre digo, en la Corte de Apelaciones de Santiago hay manzanas podridas y hay unas manzanas que son espectaculares. O sea, son tipos que no se van a podrir aunque tengan en la misma sala a una manzana podrida. Hacen la pega, reflexionan como tienen que reflexionar, no les importa cuántos gritos en la calle hay sobre un algo, sino que ellos van y fallan en torno a cómo se debe fallar en derecho. Pero que no sean patudos, porque resulta de que el estándar que se le tiene que pedir a ellos es la máxima. Aquí no vale, no, es la máxima siempre. Si tú quieres ser juez de la República y juzgar al resto, tu nivel tiene que ser el estándar máximo. Punto. No hay definición. Ahora, efectivamente, puede ser que haya algún juez que está andando de viaje, tuvo un incidente, un accidente, se resfrió, qué sé yo, tomó una hora por telemedicina y se volvía 24 horas después y le dieron licencia sin saber. Claro, uno puede entender el criterio. O sea, a veces también por eso se tiene que reflexionar en torno a esto. Pero hay otros que tenían más de una. O sea, ya en una práctica.
0: De hecho, hay un caso de una magistrada que acumulaba más de 63 licencias desde el 2011 y que en un punto se dice que se le da una licencia o se le extiende esta licencia porque era muy enfermiza. ¿Y qué hace ella? Toma vacaciones y el abogado nos decía, bueno, está en su legítimo derecho de tomar las vacaciones. Sí, pero no con licencia.
5: Hay casos insólitos.
0: Sí, estaba enferma desde 2011.
4: Me va a resfriar la otra semana, así que les digo, si me ven por Cancún, no soy yo. Claro. No, pues no sean patubos. Y también, ¿sabes qué? Aquí es donde, porque las cortes del país tienen que... tomar decisiones siempre ajustadas a derecho y a lo que impone la ley, el imperio de la ley, porque yo perfectamente fuera este señor del boxeo que se fue a España con licencias y todo eso, uno podría decir, oye, y la Graciela Muñoz no gobernaba su tribunal desde Italia cuando tuvo una autorización de la corte porque presentó antecedentes médicos de sus padres, porque la tan buena hija, la jueza Graciela Muñoz, recuerde siempre este nombre, Graciela Muñoz, tan buena hija Graciela Muñoz que ella iba a cuidar a su mamá y a su papito, ¿no es cierto?, porque tenían cierta edad y estaba el COVID. Y resulta que la señora esta, que sigue juzgándonos a los chilenos, tomó y se fue a Italia a hacer clases y hablaba en las audiencias y se reía desde Italia. No le pasó nada, ni cosquillas le hicieron.
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0: ¿Qué tal? Buenas tardes. ¿Cómo les va? Bienvenidos. Estamos comenzando la Sintonía Roja en este día jueves, 10 de septiembre. Aquí estamos junto a ustedes. Son las 7 de la tarde con 2 minutos. Estamos en directo el día de hoy, acompañándolos hasta las 20 horas con toda la información de Unión La Calera, que ha tenido dos semanas bien movidas. Esta en particular con la desvinculación en rigor con el... la renuncia de Martín Chicotelo, ¿cierto? Y la búsqueda del nuevo técnico del cuadro calerano. Además de pensar, porque una cosa es el técnico, qué sé yo, quien llega a hacerse cargo del equipo, y lo otro es pensar en lo que va a pasar el próximo lunes, en la fecha que se va a jugar en la primera división, porque por un carril corre esto del técnico, por otro es lo que pasa en la cancha, lo que va a pasar el día lunes cuando Unión La Calera enfrente a Deportes Limache en el estadio Nicolás Chaguán Nazar, partido que va a cerrar parcialmente la fecha, porque recordemos que hay un partido que está reprogramado y justamente es un rival directo de Unión La Calera el que no juega este fin de semana, como es la Universidad de Concepción enfrentando a Huachipato. Pero Unión La Calera, que es lo que nos convoca, va a recibir a Deportes Limache, un rival que está peleando por otras cosas, que comenzó bien el año, que lo por ahí tuvo un bajón, una racha negativa de varias derrotas, y que recuperó la sonrisa y también el objetivo, que es, que siempre ha sido el mismo, el de clasificar a un torneo internacional. Lo recuperó con las últimas, con los últimos triunfos en el campeonato de la Liga de Primera. El saludo para Milton, que está en la parte técnica, lo dije en la tarde, ayer vino de rojo, hoy de verde muy guanderino, y a mi lado, Jorge Kiko Chaguán, el que más sabe y el que nunca falla. ¿Cómo estás,
1: nunca
0: Kiko?
1: Fallo,
0: nunca falla.
1: Y ahora me demoré un poquito porque acá en la puerta me topé con un...
0: ¿Conocido?
1: Con un amigo de 40 años.
0: ¿40?
1: Más de 40 años. Y muy buen futbolista.
0: Man. ¿Ya?
1: El Cholín.
0: ¿Pero jugar de calera?
1: No. Pero estuvo en San Luis.
0: Ya.
1: Y ha sido una dupla extraordinaria con José Aravena. El chico Aravena, que era muy bueno futbolista. Se perdieron, ahí venía bien a la hora, pero lo vi, nos quedamos hablando ahí un rato, nos saludamos. Grato, amigos de toda la vida.
0: Apuesto que hablaron de Calera, bueno, hablaron de Calera.
1: Hablamos más de Magisterio, el equipo.
0: Sí, el de allá de Nogales.
1: De Melón.
0: De Melón, Nogales, sí.
1: De ahí, que estaba jugando ahí, yo le dije que tenía un amigo ahí, Jorgito Cataldo.
0: Sí.
1: Y ahí estuvimos, por Ricardo, hablando un ratito con el Cholina.
0: Recordando.
1: Era un grato, ¿ah?
0: ¿Mm? Recordando. ¿O no?
1: Sí, recordando. Ahí hablábamos de fútbol un poco.
0: ¿Y qué me dices de Calera?
1: ¿Está listo el técnico?
0: Está casi listo.
1: No te puedo creer.
0: Sí.
1: ¿Sala?
0: Está casi listo, efectivamente. Mario Salas es el candidato, es la primera opción.
1: Número uno.
0: Es la primera opción de los dueños de Unión La Calera. A mí eso me llama la atención porque lo hemos conversado aquí. Entre los 11 años que lleva la Sociedad Anónima Argentina, solamente dos técnicos han sido chilenos.
1: Cuando han estado reventados y muertos. Héctor Rivero, que no tenía ninguna opción de salvar la categoría, que Calera tenía que haber desaparecido ese año.
0: Claro.
1: Y ahora que estamos en la misma de perder la categoría sin ninguna posibilidad, con muy pocas posibilidades de salvarla.
0: Y antes Miguel Rifo. Miguel Rifo fue el primer técnico que ellos eligieron.
1: Porque perfecto, cuando... pero no se va Miguel Rifo con el equipo descendido.
0: No, pero yo voy al hecho...
1: Después tiene otro a matar el equipo.
0: Voy al hecho concreto nomás. Ellos, el primer técnico que eligen los argentinos es Miguel Rifo. Porque estaba el fantasmita que lo cortaron en
1: pero
0: pleno campeonato.
1: Tampoco era del gusto de ellos.
0: No, por eso.
1: Ariel.
0: No, por eso te digo, po.
1: Sí,
0: sí, po. Esta fue, o sea, la equivocación, que fue la misma que cometió Chicotelo.
1: Del primer momento comenzaron a
0: embarrarla.
1: A matar, ¿no? Claro, porque ahí cometen el error de sacar del cargo al Ariel, a Ariel Pereira, al fantasmita.
0: Ajá.
1: Después llega Miguel Rifo.
0: Sí.
1: Lo sacan a Miguel Rifo, ¿te acuerdas o no?
0: Sí, po. Y traen a...
1: No estando descendido, ¿ah?
0: ¿Eh? Y traen a Leo Ramos.
1: Y ahí ya cometieron un error, pero garrafal. Bueno.
0: Y como decías tú, el otro técnico chileno que traen es Víctor Rivero, que es, yo creo que ahí el pueblo lo pidió, el pueblo, yo me acuerdo que todos los hinchas pedían a Víctor,
1: ¿eh?
0: Sí. y los dirigentes, tal como tú has dicho muchas veces, como ya no, sabes que estamos,
1: ahora es lo mismo,
0: que desciende ahora con un
1: no,
0: chileno.
1: Ahora no creas que es diferente, ¿eh? Uh-huh. Ahora es exactamente igual, Ricardo, lo mismo. Ellos no van a traer un técnico de ellos para que te trate de salvar la categoría y pierda la categoría con Calera. No sé si me entiendes. Ajá. No van a arriesgar a uno de ellos.
0: ¿Qué te parece Mario Sala? ¿El nombre de Mario Sala?
1: No, bien, bien. Si acá el técnico que llegue va a tener que haber un cambio y que sea para mejor nomás, Ricardo, ¿eh? De verdad, yo todavía estoy con la fe intacta de que Calera no puede perder la categoría.
0: Uh-huh. Quedan 8 fechas.
1: Quedan muchas
0: 24
1: fechas.
0: Puntos.
1: Tenemos volando el rescate de los 6 puntos que nos quitaron.
0: Sí.
1: Y si el técnico hace caminar bien al equipo ya y le impregna lo que tiene que tener un equipo que esté peleando en la parte baja del campeonato, yo creo que podemos sacar la tarea.
0: Lo último que hizo Mario Salas es el año, desde mayo del año pasado.
1: Lo bueno, va a decir.
0: No, lo último. Él está sin club y no entrena desde mayo del año pasado.
1: ¿Y cuál fue el último
0: club? Deportes Temuco.
1: Temuco.
0: En primera vez.
1: ¿Cómo llega a Temuco? Estaba en un equipo de primera, parece. Huachipato puede haber estado, ¿no?
0: Parece que sí, él vuelve a Huachipato o Magallanes. Bueno, él. Yo quiero ir ahí porque en la circunstancia que toma Calera hoy día, él ha tomado a 2 equipos anteriormente.
1: ¿Los ha salvado?
0: Digamos que sí, los ha salvado. Uno es fuera de Chile, sí. Un equipo en Egipto.
1: Mira.
0: Tomó un equipo en Egipto que estaba por descender. Logra resultados.
1: ¿Tan grave como está Calera?
0: No sé la razón, claro. no sé los detalles.
1: Tú puedes llegar a un equipo que esté descendido, casi. Pero con un partido.
0: Se salva.
1: Claro, pero acá no. Acá la cosa la es que ese equipo es complicado.
0: Ese equipo egipcio se salvó. ¿Ya? Ahora, ¿por qué no continúa allá? No sé, porque él quiso volver. El otro que toma en estas condiciones es Huachipato. El año que Huachipato juega la promoción. El año que Huachipato debió haber descendido.
1: Perfecto.
0: Descendió en cancha y cuando le quitan los puntos a Melipilla, justo para que juegue la promoción Huachipato, con Copiapó. Que la salva.
1: Salva la categoría.
0: Salva la categoría.
1: Dicen, oye.
0: Claro, eso no es penal, claro. No sé, que me acuerdo cómo fue la historia ahí de Gilabert.
1: ¿Quién es? Ah, Gilabert.
0: Esas son las dos oportunidades que ha tomado un club es así, porque o sea, el historial de Mario Sala en gran parte de su carrera es con equipos grandes, campeón con Católica, en Colo-Colo.
1: Que se fueron, que sabes qué, mira el detalle que estaba hablando tú, ¿eh? ¿Mm? Que se han ido perdiendo los técnicos nacionales, ¿no?
0: En los equipos grandes.
1: En los equipos grandes. Sí, ¿eh?
0: Mario Sala hizo, o sea, no sé si uno o más veces fue campeón con Católica.
1: Dos campeonatos.
0: Parece, ¿no? No me acuerdo. Pero fue campeón con Católica. Otra realidad es a la de que va a tomar ahora, digo.
1: Si tú analizas ahora a Católica, ¿lo dirige quién? Argentino.
0: Garnero.
1: Garnero.
0: Sí.
1: A Colo-Colo, ¿quién lo dirige?
0: Ortiz. Argentino.
1: A Universidad de Chile, ¿quién lo dirige?
0: Gago.
1: Argentino.
0: Sí.
1: Y si nos vamos hacia abajo. Huerta dirige a Cobresal. A Calera.
0: El Coto Rivera.
1: Bueno, Audax, sí. Que también está metido ahí. No son equipos. A ver.
0: Jaime García.
1: Claro, imagínate.
0: Los chilenos,
1: o sea, todos. Bueno, oye, pero si en los equipos que están los técnicos nacionales, uh-huh. Tienen que estar peleando ahí. Es lógico, pobre. Es increíble, ¿eh? Cómo han ido matando el fútbol los empresarios, los representantes de futbolistas, ¿eh? Uh-huh. Y los dueños de los clubes, ¿eh? Que son los mismos, po.
0: Claro.
1: Son exactamente los mismos. ¿Quién dirige en... en Serena dirige...
0: Gutiérrez.
1: Gutiérrez.
0: Sí.
1: Que tiene que haber estado de la mano con la gente que dirige Deportes La Serena, ¿po?
0: Sí, feliz,
1: no, dicho, claro, tú, sí, tiene, ¿no? Que haberlo manejado a él cuando futbolista.
0: Seguramente,
1: y todo, ¿no?
0: Seguramente.
1: Y lo sigue manejando ahora como técnico y lo tiene ahí, ¿no? ¿Sabes cuánta?
0: Oye, Mario Salas, que comenzó en Barnechea, ¿te acuerdas tú? Lo sube de segunda profesional a primera B y después también logra un ascenso a primera división con Barnechea. De ahí salta a Huachipato, que estuvo un par de temporadas, luego Católica, donde fue 2 veces campeón. se va a Perú, Sporting Cristal, donde es campeón en Perú. Vuelve a Colo Colo.
1: ¿Y está haciendo pan o jugo natural?
0: No lo sé.
1: No, pero si es lógico, Ricardo.
0: En Colo Colo, mira, la gente dice, no le fue bien, porque terminó segundo. ¿Ya? Fue a Alianza Lima. Y allí no tuvo una experiencia en Alianza Lima. Tomó un equipo que estaba mal y terminó mal. No, entiendo que incluso descendió Alianza ese año.
1: ¿Sabes qué es lo que pasa en esto, Ricardo? De repente tú tomas un equipo y el equipo no marcha bien, está mal formado. Lo que está pasando sí, pues, acá en Calera. Pero bueno, con lo que ha hecho como técnico Mario Salas, es imposible que esté sentado en el living de la casa.
0: Déjame terminar. El 2020... va a Egipto, a este equipo que te decía yo, el Wadi Degla o Degla. De ahí vuelve a Chile 2021, parte del 2021 y 2022 en Huachipato, que el 2021 es cuando se salva, y el 2022 que termina duodécimo. De ahí toma Magallanes, reemplazando a Núñez.
1: Sí, Núñez, que se va a Católica.
0: Claro, claro.
1: Oye,
0: que...
1: ese técnico desapareció, ¿eh?
0: Sí.
1: Increíble, ¿eh?
0: Ahora, con Magallanes descendió. Ahí tomó otro así como ahora.
1: Pero ya estaba muerto.
0: Estaba reventado, claro, Magallanes.
1: Perfecto.
0: Descendió con Magallanes. De ahí toma Ñublense el 2024. Cuando él se retira.
1: No le fue mal ahí.
0: Noveno.
1: Claro, no le fue mal ahí.
0: No. Y el 2025, el año pasado, Deportes Temuco. Dirigió 9 partidos.
1: Mira, si tú me preguntas, Ricardo, ¿qué tal el técnico? Por Mario Salas, te digo.
0: Sí.
1: Yo creo que ad hoc, para que lo contraten, con todo el recorrido que tiene como técnico, lo que fue como futbolista, yo creo que es muy importante que llegue alguien con ese nivel.
0: O sea, tiene varias...
1: Haber ganado muchos campeonatos en el fútbol nacional, con haber estado jugando con equipos que estaban peleando abajo, salvar equipos, perder categoría, que está dentro
0: de la carrera de todos.
1: Y tampoco, ¿sabes qué es lo mejor que hay en esto? ¿Mm? ¿Qué es lo que dice Martínez Chicotelo cuando llegue el año anterior? Que llegue y dice, yo asumo esto sabiendo lo que hay.
0: Claro.
1: O sea, él no era el que había formado ese plantel.
0: Uh-huh.
1: ¿Ya? Ahora llega Mario Salas acá, pues, no podemos reventarlo ni criticarlo, porque va a llegar a ayudar acá, independiente de cómo nos vaya, ¿eh?
0: Claro,
1: que ojalá le vaya bien. Acá está el riesgo de que te siga yendo mal. Ajá. O que este equipo repunte, mejore, gane 3-4 partidos y salve la categoría.
0: Claro.
1: Pero hay un detalle.
0: ¿Cuál?
1: Es muy difícil llegar a la situación que va a llegar Mario Salas.
0: O sea, tú dices que es difícil.
1: Porque primero él a lo mejor lo...
0: Aceptar.
1: Perfecto, así que hay que darle los agradecimientos, pero... por todos lados, que haya aceptado este desafío tan complicado como el que tiene Calera, porque él viene acá y viene con la ilusión de salvar al equipo. O sea, no va a venir a veranear, no, acaba de venir a trabajar y a que mejore este equipo para ganar.
0: Me soplan por ahí que vendría en principio por estos 8 partidos, hasta fin de año.
1: Mira, y asumir, man, por 8 partidos, yo llego, me aseguro, man. Me aseguro hasta el próximo año, independiente de que bajemos o permanezcamos en primera, pero yo dirijo a Calera el 2027.
0: Uh-huh.
1: De verdad, asegura un año y medio de trabajo.
0: ¿Tú dices un técnico asegurado? ¿O...
1: Perfecto. Bueno, y a él le tendrían que haber ofrecido eso. Uh-huh. Lo mínimo que le podrían haber ofrecido.
0: Ahí no sabemos, tal vez le ofrecieron y él dijo, no, partamos.
1: No, no creo.
0: ¿No?
1: No, no creo. Yo creo que lo hubiese aceptado quedar acá.
0: Yeah.
1: Porque acá, en las condiciones que estamos, lo más probable es que perdamos la categoría.
0: O sea, las probabilidades indican que hay muchas opciones.
1: Es favorito perder la categoría, sí, acá. Salvar la categoría es un golpe. ¿Ya?
0: Sí,
1: por lo mismo, o sea, venir a dirigir 8 fechas acá y perder la categoría y quedar sin equipo para el próximo año, te das cuenta, ¿no?
0: Uh-huh.
1: Es como que despedirte como técnico.
0: Como técnico.
1: Bueno, si él acepta, es porque algo tiene que ver ahí en que pueda mejorar esto. Ahora, a lo mejor le dijeron, oye, ¿sabes qué? Tranquilo, vente nomás, tenemos asegurados los 6 puntos. ¿Qué sabes tú?
0: No, debe haber estado eso ahí en la conversación.
1: Debe haber estado en la conversación. Por ahí llegan los 6 puntos y ya no está tan complicado para...
0: Salvar esto.
1: Bueno, esto es de esperar que llegue, que lo reciban bien y que ande bien el equipo, que marche bien.
0: Para la gente que se viene integrando recién al programa, estamos conversando de Mario Salas, que todo indica, según lo que hemos reporteado, que va a ser el nuevo técnico de Unión La Calera. Es la primera opción de los dueños. Están en estos momentos conversando detalles, como por ejemplo el cuerpo técnico. Él parece que no quería llegar solo él, porque él vendría con su cuerpo técnico para hacerse cargo de estos 8 partidos.
1: Ricardo, es lo mínimo estar con la gente que te rodea
0: y en la que tú confías,
1: perfecto, sí, y que te sientas cómodo.
0: Y otra cosa aquí como para valorar Mario Salas. Porque ¿qué pensábamos nosotros que iba a pasar? ¿O cuál era el riesgo que decíamos nosotros antes?
1: Un argentino que no conoce el medio.
0: Exactamente. Perfecto. Mario Salas, jugador chileno, ¿cierto? Chileno. Con trayectoria.
1: Con buen nivel futbolístico.
0: Sí. Técnico, lo acabamos de decir.
1: ¿Sabes qué? En la posición que jugaba...
0: ¿Tu posición?
1: Es más o menos para un técnico que pueda llegar acá a resolver esto.
0: Era bravo.
1: Bravísimo. Sí, por eso que te digo.
0: Pegaba harto. Técnico con currículum en el medio. En Chile, o sea...
1: Con haber dirigido...
0: Dirigió en Primera B, con Barnechea...
1: Y de todos los gustos, ¿eh?
0: Primera, sí, pues todos los gustos.
1: Los más grandes y los más chicos también.
0: Exactamente. Y en lo futbolístico, yo no sé si Mario Salas ha variado con el paso del tiempo, pero ayer escuché unas declaraciones de él, de este año, cuando él hablaba de lo que privilegia o cómo le gusta a él que juega en su equipo. Ahí yo no sé si va a chocar con la realidad que encuentra, con los jugadores que tiene. Él privilegia la posesión del balón, recuperar rápido cuando la pierde.
1: Eso es lo ideal para un equipo.
0: Y atacar ofensivo.
1: Imagínate, no le va a prestar nunca la pelota al otro.
0: Eso quiere él.
1: Claro.
0: O así quiere que juegue su equipo.
1: Lógicamente, eso es lo mejor que hay en el fútbol.
0: Lo que recordamos de Católica.
1: Tener el balón y cuando no lo tenga, recuperarlo rápido.
0: Sí. O sea, ¿por qué te decía yo que tal vez con lo que encuentre? Porque aquí hemos dicho que...
1: También, hay técnicos también que entregan la posesión de la pelota y esperan el contraataque, uh-huh. ¿O no?
0: Sí.
1: Claro. Acá no. Ahora vamos a ver si el grupo de futbolistas que tenemos en estos momentos le va a acomodar a él...
0: Eso es lo que te digo.
1: Como yo. Para el juego que quiere él. Claro. Ese es el riesgo que corres tú cuando llegas a un equipo...
0: Ya armado.
1: Ya formado. Puede que hayan posiciones donde no se acomoden los futbolistas a lo que quiera él.
0: Uh-huh. Pero seguramente él va a partir pidiéndole, por ejemplo, a los delanteros que sean los primeros defensas y que presionen harto, alto y harto al rival. Más en las condiciones... Porque si algo hemos criticado en estas últimas 10 fechas, Galera juega igual, como si estuviera en la mitad de la tabla.
1: Tranquilito.
0: Perfecto. Y yo creo que Sala aquí va a venir a imprimir a sus jugadores que hay que luchar para salvarse.
1: Pero sin duda, Ricardo, tú puedes tener un equipo muy bueno futbolísticamente, técnicamente, ¿ya? Uh-huh. Que juegue muy bien y eso no te da la garantía de que tú vayas a salvar la categoría.
0: No.
1: Yo para este problema prefiero futbolistas aguerridos dentro de la cancha y con muy poco fútbol. No sé si me equivoco.
0: ¿Cómo armaste tu formación ayer?
1: Claro, perfecto. Y más para enfrentar a...
0: ¿A Limache?
1: A Limache, pues. O sea, no... Es complicado, ¿eh? Es de esperar que firme ya, que llegue mañana.
0: Sí. Él vive en Limache, ¿eh?
1: Ah, mira, qué bien.
0: Está hace un tiempo radicado en Limache.
1: Va a seguir viviendo ahí, entonces. Está bien, pues. Qué bien, ¿eh?
0: ¿Te pareció bien, entonces?
1: Perfecto. Perfecto.
0: Si es que se concreta esto, porque uno nunca sabe, capaz que se caiga.
1: Nuestro, de acá.
0: Sí.
1: Y es de esperar que le vaya bien, por Ricardo.
0: Uh-huh.
1: Que le vaya bien, ¿eh? Porque acá está lo otro.
0: ¿Cuál?
1: Mario Salas salva la categoría acá. Se salvó Calera.
0: Ya.
1: Con los puntos, sin los puntos, como sea, pero salva la categoría.
0: Fiesta en la Calera.
1: Perfecto. Es como ganar un campeonato.
0: Sí, pues lo hablábamos ayer.
1: Y el próximo año te contraten, no sé, a un Fernández.
0: Ah, no.
1: No sé si me entiendes. No. Y no le renueven al técnico. Pero sí, esas son las prácticas que hay acá.
0: Sí, pues.
1: ¿O no? Ajá. ¿O estoy equivocado?
0: No, estás bien.
1: Esas son las prácticas que hay acá. Muy difícil. Entonces, por eso me extrañó a mí.
0: Que sea por los 8 partidos, ¿no?
1: Que sea por los 8 partidos, po.
0: Tal vez hay una cláusula. Se salva y se puede renovar el contrato.
1: Ah, y si no se salva.
0: Tal vez no, po. ¿Por qué no?
1: O sea, las quieren todas.
0: No, o sea, desde el punto de vista de los dueños, ¿por qué no, tal vez? Porque claramente Mario Salas tal vez es un técnico que no se va a ajustar al presupuesto de ellos en la primera vez, porque lo hemos hablado aquí mil veces, que seguramente si Calera baja, el presupuesto baja, el nivel de las contrataciones va a bajar, y eso incluye al cuerpo técnico. Tal vez el cuerpo técnico es caro de Salas para la primera vez.
1: Ah, perfecto.
0: Bajo la lógica de ellos, no es que yo piense, yo estoy de acuerdo contigo, o sea, si tú estás urgido en este momento, o sea, no lo puedes
1: yo
0: traer por 8 partidos nomás.
1: Y arriesgo.
0: Sí, pues.
1: Arriesgo. Yo creo que no lo teníamos mucho en mente, ¿eh?
0: ¿A Mario Salas?
1: Sí, porque.
0: No, salió el otro día aquí cuando lo conversamos,
1: por qué?
0: ¿No?
1: Porque es no es un técnico tan bocón, tan hablador, tan gritón, ni nada, es como de bajo perfil por todo lo que ha hecho en el fútbol, pues. Entonces no está en la palestra, no está en redes sociales, no hay tanto alboroto con Mario Salas.
0: Fue técnico de la selección chilena sub-20 también.
1: Mira, o sea,
0: clasificó mundial con la sub-20.
1: Tiene como para sacar el problema adelante.
0: Sí, pero tiene razón en lo que tú dices, que no es un técnico
1: que
0: vaya a la tele siempre.
1: Todo lo contrario. Y si tú te das cuenta, él cuando dirige. Siempre está aguerrido, no se preocupa de ir a con mocasines y sin
0: calcetines
1: a dirigir. No sé si me entiendes, ¿eh?
0: No.
1: Claro, es un técnico totalmente diferente a los que hemos estado acostumbrados a tener.
0: Sí.
1: Es de esperar que ya comience el trabajo y sacar esto adelante, Ricardo.
0: Déjame leer a la gente.
1: El partido del lunes. Yo creo que no es imposible ganarlo, ¿eh? De verdad, Ricardo. O sea,
0: no.
1: Con mucha humildad.
0: Es difícil, sí.
1: Tú puedes tener a Daniel Castro, a Menezes, a todos estos cracks.
0: Arturias, que te gusta mucho.
1: ¿Cuánto?
0: Arturias,
1: muy buen jugador. Los laterales, Álvarez, por allá salía otro, no me acuerdo la apellido.
0: El central, este que
1: los
0: te gusta.
1: Los centrales que se van a la peluquería.
0: Aguirre.
1: Ya tienen un muy buen equipo.
0: El Halcón González del Arco.
1: Sí, también tienen muy buen equipo. Pero acá en Chile, en la actualidad, no hay ningún equipo que sea imbatible. No hay ningún equipo que tú digas, este va a aplastar a este. El partido hay que jugarlo el lunes, ¿a qué hora?
0: 20:30.
1: Vamos a hablar a las 10:30.
0: Yeah.
1: ¿Qué pasa con Limache y Calera? De verdad. O sea, yo tengo mucha fe, Ricardo. De que
0: del lunes.
1: Calera gana el lunes. Mira, oye, ¿sabes qué?
0: Nos adelantamos un día porque viernes decimos esto.
1: Oye, yo creo, weón, que ya llevo 20 fechas con lo mismo.
0: Weón. Sí, weón. O por lo menos 12 que no hemos ganado, 12 fechas viene diciendo lo mismo. Y todos decimos lo mismo. No sé, ahora gana. El partido que viene es el que va a ganar Calera.
1: ¿Dirige Mario Sala el lunes o no?
0: Yo creo que si firma hoy día o mañana.
1: Puede llegar a dirigir. ¿Eh?
0: Puede llegar a dirigir.
1: Sería muy importante.
0: ¿Eh? Sí.
1: Sería importante la presencia de Mario Salas ahí para que vean el cambio. Los mismos.
0: Al tiro, ¿no? Y la gente.
1: No, si es que esto tendrían que haberlo tenido arreglado de mucho antes, Ricardo. Si ellos pensaban, por la campaña que estaba haciendo Calera, de que al final, aunque no sea toda la culpabilidad del técnico, se tenía que ir. ¿O no?
0: Sí.
1: Entonces, llegar a esto, a estar a última hora contratando un técnico, es una estupidez, porque era una muerte anunciada.
0: Piensa que Salas va a tener. Nosotros ya lo firmamos ya, pero.
1: No, sí, va a quedar.
0: Si es que llega
1: quedar.
0: Salas, va a tener algo así como 2 meses y medio para salvar a Calera.
1: Bueno, y tenemos que jugar la Copa Chile también con él.
0: Con Católica, sí.
1: Ahí vamos a tener. Este es el partido complicado que tenemos que ganar, weón. Este es el partido que tenemos que ganar, Ricardo. ¿Eh?
0: Este, sí, pues, el que viene.
1: El del lunes. Y ¿no? Yo creo que lo va a ganar. De verdad. Yo tengo fe de que Calera va a ganar el lunes. Bueno.
0: Nos vamos.
1: Y mañana te voy a decir lo mismo.
0: También.
1: Y antes del partido también. Y después del partido te voy a preguntar, ¿te acuerdas qué te dije?
0: Y yo te voy a decir, me acuerdo, Kiko, llorando te voy a decir.
1: Pero tú me... llorando.
0: Sí, pues. Nos vamos a la pausa y ya volvemos.

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0: 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Ya estamos de regreso para seguir analizando todo el deporte en La Sintonía Roja.

0: bien estamos, ahí.
1: Sí, te ves.
0: Siempre, mira, afeitado por Ricardo. Viene presentable, po.
1: Sí, po.
0: ¿Ah? Malo, pero ordenado.
1: Como los técnicos que decías tú de lo que ponen los mocasines sin calcetines, sí. Así más o menos. Carlos Lindor si Lepe.
0: Hasta se maquillan, po.
1: Sí, po.
0: Hay algunos que se maquillan.
1: ¿No viste, Gago, las pintas que
0: por
1: saca?
0: Por eso que te digo.
1: Carlos Lindor Lepe dice saludos escuchando el programa.
0: Mira, Carlito, ¿eh? Fanático de Calera, po.
1: ¿Y de Limache? ¿No?
0: Un poquito también. Está más tirado para allá, ¿eh? Porque está muy pegado ahí con la gente esa que está a cargo de San Luis de Limache.
1: Oscar Marchand.
0: Oscar Marchand, mira, compañero de curso mío.
1: ¿Es el tío pelado?
0: Sí.
1: El tío pelado. Saludos, solo espero que los jugadores corran y mojen la camiseta.
0: Nada más.
1: Nuestra camiseta, dice. Y así demostrar que es mi calerita de mi vida. Perfecto. Dice él. Ferenc Ramírez dice, buenas tardes a todos en el panel. El año pasado hubo una excepción, salió campeón Coquimbo con técnico chileno, dice.
0: Mira, claro, el chinito este González.
1: Francisco Javier dice, nunca le pierdan la fe a Calera.
0: Nunca hay que perderla, bo, es lo último.
1: Sebastián Alonso dice, hola, buenas tardes, creo que Mario Salas es el indicado.
0: El indicado.
1: Y hay que apoyar para quedarse en primera división. Él es un técnico aguerrido, que juega para adelante, con dientes apretados. Es más del paladar del hincha calerano, dice.
0: Perfecto.
1: Juan Danilo Piñones dice, buenas noches a todo el panel y un saludo especial para mi amigo Kiko Chaguán.
0: Mira, Juanito, ¿eh?
1: Menos mal que se fue la peste llamada Chicotelo. Todavía se acuerdan de él. Un mal técnico, mediocre. Ahora, ¿quién tomará el mango de este sartén
0: ya
1: caliente?
0: Estamos, Mario Sala.
1: Yo creo que nadie quiere tomar el mando de este barco que se hunde de a poco. Juan Danilo... Mario Salas está ahí, cerquita para llegar a hacerse cargo de Unión La Calera. Leopoldo Gaona.
0: Mira, ¿sabes qué? Antes que lean lo que escribió don Leopoldo,
1: ¿ya?

0: lo que haya escrito, a ver.
1: ¿Y mala intención también hay?
0: No. Sarcasmo, no hay mala intención. Sí, no hay mala intención.
1: Pero disfruta con el dolor ajeno.
0: Perfecto. A ver, ¿qué van a hablar estos? ¿Ah?
2: Claro, que ya están muertos.
1: Dice, me acaba de contar Francisco Herrera.
0: Francisco, ah, ya, el Pancho, porque...
1: Concha. Ah, dice, me acaba de contar Francisco Herrera que llega Mario Salas, pregunta él. Sí, pues está ahí.
0: Mario
1: Salas, ¿viste? Y a propósito de lo que acabas de decir de él, escribió, ja, ja, ja, no, si les tengo cariño, Kiko, no digas eso. Efectivamente, don Leopoldo, Mario Salas está ahí muy cerquita de firmar. Marcus Aguilumco dice, buenas tardes caballeros, Limache disputando puestos para clasificar a copas internacionales, Calera batallando para salvar un paupérrimo año deportivo, ¿será bueno batallar estas últimas batallas o ya mejor nos preparamos para el 2027? O sea, él cree como que mejor tirar la toalla.
0: Todavía están las mismas posibilidades, Ricardo, con una o dos fechas menos que tuvimos hace un mes atrás.
1: Ya.
0: De verdad, o sea, mientras no sumen punto la U de Conce con Cobresal, está la intacta la posible salvación.
1: Salvación.
0: Está intacta acá. Más si te llegan los. Porque por eso a lo mejor firmó.
1: ¿Sales?
0: Claro, quizás estuvo, oye, los puntos ya los tenemos ganados. 20, vamos a ganar 3-4 fechas y listo. Zafamos.
1: Fabián Vega dice, buenas tardes, una vez más escuchándolos, espero que haya un cambio de actitud de los jugadores con el nuevo técnico. Saludos al panel. Y volvió a escribir Leopoldo Gaona. Dice, mi amigo Mario, compañero de universidad. Mira,
0: Mario Sala.
1: Que lo llame entonces, porque...
0: Sí, no, si está listo ya.
1: ¿Viste? O mejor que no lo llame.
0: Bueno, entonces, Gaona. Por eso escribió... El Polo.
1: Pues. Ah, así como...
0: Claro, no, para asegurar si había llegado Marito Salas.
1: Mario Salas.
0: Qué bien, ¿eh? Y ojalá llegue nomás, firme bien, ¿ya? Y que haga funcionar esto, que tengamos un cambio por Ricardo, futbolístico. Y si es futbolístico con guerra y con poco fútbol, pero rescatan los puntos, es extraordinario.
1: Sí. Pancho Concha... Tu amigo Leopoldo Gaona dice, lo podemos mufar.
0: ¿Cómo?
1: Que lo podemos mufar, dice Gaona. A Mario Salas, pues
0: no,
1: si lo llama.
0: De ninguna manera. Ah, lo pueden...
1: Sí, así que mejor que no, don Leo, no lo llame, por favor.
0: No, que lo llame nomás.
1: No. Pancho Concha Herrera dice, yo creo que lamentablemente no tenemos posibilidades de ganarle a Limache. Limache es superior a nosotros, en todos los sentidos.
0: Al Pancho que le regale el partido y que nos metan 3 goles, que no se presenten, po.
1: Aparte tiene un técnico que te conoce a la perfección, por don Víctor, ese.
0: Ah.
1: Que estaba aquí en el estadio la otra vez, ¿te acuerdas? El otro día.
0: Sí, ha venido todos los partidos de Calera, man.
1: ¿No ha hablado con...?
0: Viene, no, hoy lo llamo.
1: Ya.
0: Un rato más, tranquilo nomás.
1: ¿Cómo le ganamos a Deportes Limache, Kiko?
0: Con seguridad defensiva. Estando bien parado atrás, poniendo futbolistas rápido en la parte defensiva, para cualquier contraataque que tengan ellos lo podamos controlar. Y presionando alto por Ricardo, arriesgando ganar el partido. Con 2 volantes de corte bien parados, con 2 volantes creativos y con 2 puntas. Pero acá tenemos que tener ojo en la salida rápida, ahí no nos podemos. Fíjate que a mí me gustó.
1: Porque a Limache le acomoda que lo salgan a buscar.
0: Perfecto, pero acá. ¿Qué
1: no nos queda otra, man.
0: No, si no queda otra, Ricardo. Acá todos los partidos van a tener que.
1: Salir a buscar.
0: Arriesgar.
1: A buscar esos puntos que
0: necesitamos. Arriesgar teniendo la parte defensiva bien parada y con 2 volantes de corte parados delante de la línea de 4. Ahora, si presionas en 3/4 de cancha, Ricardo, ya no te pueden pillar tanto con un contraataque.
1: Claro.
0: Ya no tienen el espacio como para que saquen la ventaja que están acostumbrados a sacar. Pum. Complicado, ¿eh? Pero yo no le tengo miedo. Así que le digo al Pancho Concha que no les tengo miedo.
1: Ya. No estás de acuerdo
0: no
1: con
0: le tengo miedo a ninguno. A ninguno le tengo miedo. ¿Cuál es el más bravo que ha enfrentado acá?
1: ¿Qué has enfrentado?
0: Que hemos enfrentado ahora con todo lo malo que estamos.
1: Bueno, el puntero, Colo-Colo.
0: ¿Y qué pasó con Colo-Colo?
1: Ajustado.
0: ¿Lo ibas ganando?
1: Sí.
0: Y al minuto, en el segundo tiempo.

0: tiempo le pudiste hacer el 2-0 que a lo mejor lo mataba.
1: Ajá.
0: Claro. Sí, que vengan y que se sientan superior a Calera y que vengan a ganarnos.
1: Kiko, si tomamos ese partido como parámetro, después de ese partido, Calera empeoró.
0: Mira, vamos a volver a hablar lo mismo que hemos hablado durante cuánto tiempo.
1: Pero es igual que cuando...
0: hay un incentivo extra cuando tú enfrentas a Colo Colo. Nada más te digo. Los futbolistas nunca repiten el partido que le hacen a Colo Colo
1: después
0: con Audax o con Huachipato. Es algo pero impresionante que no debería existir. Bueno.
1: Nosotros con Ñublense, después jugamos con Ñublense. Claro. Casi ni llegamos a la cancha.
0: Malísimo. Hasta poca actitud viste dentro de la cancha. ¿No viste la misma actitud que tuvo el equipo con Colo Colo?
1: No, po.
0: Increíble, ¿eh? Lo que es la mente, ¿eh? Pero ahora, en la situación que estamos, acá no puedes relajarte, Ricardo. Yo encuentro todavía, con todas las fechas que llevamos, sin ganar, la posición incómoda que estamos, perdiendo la categoría, que los futbolistas no tengan un cambio, man. No he visto el cambio, Ricardo.
1: De actitud, dices tú. Que puede darse ahora con la llegada de Salas.
0: Cambio, man. No lo he visto, de verdad.
1: O sea, si no se da con la llegada de Mario Salas, es porque ya...
0: Mira, el único que jugó con necesidad de ganar el partido contra O'Higgins fue el Sacha. ¿Sabías tú, no?
1: Sí.
0: El único que jugó
1: con esa hambre que estaba esperando,
0: que necesita el equipo. Imagínate, pero si lo tendrían que haber echado, tendrían que haberle mostrado tarjeta roja si pegó dos planchazos, pero descaradamente.
1: Ah, verdad, verdad que sí. Y se ganó amarilla.
0: Claro, pero los demás futbolistas no los veo, man. Por ejemplo, Salomoni, de la forma que sigue a este chico Yañi, cuando le entrega la pelota al lateral, de la forma que va, man. Ahí hay un detalle.
1: Tiempo.
0: Después de la forma que actúa Gutiérrez con el chico, el arquero Espinosa, también, o sea, no tenemos futbolistas aguerridos, man, luchadores. Y el de Sacha, bueno, se sobrepasó, porque él, claro, le hace empeño, corre, mete, pero no, yo nunca lo había visto pegar dos planchazos, pero de
1: la desesperación también.
0: Claro.
1: No, sí, lo del Sacha, ya incluso uno lo separa porque incluso,
0: del grupo, perfecto.
1: Porque hace todo lo que uno espera de un jugador, corre, perfecto. Pega patada, hace
0: ahora
1: goles,
0: patada,
1: claro. te hace el gol.
0: Bueno. Es complicado, ¿eh? Es complicado que este equipo no haya tenido un cambio. Fíjate, Ricardo, que un equipo que esté último,
1: ¿sí?
0: Que ha demostrado la última fecha, Ricardo, de primera B, ¿eh? Ahí te lo voy a nombrar.
1: ¿Ya?
0: Que un equipo que esté último no puede permanecer 11 fechas sin ganar un partido, ¿eh? Eso es lo extraño de esto. Porque mira, yo te pongo los ejemplos de las fechas que se juegan ayer, antes de ayer, en primera vez.
1: Sí.
0: Juega Ranger con
1: Puerto Montt. En el sur.
0: Afuera. Necesitaba ganar. Quedaron. Iban ganando.
1: Sí.
0: Empataron. Ajá. Con uno menos y ganaron igual.
1: Sí.
0: Santa Cruz tenía que ir a ganar a
1: Iquique. Ganó.
0: Y también ganó, pues. Teniendo hambre metidos abajo, no sé si me entiendes.
1: Sí.
0: Y los dos tenían compromisos
1: difíciles.
0: Complicados.
1: Sí, de
0: ¿Y por qué Calera no puede ganar un partido con todo lo complicado que está?
1: O sea, porque falta eso que dices tú, po.
0: Pero sin duda, Ricardo. Yo creo que el técnico que llega, ojalá sea Mario Sala, se lo va a impregnar a los futbolistas. Man. Y va a tener que elegir,
1: los que más lo interpretan.
0: Perfecto. O sea, yo no. Yo acá hay futbolistas que no tienen. Esa entrega. Si tú no tienes esa entrega, tienes que ser el mejor de todos. Tienes que ser el con la varita mágica que te va a habilitar un par de compañeros y que van a meter dos goles. El que no corra y meta. Pero el que, si no tiene eso, acá va a tener que entrar a luchar. De verdad, Ricardo.
1: Chepo.
0: Yo te lo digo por Villanueva. Que a lo mejor a Carlos Villanueva tú no le puedes pedir eso. De que vaya al choque, que se barra, que luche, ¿no? Porque es un futbolista diferente. Pero si yo lo pongo, a mí me va a tener que hacer dos, tres pases filtrados que te dejen con ventaja a los delanteros. Mínimo es lo que les pido. Y atrás, yo ya ayer te dije, yo juego con el lateral derecho, pero lateral derecho Andía.
1: El Coca.
0: Nada de que volante, carrilero por derecha.
1: Atrás nomás, a defender.
0: Y juego con Andía, Díaz, Lavín y el chico acá,
1: Michael Maturana.
0: Michael Maturana. Y en el medio pongo Pérez Moya.
1: Sí, todos de corte.
0: Y arriba de ellos dos pongo Méndez y Villanueva, y arriba Matías Campos López
1: y el Sacha.
0: Y el Sacha. Por lo que hemos visto en los últimos partidos de los jugadores.
1: Sí, ajá.
0: ¿Mm? Porque sabes que por muy complicado que pueda estar Méndez, no lo puedes dejar afuera. No sé si me entiendes.
1: Sí.
0: Y jugando complicado fue el que habilita al Sacha.
1: El tira al centro del
0: campo. Y después tuvo
1: el gol con un remate, sí.
0: O sea, estando a media máquina.
1: Exactamente.
0: Entonces, no puedes pensar en llegar y decir, oye, a este, bueno, como lo hizo en dos, tres oportunidades también Martín Chicotelo, de dejar futbolistas que tenían muy buen nivel en la banca.
1: Uh-huh.
0: Por ejemplo, acá, las últimas dos fechas deja fuera a Matías Campos López.
1: El que tenía haciendo los goles.
0: Para mí era el más importante, era el número uno dentro de la cancha.
1: Uh-huh.
0: Y bueno, toma la decisión, ahí tiene una mala decisión tomada por el técnico, no sé si me entiende.
1: Uh-huh. ¿Mm? Oye, escribe Cristian Guerra, que dice, buenas tardes, una pregunta para ambos. Si siempre se habla de la poca actitud de los jugadores, ojo, de los jugadores, ¿un entrenador le puede sacar actitud a un grupo de jugadores que no ha tenido actitud en lo que va del campeonato? ¿Seguir con el esquema actual, cambiando los jugadores en algunos puestos o hacer jugar a los que tienen creación de balón? Tal vez en tan poco tiempo es difícil
0: imprimir. Como, ¿sabes qué? A mí me quedó tan marcado en la mente lo que me dijo Mario de Río acá. Uh-huh. Que de repente con eso nace. Yo, Abelino Albornoz, el Paipa,
1: sí.
0: Cuando era futbolista profesional, de repente era más amateur el fútbol profesional de acá, que antes. El futbolista se da la libertad de ir a jugar un campeonato de fútbol, de ir a jugar a la Liguana, a la Cabildana, que andaban todos por ahí. Yo en dos, tres oportunidades fui a jugar. Tuve ahí al Paipa a jugar un campeonato de fútbol acá. Y salían dos, tres futbolistas con la cara rota. No sé si me entiendes.
1: Ajá.
0: O sea, él vivía el fútbol
1: así,
0: de esa manera. ¿Mm? Te pongo el ejemplo de él nomás, porque él jugaba en todos lados de la misma forma. Y tú podías llegar a otro futbolista muy técnico a jugar ahí y andaba saltando para que no le pegara y él no pegaba.
1: Claro.
0: Entonces, con eso, por eso que me queda marcado lo que dice Mario Berrío, con eso el futbolista
1: nace.
0: Tú no puedes hacer, por ejemplo, de... Te voy a poner un ejemplo y lo voy a nombrar. Que Cristian Gutiérrez sea aguerrido y meta.
1: Claro.
0: No lo tiene el chico. Tiene otras condiciones, pero no tiene eso.
1: Uh-huh.
0: Pero sí le puedo inculcar a Andía, que revienta al Popín, a Daniel Castro.
1: Lo hace.
0: Y lo revienta, sí, ¿no? Porque tiene las condiciones de hacerlo.
1: Uh-huh.
0: ¿O no? El otro que yo creo que le hace empeño es Christopher Díaz.
1: Sí.
0: ¿Ah?
1: Es que respondiendo a lo de Cristian Guerra,
0: perfecto.
1: Hay jugadores que sirven para eso.
0: Pero hay que elegirlo y meterlo.
1: Claro. Moya.
0: Perfecto, Moya.
1: Sí.
0: ¿Por qué te digo yo de Michael Maturana? Porque también lo encuentro como que es mucho más fuerte de los que...
1: Que los otros laterales que...
0: Que los otros laterales que posiblemente... puedan estar en la titularidad.
1: Uh-huh.
0: Entonces ahí yo creo que cometió errores Martínez Chicotelo con no probar con el chico.
1: Lo dejó a un lado, en un momento lo
0: apartó del plantel.
1: Uh-huh. Por un error.
0: Claro. De repente tú a lo mejor poniendo futbolistas que tengan más entrega puedes ganar partidos igual siendo inferior futbolísticamente.
1: ¿Puedo hacer un paréntesis, Kiko? Porque me acordé, mientras nombrás al Paipa, que la otra vez, hace ya, creo que la semana pasada fue, un auditor, que no recuerdo su nombre, escribió, y vi el comentario después.
0: Que lo pongo porque y ese es auditor, referente de la ciudad.
1: No, y ese auditor, que seguramente...
0: Fracturó como 3-4 en su carrera.
1: Ese auditor, seguramente joven, preguntó ahí en el comentario, que quién era el Paipa Albornoz, que tú siempre lo nombrabas, que don Kiko siempre lo nombra. Que no sabe qué
0: es. Abelino Albornoz, pues.
1: Abelino
0: un
1: Albornoz.
0: Central que jugó en los años 80 en Calera, 70.
1: Bravísimo.
0: Que le rajó la camiseta de una patada a un centro delantero de Santiago Wander. Era demasiado aguerrido, demasiado aguerrido. Y te defendía, pero con todo. Defendía el club, defendía la ciudad, defendía a los compañeros. Y era fuerte, fuertísimo. De verdad, entonces. Bueno, no podemos comparar el fútbol actual
1: de esa época
0: con este. Esa época, o sea.
1: No, hoy día con las cámaras.
0: No. Y no, el pipe ahora dura 3 minutos. 3 minutos. De verdad, 3 minutos. Ha cambiado mucho el fútbol.
1: Sí,
0: siendo muy buen futbolista,
1: ¿eh? Además, pues,
0: con un muy buen golpe a la pelota, ¿eh?
1: Uh-huh.
0: ¿Ya?
1: Sí.
0: Ejecutaba penales, no falló casi nunca, bueno. Un futbolista demasiado destacado acá.
1: Oye, me escribió Iván Yávar también.
0: Ya, ¿qué dice? ¿Padre o hijo?
1: Padre.
0: Porque hay dos Yávar, ¿no?
1: No, don Iván Yávar, el padre.
0: Valenzuela.
1: Valenzuela, eso, no me acordaba.
0: No, Hidalgo.
1: Exactamente.
0: Dice, el marido y la señora Patti Hidalgo.
1: Que deben estar escuchando el programa, si lo escuchan todos los días.
0: Ya, pero ¿qué dice?
1: Dice, por favor, que el Kiko no diga más que Calera va a ganar. Parece que esa es la mufa.
0: ¿Ahí puso?
1: Sí, parece que esa es la mufa. Así que de mañana dice que Calera no gana.
0: ¿Qué? Oye, Ricardo, imagínate, si uno no cree en el equipo... Que lo acompaña a todos lados, Ricardo.
1: No, sí.
0: ¿Qué quieres que vamos a decir acá, weón? Que oye, nos toca con Limache, nos van a golear, weón, vamos a perder.
1: No, pero lo dicen broma.
0: Yo sé, sé que lo dicen broma, weón.
1: Oye, escribió también.
0: Está dentro de el programa decir que Calera va a ganar.
1: Claro. Escribió Pancho Concha Herrera otra vez. Dice, Leopoldo Gaona ya tiene matriculados los nietos de Mario Salas en el colegio.
0: Lo más probable, ¿eh?
1: Seguro.
0: Si hay puros crack,
1: ¿sí?
0: En el
1: en ese Valle colegio, Aconcagua,
0: el colegio Valle
1: Aconcagua.
0: Ahí está el chico Silva que juega en Santiago Wander. Sale
1: ah,
0: ahí.
1: Verdad.
0: Están los hijos de Jan Menezes.
1: También
0: están los hijos de del central fuerte que había acá,
1: ¿a dónde acá?
0: Que jugaba acá con en el equipo de Astorga, que subió con Calera.
1: Ah, Mario de Ríos.
0: No, Mario no, Mario de Río, no,
1: ¿cuál?
0: Lo tiene.
1: ¿Cuál?
0: Con el chupete en el instituto.
1: Ah,
0: ¿cómo se llama, weón? El Moreno, weón, alto.
1: Ah, el Hugo Bascuñán.
0: Bascuñán.
1: Ah, tiene ahí eso, mira. No sabía eso.
0: Claro, hay mucha gente relacionada con
1: o sea,
0: el
1: puros crack, ¿no?
0: Me da la impresión de que estaba el lateral izquierdo. No sé si es él, pero nos hemos saludado un par de veces.
1: Ya. Yeah.
0: Que estuvo en Santiago Morning. Está ahí, Douglas.
1: Douglas está ahí.
0: Y alto,
1: ¿eh? Sí, delgado, alto.
0: Parece que está ahí, Douglas está ahí también.
1: Bueno, ¿te ha sorprendido que los jugadores hoy en día son todos altos?
0: Son grandes.
1: Y delgados, sí.
0: Y delgados. Todo lo contrario, antes eran más bajos.
1: Más seteados.
0: Han cambiado hasta lo físico de los...
1: Alejandro Meneses dice, ojalá que tenga, Mario Sala, a todo el plantel a disposición y nadie quede afuera. Se necesitan todos para revertir esta situación.
0: Perfecto. Todo.
1: Todo a disposición. Sebastián
0: todo,
1: Alonso.
0: Todo.
1: Todas. Sebastián Alonso dice, el Sacha es el único que siente la camiseta. Es un crack.
0: Sí.
1: Por lo que estábamos hablando hace un
0: rato. Jugando a un 40%, ¿eh? Uh-huh. Físicamente te digo, Kevin Méndez también, Ricardo, ¿eh?
1: Y Alejandro Meneses vuelve a escribir y dice que Kiko en el inexperto le apuesta a Limache.
0: Jamás, po.
1: No, pero dice,
0: Alejandro, no, nunca.
1: Por lo que
0: no.
1: Dice Iván Yávar, po. Que no deje de ganador a Calera, sino que en el experto diga el Limache.
0: No, voy a decir Calera.
1: Ya.
0: Pero vamos a ganar. Acuérdate, ¿ah?
1: No, sí, yo.
0: Vamos a ganar, ¿ah? Vamos a ganar. ¿Alguien puede imaginar que Calera va a ganar a Limache en este país?
1: No, nadie.
0: De 20 millones de habitantes.
1: ¿Fuera de Calera?
0: Millones,
1: ¿no? Nadie.
0: Y en Calera también, po, bueno. Si mira lo que nos está diciendo Alejandro, lo que me escribe, lo que te escribe a ti este señor Iván Yávar.
1: ¿Ya?
0: ¿Ya?
1: Sí.
0: Que ya están mufeados por todos lados, ¿o no?
1: Sí.
0: Sí, no, Calera tiene que ganar y va a ganar. Va a ganar. Que ganemos 1-0 nomás y nos tengamos controlados. Fíjate que a mí me gustó el primer tiempo de Calera.
1: ¿Dónde? ¿Cuándo?
0: ¿Empezaste ya?
1: No, Ricardo, pregunto, ¿dónde y cuándo?
0: ¿Ah? ¿Empezaste?
1: Porque no son muchos.
0: ¿No? ¿Empezaste o no? No
1: son muchos. ¿Con Martín?
0: Sí, no, Ricardo.
1: No son muchos los partidos de rescatar.
0: Claro, te das cuenta, ¿no? Empezaste a tirar barro. ¿Ah?
1: Que si no he dicho
0: no,
1: nada.
0: A mí me gustó, y te voy a decir, me gustó mucho el partido que le jugó Calera. Bueno, ahora capaz que no estén escuchando los Roberto Silva, capaz que me echen de la radio.
1: Ya.
0: Pero a mí me gustó mucho, weón. el primer tiempo con Limache.
1: ¿En Quillota?
0: Sí, ¿cuánto nos hicieron? Ah, ¿cuánto nos hicieron?
1: Cuatro.
0: Me gustó el primer. Estoy hablando del primer tiempo.
1: Hasta antes del gol. Porque ahí Calera se derrumbó.
0: Sí, hasta antes del gol. Yo creo que. A ver. Logró controlar al equipo. Sí. Pero cuando tú no tienes contraataque, es muy poco el daño que puedas hacer. Pero ellos, ¿viste algún contraataque de San Luis en el primer tiempo?
1: ¿De Limache?
0: Esto de San Luis, si juegan en primera vez, weones. Me tienen locos, que me voy al estadio a Quillota y la relación de Villegas.
1: Claro, sí.
0: ¿Ya? ¿De Limache algún contraataque?
1: En ese, no, es que en esa media hora.
0: Yo creo que. Sí, pero tampoco llegaste.
1: No.
0: Sí, pues no llegaste.
1: Hiciste una
0: nunca.
1: Parte bien de la, sí, de la pega.
0: Pero no tenía arriba como llegar a hacer daño, ¿te acuerdas o no? Pero si tú tienes dos futbolistas. Rápido, le podría haber hecho daño, ¿no? Uh-huh. Tuvimos dos tiros de esquina que no pasó nada en ese partido en el primer tiempo, ¿no? Pero ningún. Bueno, tuvimos un disparo, pues, de Lezacha.
1: Sí.
0: ¿Ah? Sí. Una llegada así.
1: Pero después del gol de ellos.
0: Ahí. No, después ya tuvimos que salir a arriesgar y es lo que les encanta a ellos, pues. Uh-huh. ¿Ah?
1: Sí,
0: pillarte mal parado, que pegan una pelota larga, que pica Daniel Castro por un lado, el otro por otro, no olvidan. Pero es un equipo complicado, ¿ah? Pero controlable.
1: Pero te das cuenta, cuando uno habla de Calera este año, uno recuerda momentos, pasajes, un tiempo, media hora, 20 minutos. No que tú, ¿te acuerdas de ese partido que Calera lo jugó de principio a fin?
0: No ha podido sostener el nivel futbolístico bueno. Durante todo un partido. Uh-huh. Increíble, ¿eh?
1: Escribió Rodrigo Olgueta. Dice que nos llame a Rivero. Hablé con él como una hora el otro día. Y para el caballero está malo el bombín. No, pero llámalo nomás, Kiko. ¿Sí?
0: No, si no lo voy a llamar. Que me voy a andar comprometiendo con la gente. Bueno, no.
1: Y le cuento a ese señor que me estoy comiendo un aliado con pan ciabatta. ¿Lo conoce? No sé, Rodrigo, si lo conocerá o no, ese pancito. Oye,
0: debe estar en Carabinero de Quillota.
1: Pegando, o sea,
0: ahí
1: la pera.
0: Parece que ahí va a pegar la pera. Café y todo, ¿eh?
1: Sí, po.
0: Ahí consume.
1: Patricio Fernández dice: ojalá se cumpla lo que dice Kiko, lo apoyo.
0: Perfecto.
1: ¿Quién será el técnico en ese partido? Saludos desde Quillota.
0: Mira.
1: Bueno, sí.
0: Sería extraordinario si es Mario Salas.
1: Si están acordando ahora, si firman. Yo creo que Salas llega mañana a Mantagua y dirige. Y en la práctica, y seguramente va a estar sentado dirigiendo con Limache, si queda así, po. Mañana es viernes.
0: Y además yo no le daría la responsabilidad, man, a Carlos Galdame, uh-huh, de estar metido en las condiciones que está el equipo, man.
1: Claro.
0: ¿Ah? ¿O no?
1: Sí, pues él está,
0: sí,
1: está, o sea, apoyando en estos momentos.
0: Perfecto, que llegue ahí a dirigir, man, cómo está esto, man. Uh-huh. La caldera, man. Olvídate.
1: Nos vamos, Kiko.
0: Y mañana hay que estar de nuevo.
1: Mañana, ¿verdad? Hay que estar de nuevo aquí, último programa de la semana.
0: De la semana.
1: Sí, no voy a decir.
0: ¿Viene este caballero el abogado, no?
1: No lo sé. Tal vez si firma Mario Salas, venga.
0: Ah, va a venir.
1: Venga con Mario Salas, capaz.
0: No creo. No empecemos a vincularnos con la gente.
1: No, ¿para qué? ¿Para
0: no,
1: qué?
0: De verdad.
1: Estamos tranquilitos, sí, nosotros.
0: Déjalos tranquilos, que trabajen tranquilos.
1: Sí, y nosotros también, pues. Tranquilos,
0: que mucho más tranquilo. Sí.
1: Sin
0: llamar a nadie, sin tener compromisos con
1: exactamente.
0: Nadie.
1: Exactamente.
0: Si no te gusta algo, lo puedes hablar. Porque si no te gusta algo, oye, no te metas
1: escúchame.
0: No, lo voy a escuchar.
1: No, un segundo, Kiko.
0: No,
1: silencio, mira. Estoy esperando el llamado del que más sabe. Esto pasa aquí nomás, pues, en la 105.5. Nos vamos, cuídese mucho.
0: No me tiene miedo.
1: No te tiene miedo. Que esté bien, chao, chao.
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10: Las 8:06.

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